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7: Estamos de regreso con la música a través de la LE95.1 y tenemos un mensaje muy importante para todos nuestros amigos, los automovilistas que están disfrutando de los clásicos del 95.1. Debido a la fuerte lluvia que se está registrando, existe una varada de vehículos sobre Morelos hacia La Pimienta para que manejen con extrema precaución, reduzcan la velocidad y, de ser posible, eviten transitar por esa zona. Les estamos informando a todos nuestros amigos, los automovilistas que transitan en estos momentos por las principales carreteras, o de hecho, de Fresnillo a Zacatecas. De Fresnillo a Zacatecas se registra una varada de vehículos de Morelos hacia La Pimienta, debido a las fuertes lluvias. Al parecer se encuentra obstruida más que nada la carretera. Bien, aquí tienen un tema a cargo de Guns N' Roses. Esta melodía se titula Lluvia de Noviembre. Es para complacer a José Ángel Macías.

Esta es la L95.1, son las 18:06 de la tarde y 11 minutos. Le enviamos a través del Super Canal un saludo especial a Román Casas.

Esta tarde y a través de la L95.1, escuchando Scorpions, hemos disfrutado de Vientos de Cambio. Momento en que, pues, felicitamos a la señora Verónica Valdés. Señora Verónica Valdés, le enviamos una sincera felicitación con motivo de su cumpleaños. Reciba un fuerte abrazo y los mejores deseos de felicidad, salud y muchos momentos maravillosos. La felicita a través de la L95.1 con todo su amor, su esposo, que es Miguel Ángel Flores, deseándole que este nuevo año de vida esté lleno de bendiciones, alegrías y sueños cumplidos. ¡Feliz cumpleaños, señora Verónica! Que sigan llegando muchos años más para celebrar. Aquí está una de las melodías más exitosas de Elvis Presley a través de la L Super Canal, Mentes Suspicaces.

Esta es la L95.1 y nosotros seguimos con los grandes clásicos que dejaron huella. Tenemos para ustedes aquí en la L Supercanal la intervención musical a cargo de Styx, con una hermosa canción de 1979, la melodía titulada Babe. Bien, pues vamos a escuchar este super tema titulado Babe, una joya que sigue sonando con la misma emoción de siempre. Y esta melodía que estamos presentando aquí en la L Supercanal va con mucho gusto, con un saludo muy especial para Antonio Sumaya, que seguramente va a disfrutar este tema de principio a fin. Tenemos para ustedes aquí en la L Supercanal Styx y Babe, un clásico que nunca pierde su magia, un clásico que nunca pierde su esencia, aquí en la L95.1. Un saludo también para Armando González.

Bien, a través de la L Supercanal hemos disfrutado de Stick y este tema titulado Babe. Ahora son las 6 de la tarde con 30 minutos. Bien, estamos enviando saludos a nuestros amigos que están disfrutando de esta tarde lluviosa y se sienten que andan en Londres. Para ustedes, un inglés en Nueva York.

Exactamente 26 minutos para que sean las 7. 26 y las 7. Estamos enviando saludos a nuestros amigos en Zacatecas para ustedes que solicitan este tema de Da Police, En Cada Suspiro.

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11: Y cuando faltan exactamente 18 minutos para que sean las 7, tenemos la intervención a cargo de Player Baby Come Back. Es para complacer a nuestros amigos de Herrería Luna. Saludos a Lalo, también para Luis Enrique Rodríguez.

aquí en la L95.1, escuchando un tema a cargo de Robert Tepper. Lo hemos disfrutado a través de la L Supercanal. Mientras tanto, queremos complacer a nuestros amigos en Calera, como siempre nos acompañan. Amigos en Calera, para Hugo Cabrera y familia, reciban saludos.

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6: Únicamente 3 minutos para que sean las 19 horas. Son clásicos de la L95.1. Y ahora con saludos para Charito. Aquí tienen un tema a cargo de la superbanda Chicago. La melodía es I Don't Wanna Lie Without You.

Los de Chicago estuvieron aquí en la L95.1. Hemos escuchado No Quiero Vivir Sin Tu Amor. Bien, después de haber escuchado a la banda de los Metales de Oro, queremos presentarles un clásico que nos recuerda que cuando alguien hace falta de verdad, hasta la distancia se siente en el corazón. Escuchen esta melodía de John Waite, la melodía titulada Missing You, Extrañándote. Son las 19 horas y un minuto, la L Super Canal.

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Ya hemos escuchado aquí en la L Supercanal Calles de Filadelfia. Son las 19 horas con 15 minutos. Recibimos un mensaje que nos hace llegar Daniel Castro. Nos pide saludos especiales para su esposa, la señora Patricia Martínez Zapata. Tenemos un tema algo romántico. Esta melodía a cargo de George Benson. La melodía se titula Nada va a cambiar mi amor por ti.

Esta es la L95.1 y hemos escuchado la intervención musical de Peter Cetera y Chaka Khan. Ahora son las 7:23, escucharemos un super clásico de la L. ¿Dónde habían escuchado esto? Esto lo pasábamos desde principios de los 80, en el momento que era un exitazo. La melodía Esperando una chica como tú. Un saludo especial esta tarde noche para Zuli. Donde quiera que nos esté escuchando Zuli, a nombre de Lalo Luna.

Bien, vamos a complacer a nuestros amigos en El Esquimal, allá disfrutando de clásicos. Bien, para nuestros amigos de Paletería El Esquimal les enviamos saludos especiales esta tarde. Esta tarde noche, por supuesto, queremos presentarles una canción muy sexy, un tema que nos hace llegar Benny Mardones. Benny Mardones está aquí en la L95.1, la melodía se titula Dentro de la Noche. Es una canción más sexy. ¿Qué canción o no hizo Benny Mardones con esta melodía que vamos a ofrecerles a través de la L95.1? Una de las frases dice: si pudiera volar, te recogería, te llevaría a volar para que vieras un mundo como nunca lo has visto.

Una de las canciones más sexys de Benny Mardón es a través de la L95.1. Hemos escuchado Dentro de la Noche. Su letra dice: si pudiera volar, te recogería y te llevaría a conocer un mundo como el que nunca has visto. Exactamente 26 minutos para que sean las 20 horas 8 de la noche. Estos son clásicos de la L95.1. Bien, ahora con saludos para Antonio Sumaya. Antonio Sumaya, saludos también para Luis Enrique Rodríguez.

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16: 19 minutos para que sean las 20 horas. Una canción de gratos recuerdos para José Luis Montellano.

Únicamente 3 minutos para que sean las 20 horas. Estamos enviando saludos con todo afecto. Esto es para Claudia Díaz y Charlie.

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5: Es la L Supercanal, son las 8 de la noche con 16 minutos. Escuchen a Alan Parson. No me contestes.

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14: Únicamente 23 minutos para las 9. En Fresnillo, una temperatura de 14 grados centígrados.

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17: Este es la L Supercanal. Ahora son las 21 horas y 6 minutos. Una temperatura en Fresnillo de 14 grados centígrados.

Esta es la L Super Canal, son las 9 de la noche con 14 minutos. Tenemos una felicitación especial para Marta Luna, que está celebrando su cumpleaños. Felicitaciones a nombre de todos los suyos.

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9: Esta es la L Supercanal, son las 9:26, una temperatura de 14 grados centígrados.

Estamos escuchando Filósofo aquí en la L95.1. Esta melodía vamos a presentarla de manera especial para saludar a nuestros amigos. Sí, a nuestros amigos que nos están acompañando esta noche. Queremos mandar saludos especiales para Mario. Le hacemos llegar un saludo especial a Mario esta noche. De igual manera, a Oscar Vacio, también disfrutando esta noche de clásicos del 95.1. Y también le enviamos otro saludo más para Andrés. Escuchen a Yellowstone and Boys. Vamos a disfrutar de estos dos integrantes que formaban la agrupación de Yellowstone and Boys, Peter Papine y Steve Boyce. Aquí ellos nos dejan escuchar esa canción, un tema de principios de los años 70. Filósofo.

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2: Bienvenidas y bienvenidos a Revista del Consumidor Radio. Soy Joy Ramírez y en esta ocasión nos acompaña la chef Erika Fonseca para preparar el platillo Sabio Profeco de este mes. Muchas gracias por acompañarnos, bienvenida.
3: Vamos a preparar unas deliciosas setas al pibil. Para preparar nuestro platillo necesitaremos 4 tazas de setas deshebradas, media cebolla fileteada, 30 gramos de pasta de achiote, un clavo de olor, 2 pimientas gordas, 1/4 de taza de vinagre blanco, 1 taza de jugo de naranja agria, 2 chiles guajillos y 1 cucharada de aceite. Para la cebolla encurtida, media cebolla morada fileteada, 2 chiles habaneros fileteados, 1/4 de taza de vinagre blanco o de manzana, el jugo de 2 limones, 1 cucharadita de comino en polvo, 1 cucharadita de orégano seco, media cucharada de aceite de oliva y sal y pimienta. Para la salsa de habanero que acompañará al platillo vamos a ocupar 5 chiles habaneros, 2 dientes de ajo asados, 1/4 de cebolla, el jugo de 1 limón y 1/4 de taza de aceite de oliva. Y finalmente, para servir nuestro platillo, medio kilogramo de tortillas y 1 taza de frijoles molidos. Para el adobo de nuestras setas al pibil, comenzaremos desvenando nuestros chiles guajillos, retirando el tallo y todas las semillas. Ahora directamente al fuego, llevamos los chiles por aproximadamente 8 segundos para asar. Se darán cuenta que están listos cuando la piel de los chiles se encuentra brillosa. Esto hacemos para liberar todo el aceite de nuestros chiles. Después, los remojamos en agua caliente de 10 a 15 minutos para suavizarlos. Para preparar nuestro adobo, licuamos los chiles guajillos, el achiote, el vinagre, el jugo de naranja, el clavo, la pimienta gorda y un toque de sal. Ojo, si consiguen naranja agria, pueden omitir el vinagre. Licuamos muy bien y reservamos. Ahora, calentamos el aceite vegetal en una sartén y acitronamos la cebolla por un par de minutos. Después, agregamos las setas previamente deshebradas e incorporamos con la cebolla. Antes de que las setas suelten todo su jugo, agregamos el adobo y mezclamos hasta que todas queden cubiertas. Probamos y, de ser necesario, volvemos a salpimentar. Dejamos cocinar por aproximadamente 8 minutos hasta que el adobo haya reducido. Las reservamos y ahora vamos a nuestra salsa de habanero. En un comal, colocamos los chiles habaneros, el ajo y la cebolla y los asamos hasta que estén tatemados. De esta manera sueltan todos los aceites. Después, los retiramos del fuego y los llevamos a licuar con la cebolla, jugo de limón, sal y pimienta. Ahora agregamos nuestro aceite de oliva en forma de hilo, sin dejar de licuar, para emulsionar y obtener una textura entre salsa y aderezo. Rectificamos la sazón y reservamos. Ya que tenemos nuestra salsa lista, vamos a preparar nuestra cebolla encurtida. Utilizaremos la cebolla morada fileteada, chile habanero fileteado, orégano y comino molido, también jugo de limón y mezclamos. Agregamos un poco de vinagre blanco o también puede ser de manzana. Salpimentamos al gusto hasta integrar todos los ingredientes. Colocamos un poco de aceite de oliva y terminamos de mezclar. Dejamos reposar por 30 minutos o hasta que notemos que la cebolla esté suave y de color morado. Finalmente, para servir nuestro platillo, calentamos muy bien las tortillas y untamos un poco de frijoles negros molidos. Agregamos nuestras setas al pibil y acompañamos con la cebolla encurtida y la salsa habanero al gusto. ¡Listo! Ya podemos disfrutar nuestros tacos de setas al pibil. Recuerden que el platillo Sabio Profeco es muy fácil de preparar, tiene buen sabor, aporta un balance nutricional y rinde para varias porciones. No olviden que también pueden ver esta receta en nuestro canal de YouTube Profeco TV. Yo soy la chef Erika Fonseca y fue un gusto cocinar con ustedes en Revista del Consumidor Radio.
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0: El rosario es la oración que nos permite contemplar los principales misterios de la vida de Jesús y de María, y que obtiene innumerables gracias a la Iglesia, a la sociedad, a las familias y a las personas en particular. Es la oración de todos, de los grandes y de los pequeños. Es la práctica de piedad fácil, agradable a María y recomendada por ella misma como medio eficaz para obtener sus gracias. En efecto, el rosario es útil en todas las necesidades de la vida. Se armoniza bien con las demás prácticas de piedad y es de mucho consuelo a la hora de la muerte. La Iglesia ha enriquecido esta práctica con muchas indulgencias. Los papas la han impulsado. Los santos han sido ejemplos de su rezo. Proponte rezar diariamente al menos la tercera parte del rosario. Mucho mejor si puedes rezar dos partes. Y lo óptimo sería rezar los 20 misterios. Proponte también llevar siempre contigo el rosario bendecido y además de rezarlo, propagarlo. Medita cada uno de los misterios, variando de vez en cuando el contenido de la meditación. Al hacer este ejercicio de piedad, pide particularmente la eficacia en el empeño de santificación y gracias para el apostolado.
1: Por la señal de la Santa Cruz, de nuestros enemigos, líbranos, Señor, Dios nuestro. En el nombre del Padre, y del Hijo, y del Espíritu Santo. Amén. Ven, Espíritu Santo, ven por medio de la poderosa intercesión del Inmaculado Corazón de María, tu amadísima esposa. Ven, Espíritu Santo, ven por medio de la poderosa intercesión del Inmaculado Corazón de María, tu amadísima esposa. Ven, Espíritu Santo, ven por medio de la poderosa intercesión del Inmaculado Corazón de María, tu amadísima esposa. Creo en Dios, Padre Todopoderoso, Creador del cielo y de la tierra. Creo en Jesucristo, su único Hijo, nuestro Señor, que fue concebido por obra y gracia del Espíritu Santo. Nació de Santa María Virgen, padeció bajo el poder de Poncio Pilato, fue crucificado, muerto y sepultado, descendió a los infiernos, al tercer día resucitó de entre los muertos, subió a los cielos y está sentado a la derecha de Dios Padre Todopoderoso. Desde allí ha de venir a juzgar a vivos y muertos. Creo en el Espíritu Santo, la Santa Iglesia Católica, la comunión de los santos, el perdón de los pecados, la resurrección de la carne y la vida eterna. Amén. Dios mío, me arrepiento de todo corazón de haberte ofendido, porque eres infinitamente bueno. Perdóname y dame tu gracia para no volverte a ofender. Dios mío, yo creo, adoro, espero y te amo. Te pido perdón por los que no creen, no adoran, no esperan y no te aman. Dios mío, yo creo, adoro, espero y te amo. Te pido perdón por los que no creen, no adoran, no esperan y no te aman. Dios mío, yo creo, adoro, espero y te amo. Te pido perdón por los que no creen, no adoran, no esperan y no te aman. Jesús, es por tu amor, por la conversión de los pecadores y en reparación de los pecados cometidos contra el Inmaculado Corazón de María.
0: Primer misterio doloroso: la oración y el sufrimiento de Jesús en el huerto de los olivos. Jesús dijo: mi alma siente una tristeza de muerte, quédense aquí velando conmigo. Y adelantándose un poco, cayó con el rostro en tierra orando así: no se haga mi voluntad sino la tuya. Y después dijo a Pedro: estén prevenidos y oren para no caer en la tentación, porque el espíritu está dispuesto, pero la carne es débil. Del Evangelio de Mateo, capítulo 26, versículos del 36 al 46. Pidamos en este misterio el espíritu de oración. Padre nuestro que estás en el cielo, santificado sea tu nombre, venga a nosotros tu reino, hágase tu voluntad en la tierra como en el cielo.
1: Danos hoy nuestro pan de cada día, perdona nuestras ofensas como también nosotros perdonamos a los que nos ofenden. No nos dejes caer en tentación y líbranos del mal. Amén.
0: Dios te salve María, llena eres de gracia, el Señor es contigo. Bendita tú eres entre todas las mujeres, y bendito es el fruto de tu vientre, Jesús.
1: Santa María, Madre de Dios, ruega por nosotros pecadores, ahora y en la hora de nuestra muerte. Amén.
0: Dios te salve María, llena eres de gracia, el Señor es contigo. Bendita tú eres entre todas las mujeres, y bendito es el fruto de tu vientre, Jesús.
1: Santa María, Madre de Dios, ruega por nosotros pecadores, ahora y en la hora de nuestra muerte. Amén.
0: Dios te salve María, llena eres de gracia, el Señor es contigo. Bendita tú eres entre todas las mujeres, y bendito es el fruto de tu vientre, Jesús.
1: Santa María, Madre de Dios, ruega por nosotros pecadores, ahora y en la hora de nuestra muerte. Amén.
0: Dios te salve María, llena eres de gracia, el Señor es contigo. Bendita tú eres entre todas las mujeres, y bendito es el fruto de tu vientre, Jesús.
1: Santa María, Madre de Dios, ruega por nosotros pecadores, ahora y en la hora de nuestra muerte. Amén.
0: Dios te salve María, llena eres de gracia, el Señor es contigo. Bendita tú eres entre todas las mujeres, y bendito es el fruto de tu vientre, Jesús.
1: Santa María, Madre de Dios, ruega por nosotros pecadores, ahora y en la hora de nuestra muerte. Amén.
0: Dios te salve María, llena eres de gracia, el Señor es contigo. Bendita tú eres entre todas las mujeres, y bendito es el fruto de tu vientre, Jesús.
1: Santa María, Madre de Dios, ruega por nosotros pecadores, ahora y en la hora de nuestra muerte. Amén.
0: Dios te salve María, llena eres de gracia, el Señor es contigo. Bendita tú eres entre todas las mujeres, y bendito es el fruto de tu vientre, Jesús.
1: Santa María, Madre de Dios, ruega por nosotros pecadores, ahora y en la hora de nuestra muerte. Amén.
0: Dios te salve María, llena eres de gracia, el Señor es contigo. Bendita tú eres entre todas las mujeres, y bendito es el fruto de tu vientre, Jesús.
1: Santa María, Madre de Dios, ruega por nosotros pecadores, ahora y en la hora de nuestra muerte. Amén.
0: Dios te salve María, llena eres de gracia, el Señor es contigo. Bendita tú eres entre todas las mujeres, y bendito es el fruto de tu vientre, Jesús.
1: Santa María, Madre de Dios, ruega por nosotros pecadores, ahora y en la hora de nuestra muerte. Amén.
0: Dios te salve María, llena eres de gracia, el Señor es contigo. Bendita tú eres entre todas las mujeres, y bendito es el fruto de tu vientre, Jesús.
1: Santa María, Madre de Dios, ruega por nosotros pecadores, ahora y en la hora de nuestra muerte. Amén.
0: Gloria al Padre, y al Hijo, y al Espíritu Santo.
1: Como era en el principio, ahora y siempre, por los siglos de los siglos. Amén.
0: María, Madre de Gracia, Madre de Misericordia,
1: en la vida y en la muerte, ampáranos, Gran Señora.
2: Oh mi buen Jesús, perdona nuestros pecados, líbranos del fuego del infierno, lleva al cielo a todas las almas, socorre especialmente a las más necesitadas de tu misericordia. Amén.
1: Segundo misterio doloroso. Jesús es injustamente azotado. Pilato dijo a los judíos: yo no encuentro en él ningún motivo para condenarlo. ¿Quieren que suelte al rey de los judíos? Ellos comenzaron a gritar diciendo:
3: A él no, a Barrabás. Barrabás era un bandido. Pilato mandó entonces azotar a Jesús. Del Evangelio de San Lucas, capítulo 18, versículos del 31 al 34. Pidamos en este misterio la virtud de la castidad y el amor a nuestros hermanos. Padre nuestro, que estás en el cielo, santificado sea tu nombre. Venga a nosotros tu reino. Hágase tu voluntad en la tierra como en el cielo.
0: Danos hoy nuestro pan de cada día. Perdona nuestras ofensas, como también nosotros perdonamos a los que nos ofenden. No nos dejes caer en la tentación y líbranos del mal. Amén.
3: Dios te salve María, llena eres de gracia, el Señor es contigo. Bendita tú eres entre todas las mujeres, y bendito es el fruto de tu vientre, Jesús.
0: Santa María, Madre de Dios, ruega por nosotros pecadores, ahora y en la hora de nuestra muerte. Amén.
3: Dios te salve María, llena eres de gracia, el Señor es contigo. Bendita tú eres entre todas las mujeres, y bendito es el fruto de tu vientre, Jesús.
0: Santa María, Madre de Dios, ruega por nosotros pecadores, ahora y en la hora de nuestra muerte. Amén.
3: Dios te salve María, llena eres de gracia, el Señor es contigo. Bendita tú eres entre todas las mujeres, y bendito es el fruto de tu vientre, Jesús.
0: Santa María, Madre de Dios, ruega por nosotros pecadores, ahora y en la hora de nuestra muerte. Amén.
3: Dios te salve María, llena eres de gracia, el Señor es contigo. Bendita tú eres entre todas las mujeres, y bendito es el fruto de tu vientre, Jesús.
0: Santa María, Madre de Dios, ruega por nosotros pecadores, ahora y en la hora de nuestra muerte. Amén.
3: Dios te salve María, llena eres de gracia, el Señor es contigo. Bendita tú eres entre todas las mujeres, y bendito es el fruto de tu vientre, Jesús.
0: Santa María, Madre de Dios, ruega por nosotros pecadores, ahora y en la hora de nuestra muerte. Amén.
3: Dios te salve María, llena eres de gracia, el Señor es contigo. Bendita tú eres entre todas las mujeres, y bendito es el fruto de tu vientre, Jesús.
0: Santa María, Madre de Dios, ruega por nosotros pecadores, ahora y en la hora de nuestra muerte. Amén.
3: Dios te salve María, llena eres de gracia, el Señor es contigo. Bendita tú eres entre todas las mujeres, y bendito es el fruto de tu vientre, Jesús.
0: Santa María, Madre de Dios, ruega por nosotros pecadores, ahora y en la hora de nuestra muerte. Amén.
3: Dios te salve María, llena eres de gracia, el Señor es contigo. Bendita tú eres entre todas las mujeres, y bendito es el fruto de tu vientre, Jesús.
0: Santa María, Madre de Dios, ruega por nosotros pecadores, ahora y en la hora de nuestra muerte. Amén.
3: Dios te salve María, llena eres de gracia, el Señor es contigo. Bendita tú eres entre todas las mujeres, y bendito es el fruto de tu vientre, Jesús.
0: Santa María, Madre de Dios, ruega por nosotros pecadores, ahora y en la hora de nuestra muerte. Amén.
3: Dios te salve María, llena eres de gracia, el Señor es contigo. Bendita tú eres entre todas las mujeres, y bendito es el fruto de tu vientre, Jesús.
0: Santa María, Madre de Dios, ruega por nosotros pecadores, ahora y en la hora de nuestra muerte. Amén.
3: Gloria al Padre, y al Hijo, y al Espíritu Santo,
0: como era en el principio, ahora y siempre, por los siglos de los siglos. Amén.
3: María, Madre de Gracia, Madre de Misericordia,
0: en la vida y en la muerte, ampáranos, Gran Señora.
2: Oh mi buen Jesús, perdona nuestros pecados, líbranos del fuego del infierno, lleva al cielo a todas las almas,
4: socorre especialmente a las más necesitadas de tu misericordia. Amén.
0: Tercer misterio doloroso. Se burlan de Jesús y lo coronan de espinas. Los soldados tejieron una corona de espinas y se la pusieron sobre la cabeza. Lo revistieron con un manto rojo y acercándose le decían: «Salve, Rey de los judíos», y lo abofeteaban. Del Evangelio de San Juan, capítulo 19, versículos del 2 al 7. Pidamos en este misterio la pureza de intenciones y deseos. Padre nuestro que estás en el cielo, santificado sea tu nombre, venga a nosotros tu reino, hágase tu voluntad en la tierra como en el cielo.
3: Danos hoy nuestro pan de cada día, perdona nuestras ofensas como también nosotros perdonamos a los que nos ofenden. No nos dejes caer en tentación y líbranos del mal. Amén.
0: Dios te salve María, llena eres de gracia, el Señor es contigo. Bendita tú eres entre todas las mujeres, y bendito es el fruto de tu vientre, Jesús.
3: Santa María, Madre de Dios, ruega por nosotros pecadores, ahora y en la hora de nuestra muerte. Amén.
0: Dios te salve María, llena eres de gracia, el Señor es contigo. Bendita tú eres entre todas las mujeres, y bendito es el fruto de tu vientre, Jesús.
3: Santa María, Madre de Dios, ruega por nosotros pecadores, ahora y en la hora de nuestra muerte. Amén.
0: Dios te salve María, llena eres de gracia, el Señor es contigo. Bendita tú eres entre todas las mujeres, y bendito es el fruto de tu vientre, Jesús.
3: Santa María, Madre de Dios, ruega por nosotros pecadores, ahora y en la hora de nuestra muerte. Amén.
0: Dios te salve María, llena eres de gracia, el Señor es contigo. Bendita tú eres entre todas las mujeres, y bendito es el fruto de tu vientre, Jesús.
3: Santa María, Madre de Dios, ruega por nosotros pecadores, ahora y en la hora de nuestra muerte. Amén.
0: Dios te salve María, llena eres de gracia, el Señor es contigo. Bendita tú eres entre todas las mujeres, y bendito es el fruto de tu vientre, Jesús.
3: Santa María, Madre de Dios, ruega por nosotros pecadores, ahora y en la hora de nuestra muerte. Amén.
0: Dios te salve María, llena eres de gracia, el Señor es contigo. Bendita tú eres entre todas las mujeres, y bendito es el fruto de tu vientre, Jesús.
3: Santa María, Madre de Dios, ruega por nosotros pecadores, ahora y en la hora de nuestra muerte. Amén.
0: Dios te salve María, llena eres de gracia, el Señor es contigo. Bendita tú eres entre todas las mujeres, y bendito es el fruto de tu vientre, Jesús.
3: Santa María, Madre de Dios, ruega por nosotros pecadores, ahora y en la hora de nuestra muerte. Amén.
0: Dios te salve María, llena eres de gracia, el Señor es contigo. Bendita tú eres entre todas las mujeres, y bendito es el fruto de tu vientre, Jesús.
3: Santa María, Madre de Dios, ruega por nosotros pecadores, ahora y en la hora de nuestra muerte. Amén.
0: Dios te salve María, llena eres de gracia, el Señor es contigo. Bendita tú eres entre todas las mujeres, y bendito es el fruto de tu vientre, Jesús.
3: Santa María, Madre de Dios, ruega por nosotros pecadores, ahora y en la hora de nuestra muerte. Amén.
0: Dios te salve María, llena eres de gracia, el Señor es contigo. Bendita tú eres entre todas las mujeres, y bendito es el fruto de tu vientre, Jesús.
3: Santa María, Madre de Dios, ruega por nosotros pecadores, ahora y en la hora de nuestra muerte. Amén.
0: Gloria al Padre, y al Hijo, y al Espíritu Santo.
3: Como era en el principio, ahora y siempre, por los siglos de los siglos. Amén.
0: María, Madre de Gracia, Madre de Misericordia.
3: En la vida y en la muerte, ampáranos, Gran Señora.
2: Oh mi buen Jesús, perdona nuestros pecados, líbranos del fuego del infierno, lleva al cielo a todas las almas, socorre especialmente a las más necesitadas de tu misericordia. Amén.
3: Cuarto misterio doloroso. Jesús carga la cruz sobre sus hombros y va camino al Calvario. Después de haberse burlado de él, le quitaron el manto, le pusieron de nuevo sus vestiduras y lo llevaron a crucificar. Jesús nos había enseñado: el que quiera venir detrás de mí, que renuncie a sí mismo, que cargue con su cruz y me siga. Del Evangelio de San Mateo, capítulo 27, versículos del 31 al 34. Admiremos la paciencia del Salvador y pidamos en este misterio la paciencia en las pruebas y en los sufrimientos. Padre nuestro, que estás en el cielo, santificado sea tu nombre. Venga a nosotros tu reino. Hágase tu voluntad en la tierra como en el cielo.
0: Danos hoy nuestro pan de cada día. Perdona nuestras ofensas, como también nosotros perdonamos a los que nos ofenden. No nos dejes caer en la tentación y líbranos del mal. Amén.
3: Dios te salve María, llena eres de gracia, el Señor es contigo. Bendita tú eres entre todas las mujeres, y bendito es el fruto de tu vientre, Jesús.
0: Santa María, Madre de Dios, ruega por nosotros pecadores, ahora y en la hora de nuestra muerte. Amén.
3: Dios te salve María, llena eres de gracia, el Señor es contigo. Bendita tú eres entre todas las mujeres, y bendito es el fruto de tu vientre, Jesús.
0: Santa María, Madre de Dios, ruega por nosotros pecadores, ahora y en la hora de nuestra muerte. Amén.
3: Dios te salve María, llena eres de gracia, el Señor es contigo. Bendita tú eres entre todas las mujeres, y bendito es el fruto de tu vientre, Jesús.
0: Santa María, Madre de Dios, ruega por nosotros pecadores, ahora y en la hora de nuestra muerte. Amén.
3: Dios te salve María, llena eres de gracia, el Señor es contigo. Bendita tú eres entre todas las mujeres, y bendito es el fruto de tu vientre, Jesús.
0: Santa María, Madre de Dios, ruega por nosotros pecadores, ahora y en la hora de nuestra muerte. Amén.
3: Dios te salve María, llena eres de gracia, el Señor es contigo. Bendita tú eres entre todas las mujeres, y bendito es el fruto de tu vientre, Jesús.
0: Santa María, Madre de Dios, ruega por nosotros pecadores, ahora y en la hora de nuestra muerte. Amén.
3: Dios te salve María, llena eres de gracia, el Señor es contigo. Bendita tú eres entre todas las mujeres, y bendito es el fruto de tu vientre, Jesús.
0: Santa María, Madre de Dios, ruega por nosotros pecadores, ahora y en la hora de nuestra muerte. Amén.
3: Dios te salve María, llena eres de gracia, el Señor es contigo. Bendita tú eres entre todas las mujeres, y bendito es el fruto de tu vientre, Jesús.
0: Santa María, Madre de Dios, ruega por nosotros pecadores, ahora y en la hora de nuestra muerte. Amén.
3: Dios te salve María, llena eres de gracia, el Señor es contigo. Bendita tú eres entre todas las mujeres, y bendito es el fruto de tu vientre, Jesús.
0: Santa María, Madre de Dios, ruega por nosotros pecadores, ahora y en la hora de nuestra muerte. Amén.
3: Dios te salve María, llena eres de gracia, el Señor es contigo. Bendita tú eres entre todas las mujeres, y bendito es el fruto de tu vientre, Jesús.
0: Santa María, Madre de Dios, ruega por nosotros pecadores, ahora y en la hora de nuestra muerte. Amén.
3: Dios te salve María, llena eres de gracia, el Señor es contigo. Bendita tú eres entre todas las mujeres, y bendito es el fruto de tu vientre, Jesús.
0: Santa María, Madre de Dios, ruega por nosotros pecadores, ahora y en la hora de nuestra muerte. Amén.
3: Gloria al Padre, y al Hijo, y al Espíritu Santo,
0: como era en el principio, ahora y siempre, por los siglos de los siglos. Amén.
3: María, Madre de Gracia, Madre de Misericordia,
0: en la vida y en la muerte, ampáranos, Gran Señora.
2: Oh mi buen Jesús, perdona nuestros pecados, líbranos del fuego del infierno, lleva al cielo a todas las almas, socorre especialmente a las más necesitadas de tu misericordia. Amén.
0: Quinto misterio doloroso. Jesús muere en la cruz por todos los hombres. Al ver a su madre y cerca de ella al discípulo a quien él amaba, Jesús le dijo: «Mujer, aquí tienes a tu hijo». Luego le dijo al discípulo: «Aquí tienes a tu madre». Del Evangelio de San Juan, capítulo 19, versículos 26 y 27. Pidamos en este misterio comprender y vivir la Santa Misa, que es la renovación del sacrificio del Calvario. Padre nuestro que estás en el cielo, santificado sea tu nombre, venga a nosotros tu reino, hágase tu voluntad en la tierra como en el cielo.
3: Danos hoy nuestro pan de cada día, perdona nuestras ofensas como también nosotros perdonamos a los que nos ofenden. No nos dejes caer en tentación y líbranos del mal. Amén.
0: Dios te salve María, llena eres de gracia, el Señor es contigo, bendita tú eres entre todas las mujeres, y bendito es el fruto de tu vientre, Jesús.
3: Santa María, Madre de Dios, ruega por nosotros pecadores, ahora y en la hora de nuestra muerte. Amén.
0: Dios te salve María, llena eres de gracia, el Señor es contigo. Bendita tú eres entre todas las mujeres, y bendito es el fruto de tu vientre, Jesús.
3: Santa María, Madre de Dios, ruega por nosotros pecadores, ahora y en la hora de nuestra muerte. Amén.
0: Dios te salve María, llena eres de gracia, el Señor es contigo. Bendita tú eres entre todas las mujeres, y bendito es el fruto de tu vientre, Jesús.
3: Santa María, Madre de Dios, ruega por nosotros pecadores, ahora y en la hora de nuestra muerte. Amén.
0: Dios te salve María, llena eres de gracia, el Señor es contigo. Bendita tú eres entre todas las mujeres, y bendito es el fruto de tu vientre, Jesús.
3: Santa María, Madre de Dios, ruega por nosotros pecadores, ahora y en la hora de nuestra muerte. Amén.
0: Dios te salve María, llena eres de gracia, el Señor es contigo. Bendita tú eres entre todas las mujeres, y bendito es el fruto de tu vientre, Jesús.
3: Santa María, Madre de Dios, ruega por nosotros pecadores, ahora y en la hora de nuestra muerte. Amén.
0: Dios te salve María, llena eres de gracia, el Señor es contigo. Bendita tú eres entre todas las mujeres, y bendito es el fruto de tu vientre, Jesús.
3: Santa María, Madre de Dios, ruega por nosotros pecadores, ahora y en la hora de nuestra muerte. Amén.
0: Dios te salve María, llena eres de gracia, el Señor es contigo. Bendita tú eres entre todas las mujeres, y bendito es el fruto de tu vientre, Jesús.
3: Santa María, Madre de Dios, ruega por nosotros pecadores, ahora y en la hora de nuestra muerte. Amén.
0: Dios te salve María, llena eres de gracia, el Señor es contigo. Bendita tú eres entre todas las mujeres, y bendito es el fruto de tu vientre, Jesús.
3: Santa María, Madre de Dios, ruega por nosotros pecadores, ahora y en la hora de nuestra muerte. Amén.
0: Dios te salve María, llena eres de gracia, el Señor es contigo. Bendita tú eres entre todas las mujeres, y bendito es el fruto de tu vientre, Jesús.
3: Santa María, Madre de Dios, ruega por nosotros pecadores, ahora y en la hora de nuestra muerte. Amén.
0: Dios te salve María, llena eres de gracia, el Señor es contigo. Bendita tú eres entre todas las mujeres, y bendito es el fruto de tu vientre, Jesús.
3: Santa María, Madre de Dios, ruega por nosotros pecadores, ahora y en la hora de nuestra muerte. Amén.
0: Gloria al Padre, y al Hijo, y al Espíritu Santo.
3: Como era en el principio, ahora y siempre, por los siglos de los siglos. Amén.
0: María, Madre de Gracia, Madre de Misericordia.
3: En la vida y en la muerte, ampáranos, Gran Señora.
2: Oh mi buen Jesús, perdona nuestros pecados, líbranos del fuego del infierno, lleva al cielo a todas las almas, socorre especialmente a las más necesitadas de tu misericordia. Amén.
0: Padre nuestro que estás en el cielo, santificado sea tu nombre, venga a nosotros tu reino, hágase tu voluntad en la tierra como en el cielo.
3: Danos hoy nuestro pan de cada día, perdona nuestras ofensas como también nosotros perdonamos a los que nos ofenden. No nos dejes caer en tentación y líbranos del mal. Amén.
0: Dios te salve María Santísima, hija de Dios Padre, Virgen Purísima antes del parto. En tus manos ponemos nuestra fe para que la alumbres. Llena eres de gracia, el Señor es contigo. Bendita tú eres entre todas las mujeres y bendito es el fruto de tu vientre, Jesús.
3: Santa María, Madre de Dios, ruega por nosotros pecadores, ahora y en la hora de nuestra muerte. Amén.
0: Dios te salve María Santísima, Madre de Dios Hijo, Virgen Purísima en el parto. En tus manos ponemos nuestra esperanza para que la alientes.

0: Bendita tú eres entre todas las mujeres, y bendito es el fruto de tu vientre, Jesús.
1: Santa María, Madre de Dios, ruega por nosotros pecadores, ahora y en la hora de nuestra muerte. Amén.
0: Dios te salve María Santísima, templo y sagrario de la Santísima Trinidad, Virgen concebida sin la culpa original.
2: Dios te salve, Reina y Madre de Misericordia, vida, dulzura y esperanza nuestra. Dios te salve, a ti clamamos los desterrados hijos de Eva. A ti suspiramos, gimiendo y llorando, en este valle de lágrimas. Ea pues, Señora, abogada nuestra, vuelve a nosotros esos tus ojos misericordiosos, y después de este destierro, muéstranos a Jesús, fruto bendito de tu vientre. Oh clemente, oh piadosa, oh dulce Virgen María, ruega por nosotros, Santa Madre de Dios, para que seamos dignos de alcanzar las promesas de nuestro Señor Jesucristo. Amén.
0: Señor, ten piedad.
3: Señor, ten piedad.
0: Cristo, ten piedad.
3: Cristo, ten piedad.
0: Señor, ten piedad.
3: Señor, ten piedad.
0: Cristo, óyenos.
3: Cristo, óyenos.
0: Cristo, escúchanos.
3: Cristo, escúchanos.
0: Dios Padre Celestial,
3: ten piedad de nosotros.
0: Dios Hijo Redentor del mundo,
3: ten piedad de nosotros.
0: Dios Espíritu Santo,
3: ten piedad de nosotros.
0: Santísima Trinidad, que eres un solo Dios,
3: ten piedad de nosotros.
0: Santa María,
3: ruega por nosotros.
0: Santa Madre de Dios,
3: ruega por nosotros.
0: Santa Virgen de las Vírgenes,
3: ruega por nosotros.
0: Madre de Jesucristo,
3: ruega por nosotros.
0: Madre de la Divina Gracia,
3: ruega por nosotros.
0: Madre Purísima,
3: ruega por nosotros.
0: Madre Castísima,
3: ruega por nosotros.
0: Madre Virgen,
3: ruega por nosotros.
0: Madre Inmaculada,
3: ruega por nosotros.
0: Madre Amable,
3: ruega por nosotros.
0: Madre Admirable,
3: ruega por nosotros.
0: Madre del Buen Consejo,
3: ruega por nosotros.
0: Madre del Creador,
3: ruega por nosotros.
0: Madre del Salvador,
3: ruega por nosotros.
0: Madre de la Iglesia,
3: ruega por nosotros.
0: Virgen Prudentísima,
3: ruega por nosotros.
0: Virgen Venerable,
3: ruega por nosotros.
0: Virgen Digna de Alabanza,
3: ruega por nosotros.
0: Virgen Poderosa,
3: ruega por nosotros.
0: Virgen Clemente,
3: ruega por nosotros.
0: Virgen Fiel,
3: ruega por nosotros.
0: Espejo de Justicia,
3: ruega por nosotros.
0: Trono de la Sabiduría,
3: ruega por nosotros.
0: Causa de nuestra Alegría,
3: ruega por nosotros.
0: Vaso Espiritual,
3: ruega por nosotros.
0: Vaso Digno de Honor,
3: ruega por nosotros.
0: Rosa Mística,
3: ruega por nosotros.
0: Torre de David,
3: ruega por nosotros.
0: Torre de Marfil,
3: ruega por nosotros.
0: Casa de Oro,
3: ruega por nosotros.
0: Arca de la Alianza,
3: ruega por nosotros.
0: Puerta del Cielo,
3: ruega por nosotros.
0: Estrella de la Mañana,
3: ruega por nosotros.
0: Salud de los Enfermos,
3: ruega por nosotros.
0: Refugio de los Pecadores,
3: ruega por nosotros.
0: Consoladora de los Afligidos,
3: ruega por nosotros.
0: Auxilio de los Cristianos,
3: ruega por nosotros.
0: Reina de los Ángeles,
3: ruega por nosotros.
0: Reina de los Patriarcas,
3: ruega por nosotros.
0: Reina de los Profetas,
3: ruega por nosotros.
0: Reina de los Apóstoles,
3: ruega por nosotros.
0: Reina de los Mártires,
3: ruega por nosotros.
0: Reina de los Confesores,
3: ruega por nosotros.
0: Reina de las Vírgenes,
3: ruega por nosotros.
0: Reina de todos los Santos,
3: ruega por nosotros.
0: Reina concebida sin pecado original,
3: ruega por nosotros.
0: Reina llevada al cielo,
3: ruega por nosotros.
0: Reina del Santísimo Rosario,
3: ruega por nosotros.
0: Reina de la Familia,
3: ruega por

0: nosotros.
1: Reina de la paz,
0: ruega por nosotros.
1: Cordero de Dios, que quitas el pecado del mundo,
0: perdónanos, Señor.
1: Cordero de Dios, que quitas el pecado del mundo,
0: escúchanos, Señor.
1: Cordero de Dios, que quitas el pecado del mundo,
0: ten piedad y misericordia de nosotros.
2: Bajo tu amparo nos acogemos, Santa Madre de Dios. No desprecies las súplicas que te dirigimos en nuestras necesidades. Antes bien, líbranos de todos los peligros, oh Virgen gloriosa y bendita. Ruega por nosotros, Santa Madre de Dios, para que seamos dignos de alcanzar las promesas de nuestro Señor Jesucristo. Amén.
1: Te rogamos, Señor, que derrames tus gracias en nuestras almas, para que los que por el anuncio del ángel hemos conocido la encarnación de tu Hijo Jesucristo, por su pasión y su cruz, seamos llevados a la gloria de la resurrección. Por el mismo Cristo nuestro Señor. Amén.
0: Consagración a María. Oh María, oh Madre mía, yo me entrego enteramente a ti, y en prueba de mi filial afecto, te consagro en este día y para siempre mis ojos, mis oídos, mi lengua, mi corazón, en una palabra, todo mi ser. Y ya que soy todo tuyo, oh Madre de bondad, guárdame y defiéndeme como cosa y posesión tuya. Amén.
2: En el nombre del Padre, y del Hijo, y del Espíritu Santo.

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Hasta el próximo y muy buenos días.

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Amigos de la L, muy buenos días. Aquí estamos una vez más con ustedes. Vamos a iniciar la programación por parte de su servidor. Acompáñenme, estaremos hasta las 8 de la mañana por el día de hoy. El día es martes 11 de agosto. Esta mañana una temperatura de 13 grados. Bonita la mañana. Muy buenos días. Iniciamos con esto, saludándoles bonita mañana.

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3: Son las 6:18:20. Más música. La temperatura en Fresnillo, temperatura 13 grados.
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4: 6 de la mañana con 23 minutos.

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2: Son las 6 de la mañana con 26 minutos 20 segundos. Bonita mañana, buenos días. 13 grados temperatura. Vamos con más música. Buenos días.

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2: Son las 6 de la mañana con 30 minutos. Bonita la mañana, buenos días. Una temperatura de 13 grados hoy martes 11.

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3: Ocho minutos. Bonita mañana, buenos días.

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3: Seis con 56 minutos. 13 grados.

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1: Tenemos esta interpretación de Roberto Carlos. Saludamos a Lili Guajardo, igualmente a Gonzalo Torres. Buen día.

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5: 7:10. Saludamos a Mario Carrillo. A la familia Carrillo Lecerio. Bueno, pues un saludo para ellos.

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7:15, 7:15, temperatura 13, martes 11.

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5: Siete con 31 minutos. Bailamos.

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19: Son las 7:38 minutos. Bonita mañana, buenos días. 13 grados temperatura. Hoy es martes 11.

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1: 11 de agosto, es día martes, memoria obligatoria, Santa Clara Virgen. El misal introduce de esta forma, esta memoria. Apenas a los 18 años, suplicó al hermano Francisco de Asís que le permitiera compartir su vida. Así pues, se encerró en una casa en ruinas, cerca de la iglesia de San Damián, junto a la entrada de Asís. Su hermana Inés y otras jovencitas se le unieron para vivir en una absoluta pobreza. Ellas fueron las primeras franciscanas. Y se trata también de Clara, se trata también de franciscanas y clarisas, o clarisas franciscanas. ¿Cómo han dado estas sí son realmente monjas, porque viven en un monasterio, vida contemplativa, cómo han aportado a todo el mundo? El último dato que tuve, precisamente, allí en Asís, allí en la casa donde habitó Santa Clara, es que había en ese tiempo 21.000 clarisas en todo el mundo. Vayamos y escuchemos la palabra. Iniciamos la lectura del libro del profeta Ezequiel, que nos va a llevar la mayor parte de estos días durante 2 semanas. Me dio a comer el libro y me supo dulce como la miel. Y del Santo Evangelio según San Mateo, algunos versículos del capítulo 18. En cierta ocasión, los discípulos se acercaron a Jesús y le preguntaron, ¿quién es el más grande en el reino de los cielos? Jesús llamó a un niño, lo puso en medio de ellos y les dijo, yo les aseguro a ustedes que si no cambian y no se hacen como los niños, no entrarán en el reino de los cielos. Así pues, quien se haga pequeño como este niño, ese es el más grande en el reino de los cielos. Y el que reciba a un niño como este en mi nombre, me recibe a mí. Cuidado con despreciar a uno de estos pequeños, pues yo les digo que sus ángeles en el

Santa Clara, esta gran, enorme, enorme mujer, que paisana de Francisco. Sí, sí, paisana de Francisco. Muy al principio pensaba yo que eran hermanos, pero no, no, no. Eran paisanos simplemente. Y Clara conoció, claro, a Francisco, aprendió mucho de él, sobre todo en su espiritualidad, que ella supo plasmar de una manera sublime en su vida y en la fundación, en la congregación que ella creó. Pues bien, ¿escuchó esta palabra? Claro que sí. Ezequiel, la vocación de Ezequiel. Una vocación que se emparenta con su misión. O bueno, no hay vocación que no tenga misión. Ezequiel lo describe con un gesto muy gráfico. Dios le invita primero a interiorizar la dulce palabra. Pero puede ser también amarga, ¿eh? Como dirá después el Apocalipsis. ¿Qué después deberá? Predicar. Impresiona la frase, lo comí y me supo dulce como la miel. El profeta no es un altoparlante o un burócrata, de ninguna manera. Es alguien que es llamado a una misión concreta. Y el Evangelio, Jesús comienza su discurso comunitario a partir de otro signo, un niño, un signo en el Evangelio, un gesto en la primera lectura. Qué interesante, ¿no? La palabra de Dios no es complicada, más bien es la invitación a aprender desde lo ordinario. Como niños, como este niño. Jesús no habla de infantilizarse y vivir como una criaturita ingenua. No, no, no. No, no, Jesús se refiere a lo esencial del niño, su pequeñez física y social, que lo hace dependiente de su padre y de su madre. Igualmente nuestra infancia espiritual, como solía decir esta enorme santa, Santa Teresita del Niño Jesús, es precisamente por eso, esa infancia espiritual que nos lleva a vivir de acuerdo con el Evangelio. Padre nuestro, tú solo escuchas y te revelas a los pequeños, a los que dejan atrás sus autosuficiencias de adultos. Aquí nos tienes, en tus brazos. Somos tus hijos, tus hijas. A ti acudimos con confianza, sin protocolos como lo hace un niño, con la esperanza de que nos darás cuanto nos conviene, pues tú eres nuestro Padre. Termino con esta frase atribuida a Pier Giorgio Frassati, un gran y reciente santo italiano. Tú me preguntas si soy alegre. ¿Y cómo no podría serlo? Mientras la fe me dé la fuerza, estaré siempre alegre. Hasta ahí. Es día lunes. Saludos, felicidades a todas las hermanas clarisas, a todas las personas que llevan este nombre de Clara y de Clarisa también, y de Clarisa. Haz de este día un gran día.

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0: ¿Qué tal, amigos? ¿Cómo están? Bienvenidos, muy buenos días. Este es el programa de Verdad y Poder. Yo soy José Ricardo Torres, dándole la bienvenida en este día y diciéndole gracias por estar con nosotros. Muchas, muchas gracias y vamos a iniciar nuestro programa con todo el gusto del mundo, llevándole a usted de todo, noticias, información, de todo. Tendremos entrevistas y cosas que, créame, le pueden ayudar y pueden ser de interés para usted. Más que nada, de eso se trata. Y bueno, pues hoy iniciamos. Hay personas que vas a querer toda la vida, estés con ellas o no, pero siempre, siempre te van a querer. Mi papá nunca me dijo que estaba cansado. Nunca me dijo que tenía miedo, que había noches en las que no sabía cómo iba a alcanzar para todo, ni cuántas preocupaciones guardaba detrás de aquella mirada que siempre parecía tranquila. Solo trabajaba y callaba. Yo crecí creyendo que era invencible, pensaba que los padres tenían respuestas para todo, que nunca se quebraban, que siempre encontraban la manera de resolver cualquier problema. Hoy entiendo que me equivoqué. Mi papá no era invencible, era humano. Un hombre que también se cansaba, que también tenía miedo, que seguramente tuvo sueños que dejó para después porque primero estaban sus hijos, él siempre se quedaba haciendo las cosas sin que nadie le dijera que lo tenía que hacer. Pero no podía permitirse parecer débil. Había pequeñas vidas mirándolo con confianza, esperando que él pudiera con todo, y entonces se levantaba aunque estuviera agotado, seguía adelante aunque por dentro también necesitara que alguien lo sostuviera. Qué triste y qué hermoso es comprenderlo cuando uno crece. Porque muchas cosas que entonces parecían normales, hoy sé que fueron sacrificios. Aquel pan sobre la mesa, aquellos zapatos nuevos, el techo, los estudios, las pequeñas alegrías, todo tenía detrás de sus horas de trabajo. Sus preocupaciones, sus silencios. Quizá nunca nos dijo cuánto le costaba sostenerlo todo porque quería para nosotros que creciéramos sintiéndonos seguros. Y eso también era amor. Un amor que no hacía ruido, que no pedía reconocimiento, que no necesitaba aplausos, un amor que simplemente decía, mientras yo pueda, a mis hijos no les faltará nada. Hoy quisiera volver a estar y abrazar a aquel hombre que tantas veces vi fuerte sin preguntarme cuánto le pesaba la vida. Decirle que no tenía que ser invencible, que también podía cansarse, que también podía llorar, que también merecía que alguien cuidara de él. Porque ahora sé que detrás... Oye, ven. ¿Sabes qué? Tiene mucho tiempo prendido allá afuera, sí. Porque ahora sé que detrás de muchos padres fuertes hay hombres que alguna vez también necesitaron un abrazo. Y quizá nunca podamos devolverles todo lo que hicieron. Pero podemos recordarlos, agradecerlo y comprender que detrás de cada sacrificio silencioso había una sola razón: el inmenso amor de un padre por los hijos, por toda la familia. Perdón. Hoy es día de Santa Clara de Asís, virgen fundadora de las Clarisas. Y bueno, perdón, la iglesia recuerda a Santa Clara de Asís, virgen del siglo XIII. fundadora de las Clarisas cuando tenía 18 años. No obstante la objeción de la familia, siguió a Francisco, abandonando las riquezas y dedicándose totalmente a la oración. Es la patrona de la televisión. Así es que, pues, a las Claras, a las Susanas. Tengo primas que son Susana y que también es Clara. Les mando un saludo muy afectuoso. Y bueno, también decirle a la gente que el día de hoy es un día maravilloso, que a pesar de que se sintió fresco por la mañana, pues va a ser un buen día realmente. ¿Qué les parece si vemos cómo va a estar el clima para ya adelantarnos? Y bueno, que usted sepa si va o no a lavar. Yo le voy a decir que el día de hoy es un día que está... Vamos empezando con Zacatecas, ¿sí? Cuando son las 8 de la mañana con 16 minutos. Pero está parcialmente nuboso. Hay 14 grados en este momento con viento del sureste de 12 a 24 kilómetros por hora. Y bueno, se espera que el día de hoy allá en Zacatecas, en Guadalupe y la zona conurbada, les llegue lluvia con actividad eléctrica. No es mucho la precipitación, nada más 1.4 milímetros, 23 grados de temperatura máxima, 11 de mínima. Y esta lluvia les va a comenzar a llegar más o menos desde las 3 de la tarde, la llovizna. Y para las 6 y 7 de la noche es la lluvia con actividad eléctrica. Esto se va a mantener así hasta como por lo menos las 10 de la noche. Entonces, hoy es día de lluvia todavía en Zacatecas. Mañana ya no va a llover. 24 de máxima, 11 de mínima. Y el jueves tampoco llueve. 25 de máxima, 12 de mínima. Hay posibilidades de que durante el fin de semana, tal vez viernes y sábado, llegue llovizna, pero ya después de eso se quita la lluvia en Zacatecas. Aquí en Fresnillo hay nubes y claros, 15 grados de temperatura mínima, 15 grados en estos momentos, perdón, vientos de 10 a 20 kilómetros por hora del sureste, y hay una probabilidad de llovizna, es baja, solamente 1.3 milímetros, 60% de probabilidad. Está entre las 12 y la 1 de la tarde. Y luego de las 4 de la tarde a las 8 de la noche, llovizna solamente, ¿sí? Y es más, tal vez ni llegue, pero bueno, al fin de cuentas está pronosticado. Hoy la temperatura máxima 24, la mínima 12, aquí en Fresnillo. El día de mañana no llueve, 26 de máxima, 12 de mínima. El jueves tampoco llueve, 27 de máxima, 12 de mínima, y la probabilidad de llovizna el viernes y sábado con lluvia y actividad eléctrica. El domingo también una leve llovizna, pero con muy baja probabilidad aquí en Fresnillo. 16 grados centígrados en Jerez en esta mañana, está totalmente despejado. Hoy tienen probabilidad de lluvia con actividad eléctrica en Jerez. Esta lluvia puede llegarles más o menos entre las 2 y las 4 de la tarde, después por la noche entre las 7 y las 9 de la noche. Es lo que se espera para Jerez. Hay un 60% de probabilidad de que en Jerez, no es cierto, no es, no. Es un 80% de que lleguen 8 milímetros, 25 de máxima, 14 de mínima y el viento de 11 a 30 kilómetros por hora. El día de mañana, que es miércoles, 27 de máxima, 13 de mínima, sin lluvia. Y el jueves, también sin lluvia, 28 de máxima, 13 de mínima. Hay lluvia nuevamente, llovizna el viernes y lluvia el sábado. Es lo que dice el reporte. Después de eso, vienen días ya de parcialmente nublados y muy, muy ricos allá en Jerez, con calorcito. En Valparaíso está parcialmente nublado, 17 grados. El día de hoy, un 80% de que les llegue 3.6 milímetros con actividad eléctrica, 25 grados de temperatura máxima, 14 de mínima. El día de mañana, 60% de probabilidad de que les llegue una llovizna, 0.4 milímetros, 28 de máxima, 14 de mínima. El jueves no les va a llover, 28 de máxima, 13 de mínima. Y sí, habrá lluvia con actividad eléctrica viernes y sábado. Y después de eso, ya se quitan las lluvias. En Tlaltenango, 17 grados en esta mañana. Hoy, un 80% de que les llegue lluvia con actividad eléctrica. 14 milímetros es mucha precipitación. 25 de máxima, 14 de mínima. Mañana, llovizna. 70% de probabilidad de que llegue 0.7 milímetros, 28 de máxima, 15 de mínima, y el jueves también probabilidad de llovizna, 7 milímetros, 0.7 milímetros, 70% de probabilidad, 28 de máxima, 14 de mínima. Es lo que dicen para Tlaltenango. Villa de Cos, 17 grados esta mañana y no les llueve ni hoy, ni mañana, ni pasado. Hoy con 28 de máxima, 14 de mínima, mañana 31 de máxima, 13 de mínima y el jueves 31 de máxima, 13 de mínima. Hay probabilidad de llovizna el viernes y de lluvia el sábado solamente. Ahora vamos con Río Grande, 17 grados. Hay un 50% de probabilidad que llegue una lloviznita, 28 grados de temperatura máxima, 15 de mínima. Mañana totalmente despejado, 30 de máxima, 14 de mínima. El jueves, 31 de máxima, 14 de mínima. El viernes, 32 de máxima, 15 de mínima. Todos los días sin lluvia, a excepción del día de hoy, que puede llegar poquita llovizna. Y el sábado y domingo, una llovizna, que es lo que les espera para Río Grande. Eso es lo que dice el reporte meteorológico. Ahora, déjeme decirle que el día de hoy, la salida del sol, bueno, la primera luz fue a las 6 de la mañana con 2 minutos, porque la salida del sol fue a las 6 con 26, el mediodía solar a las 12 con 56, la puesta del sol a las 7 de la noche con 26 minutos y la última luz a las 7 de la noche con 50 minutos. La luna está en su fase lunar de luna nueva, iluminada tan solo a un 1%. La salida de la luna fue a las 5 de la mañana con 9 minutos y la puesta de la luna a las 6 de la tarde con 55 minutos. Eso es lo que dice este reporte que tenemos para ustedes en este día. Bueno, pues vamos a decirle también que lo que el día de hoy consigna el diario NTR. Hablan acerca del terremoto de Colombia, que ayer muy oportunamente se lo dimos a conocer. Le dimos a conocer cuando apenas habían encontrado 20 cuerpos. Primero decían, no, parece que nada más eran heridos. Y luego después 20 cuerpos. Ese 20 subió a 55 y luego a 70. Ahorita así contabilizados, están 178 personas fallecidas, muertas, lamentablemente. Pero, ¿qué creen? Hay cerca de 2.200 personas desaparecidas. Se colapsaron cerca de 1.000 edificios allá en diferentes ciudades de Colombia. Esto es lo que está provocando, lamentablemente, la cantidad de muertos. Un sismo de magnitud 7.4 grados que sacudió la parte de Colombia, una parte de Colombia, y que dejó hasta el cierre de la edición 178 muertos, más de 570 heridos y personas atrapadas bajo los 61 edificios colapsados. Hablaban de 61 de edificios, pero edificaciones, casas y locales y de todo, hablan cerca de 1000. También destruyó 37 viviendas y averió a 1575. El Servicio Geológico Colombiano lo calificó como el temblor de mayor magnitud en el país en la última década. Los decesos se concentraron en los departamentos del centro oeste y suroeste de... Y bueno, esto también se sintió tanto en Panamá como en Ecuador. Allá no hubo problemas, pero sí en Cali, en muchos departamentos de Colombia donde lamentablemente fallecieron. Bueno, también el día de ayer se presentó oficialmente el programa de la Feria Nacional de Zacatecas, la FENASA 2026, que se llevará a cabo del 4 al 20 de septiembre. Algunos de los artistas que encabezan la cartelera está Carlos Rivera, Belinda, Horóscopos de Durango, Mago de Oz, entre otros. Y para esto, Yaced Hernández, coordinadora general de la FENASA, destacó que esta edición tendrá un significado especial al concluir con la conmemoración de los 480 años de la fundación de la capital de Zacatecas. Zacatecas cumple ya 480 años. Bueno, en otra información, fíjense que ganaderos, de los más afectados por extorsiones, no hay una sola denuncia formal, lo dice el gobernador. El gobierno estatal, o sea, yo creo que les aplaude el gobernador decir que no tiene ninguna denuncia formal, porque pues de que le están sufriendo la gente que tiene ganado, lo están sufriendo. El gobierno estatal puso en marcha una estrategia que incluye una campaña de difusión y acercamiento con organizaciones y representantes de los sectores productivos. Esto se dio a conocer también el día de ayer. En otra información, Claudia Sheinbaum dice: amenazados inspectores de Estados Unidos en Michoacán. Los inspectores de Estados Unidos en Michoacán recibieron amenazas, por lo cual el gobierno mexicano ofreció dar toda la seguridad para restablecer la exportación de aguacate a la Unión Americana. Esto lo informó la mandataria Claudia Sheinbaum. No obstante, se quejó de que las autoridades de Estados Unidos, sin previo aviso, suspendieron la exportación del fruto luego de que el personal de la USDA irrumpiera temporalmente en actividades en Michoacán por una alerta de seguridad. Y bueno, también decirles que aumenta el salario a la burocracia. Sí, se otorgará un incremento salarial a los trabajadores del gobierno de Zacatecas del 4% para los de contrato y de base sin sindicato, mientras que para los mandos medios, superiores y personal de confianza, qué bueno que les están haciendo de alguna forma el favor de verlos, de escucharlos, van a subirles un 6% con efecto retroactivo a partir del mes de julio. En un comunicado se dio a conocer que gracias al manejo responsable de las finanzas estatales, a lo anterior se suma una medida de homologación de prestaciones, pues quienes actualmente reciben una despensa de $1,500 tendrán un incremento del 100%, serán $3,000, para alcanzar prácticamente los mismos niveles de apoyo que recibieron el personal sindicalizado con una despensa de $3,100 mensuales. Bueno, pues esto es lo que dice precisamente el gobierno estatal. Y ahora, fíjense que están interponiendo ya las denuncias entre la Fiscalía General de Justicia del Estado y descarta a la Fiscalía un atentado en el caso de el equipo de trabajo de Giovanna Bañuelos, que tuvieron una volcadura de su vehículo. Afortunadamente no pasó cosas mayores, pero sí los sacaron de la carretera. Ahora, el gobernador dice que no es cierto, que fue por culpa de ellos, no que hubo ningún, no fue un atentado en contra de nadie, sino que ellos iban muy mal y fue lo que ocurrió. Y además, dijo el gobernador, son mezquinos. Y bueno, en este caso, los petistas, tanto Alfredo Femat como Giovanna Bañuelos, están diciéndole al gobernador, le están exigiendo respeto. Al insistir que es pura politiquería la volcadura del equipo de la senadora Giovanna Bañuelos, el gobernador afirmó que pidió a los actores políticos actuar con seriedad en los asuntos de seguridad porque no se puede frivolizar. Politiquean mucho, están ávidos de protagonismo, les gana la ambición, se ven hasta mezquinos y mezquinas también, o sea, en dedicatoria total a Giovanna Bañuelos. En tanto, el petista Alfredo Femat y obviamente Giovanna Bañuelos reprobaron las declaraciones del gobernador respecto a que el accidente carretero pudo ser un autoatentado, lo que consideraron ofensivo, grave e irresponsable. Por su parte, el fiscal Cristian Paul Camacho Snaya dijo que según Los dictámenes realizados, se trató de un accidente vehicular. La volcadura de la camioneta en la que viajaba el equipo de la senadora ocurrió el 7 de agosto en la carretera federal 23, allá por Tlaltenango. Bueno, pues esto es lo que está pasando, y ahora el gobernador y Giovanna Bañuelos, pues enfrascados en un pleito más. Y el gobernador, pues defendiéndose, al fin de cuentas. Fíjense que aquí en Fresnillo están pidiendo jóvenes combatir acciones o las adicciones y más oportunidades. En cuestiones de educación, respaldan bachilleratos militar y policial por aprovechamiento. Y en la capital señalan a la secretaria del DIF por regidor dobletero de Morena. Bueno, en fin, estas son las cosas que el día de hoy se dan a conocer a través de NTR. Son las 8 de la mañana con 30 minutos. Vamos a ir a un corte y regresamos.
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6: Ya faltan 27 minutos para que sean las 9 de la mañana. Fíjese que Colombia, este terremoto que se vivió en Colombia el día de ayer, y bueno, tenemos las noticias de lo más reciente, lo que está ahorita sucediendo. Dicen que están en el rescate de víctimas, hay 1,310 heridos y 181 fallecidos, según Asocapitales, así le llaman, en Pereira, Cali, Quibdó, Manizales y Armenia son las principales ciudades que permanecen en alerta roja por la magnitud de los daños. Durante la mañana del día de ayer, pues que se reportó este sismo de 7.4 grados, fue un movimiento telúrico que en un lugar que le llaman Chocó y tuvo una profundidad de 103 kilómetros. Además, el evento sísmico se localizó a 12 kilómetros de San José del Palmar, en dicho departamento. Al menos 132 personas murieron, más de 1,200 quedaron heridas, y bueno, lamentablemente se está anunciando que hay desaparecidos cerca de 2,200 personas. Puede incrementarse porque todavía es muy, muy pronto. La verdad es que el día de ayer estaban haciendo solamente tiempo para ver qué es lo que podían, a dónde podían meterse y poder rescatar personas. Lamentablemente fue muy crítico, mucho muy crítico. Abelardo de la Espriella reiteró su acompañamiento a las familias afectadas en un video publicado por el Movimiento Político Defensores de la Patria. El presidente de Colombia aseguró que acompaña a las familias que perdieron sus viviendas, dispondrá de subsidios de arriendo mientras se adelantan las labores de reconstrucción. Y sí, les digo que en el más reciente informe de Aso Capitales, conocido por el periódico El Tiempo, la cifra de muertos ascendió a 181 y la de heridos a 1.310. Además, 153 estructuras estuvieron colapsadas en las principales ciudades del país. Pues es la información que se tiene. Y fíjense, hace no más de 2 meses, en Venezuela, pues también hubo un temblor. Y este temblor les ha causado tantos problemas. El Diario de Venezuela todavía sigue dando pues la información, porque siguen muriendo personas, encontrando cuerpos, lamentablemente. Y lo que dicen es que pues hay muchas personas desaparecidas. ¿Qué es lo que están haciendo ya en Venezuela? Saben que vamos a recoger todo lo que es el escombro, y aunque haya personas ya muertas ahí, pues ni modo, vamos a tener que recoger todo eso, porque si no, en un rato más vamos a tener un problema de salud gravísimo por la descomposición de los cuerpos. Entonces, pues eso da mucha tristeza, pero así tiene que hacerse. Así ocurrió, por ejemplo, aquí en México, donde lamentablemente pues fueron muchas las personas que perdieron la vida y que lamentablemente nomás no se les dio el seguimiento, y al final dijeron, no, ya, hasta aquí. Fueron 1.900 muertos y listo, ya no caben más. Si fue o no fue, quién sabe, pero hay quienes aseguran que fueron cerca de 36.000 personas las que murieron en ese lamentable hecho que ocurrió aquí en México en 1979, si mal no recuerdo. Bueno, continuando con todo gusto, vamos a decirles que... Bueno, me están diciendo que tienen un problema de traslado de Zacatecas para acá porque están arreglando las carreteras, pero muy bien, yo aquí los espero con todo gusto. Gracias, Jordi. Faltan 23 minutos para que sean las 9 de la mañana, 23 y las 9, y vamos a ver qué es lo que nos dicen los diarios a nivel nacional. Y es que se dice que Hacienda endurece controles antilavado, publica reglas en el Diario Oficial de la Federación. Es lo que está ahorita pues llamando la atención. Sujetos que realicen actividades vulnerables deberían monitorear operaciones de riesgo en tiempo real e implementar una auditoría anual obligatoria. Sí, empresas y personas físicas que realicen actividades vulnerables como subastas o comercialización de vehículos, juegos con apuestas, concursos y sorteos, entre otras, deberán implementar algún tipo medidas para dificultar el lavado de dinero. Esto a través del sistema automatizado, capaces de monitorear operaciones en tiempo real, acumular montos, detectar desviaciones del perfil, transacciones y generar alertas de riesgo de forma inmediata, así como la implementación de una auditoría anual obligatoria a partir del 2028. Así lo estableció la Secretaría de Hacienda en las nuevas reglas de carácter general de la Ley Federal para la Prevención e Identificación en Operaciones de Recursos de Procedencia Ilícita, publicados el día de ayer en el Diario Oficial de la Federación. Con la nueva regulación, los sujetos obligados deberán de evaluar, clasificar y documentar el nivel de riesgo de sus clientes o usuarios en bajo, medio o alto, tomando en cuenta aspectos como canales de operación, productos y zonas geográficas. La normativa también endurece la identificación reforzada de beneficiario controlador y el tratamiento para personas políticamente expuestas. De acuerdo con Hacienda, la actualización de los lineamientos responde a la implementación de las reformas legales aprobadas en el 2025 y 2026 con el propósito de alinear a México con los estándares del Grupo de Acción Financiera Internacional, el GAFI. Estas son algunas de las actividades que la ley considera vulnerables a partir de un valor determinado. La construcción o desarrollo de bienes inmuebles, más de 8.025 UMAS diarias. La comercialización de metales y piedras preciosas, joyas o relojes, más de 805 UMAS diarias. Y la subasta o comercialización de obras de arte por más de 4.815 pesos. Bueno, pues esto es lo que se dio a conocer. La Secretaría de Hacienda busca robustecer la integridad del sistema financiero del país con la publicación de las nuevas reglas de carácter general de la Ley Federal de la Prevención e Identificación de Operaciones con Recursos de Procedencia Ilícita en el Diario Oficial de la Federación. Bueno, pues también, por cierto, partidos sin registro nacional dominan Congreso local. Así se reparten sus 42 escaños, es como están dándolo a conocer. El PRD, Nueva Alianza y otros institutos políticos extintos a nivel federal conservan presencia legislativa estatal. Vamos a ver cuáles son los que dicen que están derrotados en las urnas federales al grado de perder su registro nacional. PRD, Nueva Alianza, Encuentro Social, Fuerza por México y Redes Sociales Progresistas son hasta ahora los únicos partidos políticos que tienen presencia en más de un congreso estatal, donde solo 7 de 31 partidos locales tienen 42 de los 1.127 escaños. Todavía con los espacios que logró en la última votación, que tuvo como partido con registro nacional el PRD, tiene 29 escaños estatales, pero solo 12 de ellos son de mayoría relativa, 17 son plurinominales, es decir, que los logros por el nivel de votación que tuvo, aunque no lo alcanzó para ganar, pues sí los tienen. Las 12 diputaciones, la mayoría de las tiene el PRD, son 2 en Aguascalientes, 1 en la Ciudad de México, 2 en Coahuila, 1 en Guanajuato, 2 en Guerrero, 1 en Michoacán, 1 en Nuevo León y 2 en Zacatecas. El perredismo local en Ciudad de México, Guerrero, Michoacán y Zacatecas, y actualmente solo ganó en ellas 6 distritos. Pues es lo que están dando a conocer a nivel nacional. En otra información, quiero comentarles acerca de esto que se da a conocer. Déjeme ver, porque hablan mucho de lo que está ocurriendo allá en México, en Colombia, perdón. Y dice, homicidios en México bajan 51%, lo dice Claudia Sheinbaum, que destaca que es la mitad de cuando lo recibieron el gobierno. La presidenta de México, Claudia Sheinbaum, destaca la reducción de homicidios dolosos entre septiembre del 2024 y julio del 2026. Y bueno, condenan a muerte a Bashar al-Assad, expresidente de Siria. Fíjense nada más, lo condenan a muerte al expresidente de Siria. El Tribunal de Siria condenó a muerte al exdictador Bashar al-Assad junto con su hermano y uno de sus primos. El tribunal condenó a muerte a este 11 de agosto, el día de hoy, a Bashar al-Assad, expresidente de Siria, al declararlo culpable de varios delitos. Aquí van a ver qué es lo que dijeron, porque el juez Fakhr al-Din Urya del Tribunal Penal número 4 de Damasco, la capital de Siria, leyó la sentencia contra Bashar al-Assad, quien fue derrocado en diciembre del 2024 y está exiliado en Moscú, en Rusia. El tribunal declaró culpable a Bashar al-Assad por el delito grave de asesinato premeditado e intencional de más de una persona y de niños, así como del delito grave de tortura y detención arbitraria y de cometer crímenes de lesa humanidad. La contribución del criminal Bashar al-Assad y de los crímenes que fue del máximo responsable de la toma de decisiones, quien movilizó a las instituciones estatales para cometerlos, así lo recalcó el juez. El detalle es que Bashar al-Assad está en Rusia, no está en Siria, pero van a buscar la extradición o bien en cuanto se mueva y tenga forma de atraparlo, lo van a llevar a Siria para matarlo. Así es lo que están haciendo. En marzo del 2011, la mezquita Omari se convirtió en el principal punto de encuentro y el corazón simbólico de las primeras protestas antigubernamentales que desencadenaron el levantamiento nacional en Siria. Las fuerzas de seguridad irrumpieron violentamente en la mezquita en varias ocasiones, donde mataron a decenas de militantes. De acuerdo con las investigaciones, el juez dijo que estos actos atribuidos al primo de Bashar al-Assad contribuyen a crímenes de lesa humanidad. A Najib se le atribuye el inicio del levantamiento popular en Siria luego de ordenar la detención y tortura de niños que pintaron grafitis antigubernamentales en la pared de una escuela. Desde mediados del 2011, Najib, o sea, hace 15 años, imagínese, se mantuvo escondido y ese mismo año fue objeto de sanciones por parte de Estados Unidos y de la Unión Europea. El 31 de enero del 2025, el primo de al-Assad fue capturado en una redada de seguridad en Latakia, Siria. Pues así están viviéndose ahorita las cosas en Siria y van sobre el que fue el presidente para llevarlo, tiene la condena de muerte. Ahora México y Estados Unidos realizan operativos en la frontera para evitar el contrabando de armas y de personas. También hoy hay marcha de electricistas en la Ciudad de México porque pues van a manifestarse por cosas que no les convienen a ellos. Están ahorita todavía buscando desaparecidos tras el terremoto en Colombia. Se están encontrando más cuerpos, lamentablemente. Hasta ahorita van 181, pero se espera que el día de hoy esta cantidad incremente notablemente. Sí, amaneció realmente triste y muy lamentable después de que ayer a las 7 de la mañana con 40 minutos aproximadamente se dio este lamentable hecho de un sismo de magnitud 7.4 grados en la escala de Richter que está dejando destrucción y muerte allá en Colombia. Reportan más de 2.000 muertos a causa del ébola en la República Democrática del Congo. De acuerdo con el Ministerio de Comunicación congoleño, se han registrado más de 4.381 casos confirmados de ébola, lo que sitúa la letalidad en el 45.9%. Es mucho, está muy alto. Fíjense que la Guardia Nacional mantiene operativos en las principales carreteras por temporada vacacional. Prueba del líder en la casa de los famosos, eso que no interesa. Estados Unidos realizará programa de evaluación de seguridad aérea a Autoridad Aeronáutica Mexicana. Otra vez se están metiendo acá. Omar García Harfuch detalló que se implementaron 11 órdenes de cateo en Uruapan y también en Zitácuaro. ¿Por qué? Porque, ¿qué creen? Ahora dicen que no es cierto, que no hay tales cosas que estaban manejando acá. 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Volvemos.
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0: Para ayudarte y orientarte en estas decisiones, realizamos un estudio de calidad de algunos artículos incluidos en la lista de útiles escolares.
1: Analizamos un total de 94 productos de útiles escolares, entre bolígrafos de tinta azul, lápices de colores, cuadernos, juegos de geometría, gomas y sacapuntas.
2: El objetivo general de este estudio es verificar que los productos cumplan con su etiquetado, que cumplan en cuanto a las pruebas de seguridad, para que en el momento que lo utilicen las niñas y los niños en la escuela, sea producto seguro para ellos.
1: Para empezar, verificamos que ningún producto tuviera defectos a simple vista y que todos incluyeran su información comercial. En los cuadernos, comprobamos el número de hojas, que el papel resista el borrado sin rasgarse, que hojas y pastas no se desprendan fácilmente del arillo o cocido, y en el caso de las pastas no plastificadas, qué tanto repelen el agua.
0: A los lápices de color les exigimos puntillas que soporten la presión al dibujar sin romperse. Además, evaluamos su eficiencia al iluminar, midiendo el grado de desgaste en los tonos rojos, negro y azul. En las gomas, pusimos a prueba su nivel de desgaste y su efectividad al borrar.
1: Para los juegos de geometría, comprobamos la precisión en las escalas de reglas y escuadras, la graduación exacta del transportador y el buen trazo del compás. En los sacapuntas, revisamos que no presentaran aristas filosas y que lograran una punta perfecta.
0: Y finalmente, en los bolígrafos, vigilamos que no manchen ni chorren, midiendo metro a metro cuánto rinde la tinta antes de agotarse. ¿Cuáles fueron los resultados?
1: Todos los cuadernos analizados cumplieron con su número de hojas, gramaje y no presentaron defectos. De los modelos no plastificados, el mejor evaluado al promediar todas las pruebas fue un modelo de la marca Escribe. Si prefieres cuadernos plastificados, los mejores evaluados fueron First Class, Keep, Cute, Norma y dos modelos de Escribe.
0: En los lápices de color, ninguno presentó defectos. Los que tienen las puntillas más resistentes son Cores, Mae, Norma, Vinci, además de dos modelos de Faber-Castell y dos de Staedtler.
1: En las gomas, las que menos se desgastan son Artesco, Maped, Pelican y Staedtler.
0: Para los sacapuntas, dos de Cores y uno de la marca Kum no presentan leyendas de precaución.
1: Los bolígrafos de tinta azul no presentaron defectos en sus acabados. Si quieres que la tinta te rinda al máximo, la marca Bic rompió récord al superar los 2,000 metros de escritura, mientras que Mae y Office Max apenas alcanzaron los 800 metros.
0: Finalmente, en los juegos de geometría, todos los modelos analizados presentaron algún defecto en sus acabados y ninguno logró la excelencia general.
1: Ahora bien, antes de comprar los útiles escolares, haz una pausa y revisa lo que quedó del ciclo anterior. Rescatar los materiales que siguen en buenas condiciones no solo le da un gran respiro a tu economía, sino que también ayuda a reducir el impacto ambiental.
0: En este regreso a clases, haz que su inversión saque 10.
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8: Ya son las 9 de la mañana en punto y bueno, quiero agradecer la presencia a nuestros amigas, a nuestros amigos, dije, amigos.
9: Amigues, diría Pepe Chuy.
8: Amigues, sí. Del la Dirección de Cultura del Instituto de Cultura de Fresnillo. Muchas gracias por estar aquí, Alfredo Castellanos.
4: Al contrario, Pepe, muchísimas gracias por recibirnos.

0: Y darnos la oportunidad de hacer unos anuncios.
1: Y Carlos Sintanar también, ¿cómo estás? Y
2: muchas gracias, bien, aquí Pepe, contento también acompañando al director, como siempre, dando las noticias de cultura para ahora en la
1: Correcto.
2: Feria.
1: Correcto, pues vamos a iniciar.
0: Claro que sí. Mira, Pepe, para anunciar, como ya es público y notorio, que la convocatoria está corriendo con respecto a los Juegos Florales que se dan en torno a nuestra próxima feria. Es un concurso ya abierto, se convoca a escritores mayores de 18 años con textos relativos o el tema principal de Fresnillo, es memoria e identidad. Y bueno, ya estamos recibiendo trabajos en el Ágora José González Echeverría, así como en el teatro del mismo nombre, y decir que los trabajos se pueden presentar en verso con extensión de 2 a 5 cuartillas o en prosa con extensión de 3 a 8 cuartillas. También decirte que los premios de veras son muy, muy atractivos. El primer lugar se le entregará un estímulo económico de 30,000 pesos, el segundo de 20,000 y el tercero de 10,000, aparte de su reconocimiento oficial. Entonces, para hacer el recordatorio a toda la gente que le gusta la poesía, el ensayo, el cuento, etcétera, para que presenten sus trabajos a la brevedad, porque déjame te digo que por experiencia directa, mucha gente y como buenos mexicanos nos esperamos hasta el último momento y eso de repente causa problemas a los jurados, que sí. En este caso el jurado pues son 3 personas de alta solvencia intelectual y de trascendencia en Fresnillo y bueno, pues para obviarles un poco la chamba.
1: Qué bueno, entonces ya saben, hay muy pocos días. Regularmente quien escribe y escribe para Fresnillo ya lo tiene hecho. Ya nada más es cuestión de pasarlo y vámonos ya.
0: Fíjate que tienes razón porque dicen los maestros de literatura que regularmente el que escribe, reescribe. Entonces, en este caso, seguramente hay textos ahí guardados en los cajones de los escritores que tienen que darles una checadita y mandarlos inmediatamente.
1: Ahora, pues el premio está atractivo, 30,000 pesos al primer lugar, vale la pena. Y ya lo saben, a usted que le gusta escribir, puede hacerlo a través de versos, en prosa, no sé.
0: Sí, el trabajo puede ser en verso, que esto significa rimado.
1: Así es.
0: O en prosa, que puede ser un pequeño ensayo, un pequeño cuento, una narrativa, pues. Entonces tenemos esas 2 vertientes y son los que se calificará obviamente la propuesta, pero eminentemente que hable sobre memoria e identidad de Fresnillo.
1: Excelente, pues ya lo saben, esto es lo que están convocando precisamente el Ayuntamiento de Fresnillo para la Feria Nacional de Fresnillo 2026, es Juegos Florales. Ya hay que presentar estos trabajos antes del
0: viernes, entonces por eso la urgencia de que nos ya están llegando, y bien, pero sí queremos hacerles un atento recordatorio pues para que participen.
1: ¿A dónde hay que llevar estos trabajos?
0: Lo estamos recibiendo en la oficina del instituto, que es en el Ágora José González Echeverría, pero también en las oficinas del teatro. Digo, alguna gente mayor escribe y bueno, le obviamos el trayecto del centro hasta el Ágora y también los recibimos en oficinas del teatro.
1: Hay que presentarlo en un sobre cerrado.
0: Sí, en un sobre cerrado. Nada más en el sobre cerrado irá el seudónimo, como se ponen artísticamente, y si es posible el nombre de la obra. Sí. Y adentro un sobre que se llama plica, pues, pero es un sobre donde van las generales del autor. Que es lo último que se revisa. Primero se revisa la obra y después se revisan los datos. Y los que considere el jurado que tienen posibilidades de ganar, pues son los que se revisan.
1: Sí, aguas también con el hecho de tratar de publicar cosas que ya están y que sean de otra autoría, porque sí, también eso se vale.
0: Sí, por supuesto que no haya pirateo. Y también ayer platicamos de la IA, ¿no?
1: Es lo que te iba a decir. Bueno, si yo le pongo Fresnillo, lugar bonito, mineral.
0: Échate un rollote y se lo avienta.
1: Y se avienta la IA toda una explicación enorme.
0: Bueno, aquí Carlos va a explicar eso porque es un joven electrónico.
2: Sí, justamente con este tipo de convocatorias ya hemos tenido la experiencia en que, bueno, más bien, en las pláticas tuvimos esta misma interrogante de cómo lo íbamos a hacer cuando nos enfrentamos a una cuestión como la IA. Y bueno, tenemos software que nos ayuda a detectar qué textos y qué ideas tienen influencias de la inteligencia artificial.
1: Correcto.
2: Y muchas inteligencias artificiales ya están siendo más reguladas y vienen con un sello y con una marca de agua digital en el códec del archivo.
1: Sí.
2: Entonces eso nos ayuda mucho a distinguir la cuestión de la inteligencia artificial y, por supuesto, el criterio de la emoción, ¿no? Hay algo que la inteligencia todavía no puede, no puede al 100% imitar, si esa sí es la palabra, que es la emoción humana. Entonces ahí nos vamos a dar cuenta también.
1: Correcto. Ahora, no sé si te has dado cuenta, por ejemplo, últimamente hay muchas canciones que están saliendo con inteligencia artificial.
2: Sí.
1: Y artistas que dices, ¡ah, oh, qué voz, qué bien! Y mira qué letra.
0: Los arreglos.
1: Sí, sí.
2: Los arreglos.
1: Pero sabes que es inteligencia artificial y se nota porque están...
2: Hay algo. Fíjate que justamente en esa misma tesitura, Pepe, sí hemos notado que en el proyecto, o sea, no sé si te has fijado que todos los flyers que salen ahora en Facebook tienen como un solo estilo. Hay algo que identificas que se parecen mucho. Y es ahí, o sea, la propia inteligencia artificial se replica tanto que ya tiene un sello de inteligencia artificial. Lo mismo con la música. Se escucha algo en el fondo que no se siente 100% orgánico. Entonces creo que cada vez es más claro que la inteligencia todavía le falta llegar a ese punto.
0: No llegue, ¿eh?
2: Que ojalá y no llegue, ¿no? Como decía un amigo, y pues que la inteligencia se dedique a hacer cosas que no nos gustan, no la que nos gustan.
1: Sí. Fíjate, lo que son las cosas, el días pasados fui a un evento de la escuela de allá de... La escuela, ¿cómo le llaman? La escuela secundaria técnica, creo, de Plateros, con el maestro Pedro Jaime Ansúrez. Ah, sí. Y luego empieza el programa y sale una voz. No, qué voz.
0: Qué Torres ni qué la...
1: No, dije, ¿dónde está ese cuate? Lo quiero, sí, para la radio, ¿no? Era inteligencia artificial, claro. Pero ¿qué es lo que pasa? Empieza con una voz, hola, ¿qué tal? Bla, bla, y luego se va bajando. ¿Qué pasó? Pues es que la inteligencia artificial no tiene tampoco pues esa forma de poder hacer esas...
2: creencias.
1: Sí. Entonces, sí se nota. Y ahorita hay muchas canciones, te digo, por ejemplo, hay uno que se llama... Ay, no me acuerdo ahorita su nombre, pero canta así. Y como que la gente le llama la atención inmediatamente. ¿Pero qué crees? Es inteligencia artificial.
2: Exactamente.
1: Y muchas cosas están saliendo así.
2: Pero fíjate, Pepe, hay algo interesante. Si uno rastrea el famoso prompt de donde se generó esa voz, o sea, la instrucción, la inteligencia artificial no crea nada de la nada. O sea, esa voz sí existe. En algún lugar del mundo sí existe. Sí, y la tomó como referencia y la mezcló con otra y generó una voz diferente. Pero eso es lo interesante. O sea, ese es el problema ahorita con la inteligencia artificial. Muchas de las compañías de inteligencia artificial se están enfrentando a estas políticas de derechos de autor, porque la inteligencia artificial toma lo que ya existe, no puede tomar algo que no existe, y lo reformula como él quiere, ¿no?
1: ¿Y por qué no tocan la música de aquel, el Gallo Elizalde? ¿Cómo se llama?
0: Le arreglen la voz, ¿no? Sí.
2: De Valentín Elizalde.
0: Chalino,
1: ándale.
0: El Chaguavet. No, ese estaba bueno. El Chorrovitia.
1: Sí, Luciano Pavarotti. Sí. No sé, cualquier cosa.
2: Es lo interesante. Pero sí, interesante. Es muy interesante, pero sí estamos preparados para ese fenómeno, ¿no?
1: Bueno, entonces ya saben, inteligencia artificial, no.
2: No, exactamente. Para nada.
0: Lo vamos a detectar.
2: Exactamente. Sí. Y lo que sí, aquí está muy difícil que se use inteligencia artificial, es en la convocatoria para el concurso de Danzón 2026.
1: Esa es buenísima.
2: Tenemos ahora para las actividades también dentro de la feria. El 22 de agosto tendremos allí en las instalaciones de la feria la noche de apertura e inscripciones para este concurso de Danzón 2026, cuyos premios también son muy interesantes. El primer lugar es de 10,000 pesos, segundo lugar de 7,000 y tercer lugar de 5,000 pesos. Y este concurso de Danzón tendrá 4 fases, que será el lunes 24 de agosto, va a ser la primera eliminatoria. Jueves 27 de agosto, la segunda eliminatoria. El domingo 30, la semifinal. Y el martes 1 de septiembre, la gran final. Está abierto para todo público. Las parejas que quieran incluirse en esta actividad maravillosa en las instalaciones de la feria, en el Foro de la Cosecha. El día 22 de agosto se tienen que inscribir y no olviden llevar también su atuendo como es.
0: Déjame, Pepe, atravesarme diciéndote que en esta edición de la feria se va a inaugurar un foro que se llama el Foro de la Cosecha, y esto es en función de que el origen de todas las ferias de todos los pueblos era el agradecimiento a la Madre Tierra por lo que brinda, principalmente los alimentos. Entonces va a ser una serie de exhibiciones de productos que surgen, mira.
2: Aquí tienes un
0: por ejemplo.
1: Ese es de ahorita, lo acabo de cortar.
0: Fíjate. Entonces los membrillos, ¿te acuerdas cuando nos brincábamos a la compañía minera La Huerta a robarnos los membrillos? De ahí te has de haber traído la semilla, ¿verdad? Entonces, se trata de que luzcan todos los productos locales, durazno, membrillo, manzana, nopal, tuna, chile, que bueno, ya como producto derivado, queso, etcétera. Entonces, en esa plazoletita va a haber varios eventos, entre ellos el danzón, pero va a haber también baile folclórico, va a haber norteño clásico, de los que escuchaban música, que escuchaban nuestros padres y abuelos, y bueno, pues ahí los esperamos.
1: Muy bien, rápidamente, nada más, ¿cuándo va a estar la cartelera de la feria?
0: Parece que el presidente anunció que el próximo lunes ya estaba lista.
1: Sí, porque en Zacatecas ya la sacaron,
0: sí.
1: Ya dijeron que sí. Pues ya sí tienen lana.
0: Sí.
1: Pero aquí no. Entonces, en el próximo lunes la cartelera,
0: sí, señor.
1: Vamos a esperar que así sea. Va a haber un evento el próximo jueves de los maestros.
0: Es la presentación de un libro que se acompaña de música y algunas amenidades que va a haber. Ahí los esperamos.
1: Correcto. Pues muchas gracias y felicidades.
0: Al contrario,
1: por todo.
0: Pepe, muchísimas gracias.
1: Estamos en contacto de todas formas.
2: Claro que sí.
1: Ya saben que
2: en las redes sociales, en la Feria de Fresnillo está la convocatoria, ahí la pueden encontrar, en el Instituto de Cultura también, y por supuesto en Fresnillo Municipio, en estos espacios pueden ver las convocatorias que hablamos ahora, Fuegos Florales y Concurso de Baile.
1: Y cuando tengan algo así, vénganse.
0: Muchísimas gracias.
1: Vénganse con todo
0: ya
1: gusto.
0: Lo sabemos, muchas gracias.
1: Sí, con otras partes allá. Muy bien, 9:12 a.m, vamos a un breve corte, regresamos.
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1: Sí, este. Me permiten tantito. Efectivamente, ese es el bono de mujeres. Y bueno, también yo dije, bueno, ¿qué tal si me pongo falda y me comienzo? Ya son las 9 de la mañana con 17 minutos y qué gusto tener aquí precisamente a tanta gente. ¿Me permites tantito?
22: Adelante,
1: sí,
22: adelante.
1: Muchas gracias, Katia Lara, que ya está también aquí con la salud financiera, pero hoy vamos a platicar acerca de lo que son estas bondades que se reciben a nivel nacional de parte del gobierno federal y que son precisamente de la Secretaría del Bienestar.
22: Sí.
1: Así es que Adilene Rosales, que es quien lleva la coordinación de todo lo que tiene que ver el bienestar aquí en Zacatecas. Muchas gracias por estar aquí.
22: No, muchas gracias por darnos el espacio. Los saludo con mucho gusto desde Fresnillo, la capital de la transformación. Y pues estamos aquí hablando de todos los programas y pensiones del Gobierno de México de la presidenta Claudia Sheinbaum. Efectivamente, ahorita pues estamos en la difusión y pues brindando la información necesaria de una beca muy importante en este sexenio, que es la beca Rita Cetina Gutiérrez. Esta es una beca que se implementa en el gobierno de la presidenta Claudia Sheinbaum en dos modalidades.
1: Sí.
22: La primera es de secundaria, que ya la reciben la mayoría de los alumnos que van en ese nivel educativo en escuela pública. Y pues hoy estamos ejecutando la segunda modalidad, que es en nivel primaria. Por eso pues le agradezco mucho el espacio, don Pepe, que quisiéramos informar a todas las madres de familia, a los padres de familia o tutores, que ya se está distribuyendo esta beca Rita Cetina. Es un único apoyo anual de $2,500 y lo van a recibir pues todos los meses de agosto previo al inicio del ciclo escolar. $2,500 para apoyo de útiles escolares, mochilas escolares, zapatos, por ejemplo, sí, o los propios uniformes, que pues en nuestro estado es un plus prácticamente, porque el gobierno del estado, que encabeza el licenciado David Monreal, ya hace entrega de esos apoyos educativos de manera física en todas las escuelas.
1: Oye, por cierto, qué buenas mochilas.
22: Sí, tío. Esas mochilas ya están, se hizo viral, creo que en,
1: sí,
22: TikTok, que andaban en un parque de diversiones allá, con esas mochilas.
1: Allá en Disneylandia.
22: En Disneylandia, resistiendo, yo creo que sí, porque aguantan mucho. Y pues imagínense, entonces es una gran bondad que este apoyo sea para todos los jóvenes estudiantes de primaria y que pues las familias decidan con base en su economía en qué quieren utilizar este recurso, pero pues principalmente enfocado a todas las niñas y los niños que a veces pues necesitan un par de tenis nuevos, un par de
1: así
22: calcetas
1: es,
22: nuevas, a veces pues hasta las propias camisetas que nos piden en en las primarias, este apoyo gubernamental pues les será de mucha, mucha utilidad.
1: Así es. Bueno, esto es cada año.
22: Cada año.
1: 2,500 pesos.
22: Así es. Cada año 2,500 pesos es la modalidad de la beca Rita Cetina Gutiérrez. Y los jóvenes de secundaria, a diferencia, reciben esta misma beca, pero de manera bimestral. 1,900 pesos bimestrales. En su tarjeta del Banco del Bienestar, de manera directa y sin intermediarios.
1: ¿Y los de nivel medio superior?
22: Así es, también tenemos una beca que en nuestro país es un derecho constitucional, es decir, todos los jóvenes estudiantes que lleguen a la preparatoria gozarán de este derecho, es nuestra beca Benito Juárez, y también reciben un apoyo bimestral para, pues, apoyo completamente a sus estudios, pero pues la gran noticia es que a partir de septiembre realizaremos nuestras asambleas informativas para las becas de nivel superior, que era también una demanda, así es. Era una demanda generalizada en nuestro estado. La presidenta Claudia Sheinbaum Pardo pues escuchó esta petición y ahora distribuiremos la beca Gertrudis Bocanegra, que será para todos los jóvenes de universidad, de escuela pública.
1: Es para apoyo al transporte.
22: Así es para apoyo al transporte, pero también serán 1,900 bimestrales. Entonces, en el mes de septiembre les pedimos a todos los jóvenes estudiantes, estén al pendiente de nuestras redes sociales, de la página de la presidenta Claudia Sheinbaum, de la Mañanera del Pueblo, que ha sido pues nuestro mejor mecanismo de información, para notificarles qué día estaremos en su universidad, para que asistan a esta asamblea y conozcan el procedimiento para incorporarse a esta beca.
1: En este caso, las personas tienen que entrar.
22: Así es.
1: O sea, tienen que ser parte de la escuela. ¿Van ustedes hasta la escuela o ellos tienen que trasladarse a las oficinas?
22: No, recordemos que este es el gobierno de territorio totalmente de la presidenta Claudia Sheinbaum y nosotros nos acercamos a los ciudadanos lo más posible. Entonces, las y los servidores de la nación asistiremos a todas las universidades públicas.
1: Sí.
22: Directamente ahí haremos una asamblea informativa y les indicaremos cuál es el proceso para la inscripción a esta beca Gertrudis Bocanegra. Solo quisiera hacer un comentario muy puntual. Les recuerdo que solo las becas del Gobierno de México es el único mecanismo que registramos mediante una página de internet, pero es posterior a estas asambleas informativas. Es decir, no confíen en mensajes que a veces llegan por WhatsApp, que les dicen, aquí anota tus datos y te vamos a apoyar con un apoyo de mujeres, por ejemplo, de 30 años.
1: Sí, sí.
22: Esos programas nosotros no los registramos de manera en línea, solo nuestras becas del Gobierno de México, y es posterior a la asamblea. Es decir, primero tenemos un contacto con toda la ciudadanía, les explicamos el mecanismo y posteriormente pueden hacer su registro en línea.
1: Y es que cuando llega precisamente aquí con nosotros, tanto, bueno, es que ella llega y se mete y hace aquí, pero también viene con Guille,
22: sí,
1: que es
22: Diana.
1: Parte, quien está aquí, está desde, bueno, ella lleva lo que es la oficina de aquí,
22: así
1: de
22: correcto.
1: Fresnillo. Muchas gracias por estar aquí.
0: No, al contrario, don Pepe, muchas gracias por recibirnos, muy contentas de estar nuevamente aquí con usted.
1: Pues muchas, muchas gracias. Y luego que entraron dije, hey, sí es cierto que están dando dinero a partir de los 30, no es cierto.
22: Eso es un fraude, les pedimos tengan mucho cuidado con los mensajes que llegan principalmente vía WhatsApp. Nosotros hacemos contacto, las servidoras y servidores de la nación, de manera física, directamente en su domicilio, en las escuelas o en las clínicas, es donde nos pueden encontrar. Pero regularmente si enviamos un mensaje de WhatsApp, nos presentamos con nuestro nombre y el motivo por el cual los estamos buscando. Pero en cambio, pues todos esos mensajes que dicen, anótate aquí para un apoyo gubernamental de 30 años, todavía veo que hay mensajes de algunas tandas para el bienestar. Ese programa por el momento no lo tenemos activo.
1: Ajá.
22: Y pues recomendarles que todas nuestras páginas terminan en .gov.mx.
1: Así es. Y aparte de esto, bueno, siempre que hay una situación así, Adilene Rosales viene con nosotros.
22: Sí.
1: Ella es la encargada de todo lo que tiene que ver con este tipo de apoyos Y no cabe duda que para esto, pues lo tenemos aquí ya.
22: Así es.
1: Adilene, pues qué bueno que es así.
22: Sí, estamos al servicio de la nación. No solamente yo, sino mis compañeros, servidoras y servidores de la nación están a la vuelta de su casa, de su comunidad. Ustedes los conocen y las conocen. Pueden acercarse para cualquier trámite o servicio. Pero por el momento, pues estamos con estas becas y más becas, dijo la así presidenta. Entonces, Claudia Sheinbaum.
1: Ya saben, es a los muchachitos que están en la escuela primaria, secundaria, es una vez por año.
22: No, una vez por año a los de primaria.
1: A los de primaria.
22: Secundaria, bimestral.
1: Así es.
22: Así es.
1: A los de preparatoria y ya profesional.
22: Bimestral también. Los recibirán de manera bimestral en sus tarjetas del Banco del Bienestar.
1: No importa la edad, no importa nada. Nada más que tienen que estar en escuela
22: pública. Nosotros queremos regresar toda esa maravillas que nos ha dado la escuela pública. Nuestra presidenta Claudia Sheinbaum incluso está construyendo más escuelas que queden cerca de la casa, dice ella en un TikTok. Y con este apoyo educativo lo que pretendemos es que los jóvenes estudiantes pues opten por las escuelas públicas. Además, en nuestro estado pues es importante mencionar que queremos hacer una igualdad de condiciones para todas y para todos. Que todos tengamos acceso a la educación, todos tengamos acceso a la alimentación mientras estudiamos, y por eso son estos apoyos educativos.
1: Ahora, más apoyos. Personas con discapacidad.
22: Así es. Tenemos nuestros derechos constitucionales, que es la pensión de adultos mayores. Recordemos que todos los adultos mayores de 65 años en adelante reciben un apoyo de manera bimestral. Y es necesario, lo único que les pedimos es que tengan 65 años ya cumplidos.
1: Hombres.
22: Y mujeres, tenemos en este gobierno de la primera mujer presidenta la pensión de mujeres bienestar de 60 a 64 años, y justamente este mes de agosto son los registros para estas dos pensiones. Les pedimos estén al pendiente a partir del 15 de agosto porque seguramente se abrirán los registros para todas las personas que cumplen estas edades. Cada dos meses hacemos nuestros registros para esas dos pensiones. Y la pensión de personas con discapacidad es un programa que se abre de manera anual, regularmente en el mes de febrero. Y nosotros hacemos ahorita visitas ante el programa Salud Casa por Casa, y si ustedes requieren incorporarse a esta pensión, pues están visitando médicos y enfermeras también directamente en su domicilio.
1: Muy bien. Tenemos una llamada.
22: Claro, adelante.
1: Hola, ¿qué tal? Buenos días.
2: Buenos días.
1: A sus órdenes.
2: Mire, para preguntarle sobre el apoyo del que les dan a los niños de las madres trabajadoras.
22: Ese es otro programa que tenemos justamente solamente en el municipio de Fresnillo. Ese lo dejó instaurado la exdelegada Vero Díaz, a quien le mandamos un saludo. Los niños tienen que tener de 0 a 4 años de edad, y las madres trabajar, no tener derecho a biencia, por ejemplo, no tener IMSS, ISSSTE ni ningún crédito hipotecario. Y ese registro lo abrimos regularmente en el mes de noviembre, y lo hacemos en el...
0: Estamos aquí en la Avenida Revolución, esperándolos cuando se abra esta ventanilla número 120, a un costado de la tienda del ISSSTE, la Así que es. Todo el mundo ya ubicamos aquí en Fresnillo.
1: Atrás de la clínica del ISSSTE.
22: Así es. Y es en el mes de noviembre. Ahí la esperamos.
2: Gracias, buen
22: Ana,
2: día.
22: Buen día.
1: Fíjate, esa no me la sabía tampoco.
22: Sí, es que ese programa está enfocado en municipios específicos. La mayoría de los programas y pensiones del Gobierno de México son universales, pero hay algunos que son muy específicos con la intención de atender a las causas. Por ejemplo, aquí también tenemos jóvenes que unen al barrio, el programa de madres trabajadoras, tenemos un programa en Valparaíso para los pueblos indígenas, pero son acciones muy específicas para ayudar a los municipios que lo requieren.
1: Muy bien. Dice, los que están en Jóvenes Construyendo el Futuro, si se inscriben en la escuela para pagar una materia, ¿pierden la beca?
22: Sí, porque el programa Jóvenes Construyendo el Futuro va enfocado a jóvenes que no estudien ni trabajen.
1: Ah, okay. ¿Dónde puede uno acudir para personas con discapacidad?
22: Preferimos nos den su domicilio o ubiquen a su servidor de la nación más cercano para hacer una visita domiciliaria. Si gusta dejarnos ahorita su dirección y la visitamos o lo visitamos.
1: La persona que tiene discapacidad y que es menor de 60 o 65 años, según sea hombre o mujer, le dan esa pensión y cuando alcance la edad
22: en automático pasa a su derecho constitucional, que es la pensión de adultos mayores.
1: Oye, pero me duele la uña y no me lo pueden dar.
22: Bueno. Sí, son discapacidades permanentes y ahí lo indica un médico especialista según la discapacidad y en su certificado médico nos lo indican.
1: ¿En qué mes se hace esto?
22: En febrero. Sí.
1: Muy bien, muchas gracias. Que no diga su nombre. No lo voy a decir, claro que sí. Manda saludos allá. Mando saludos a Laurita que está escuchando.
22: Gracias allá. A todas las compañeras y compañeros que están adscritos a la Secretaría de Bienestar. Pues es un ejército que comanda la presidenta Claudia Sheinbaum Pardo. Estamos al servicio del pueblo y de la nación. Y pues en esta ocasión queríamos avisarles y difundirles acerca de este programa maravilloso que es la beca Rita Cetina, pero recordarles que hay más de 18 programas que ejecutamos mediante el gobierno de México que cabeza la primera mujer presidenta y que pues Katia nos ayude a bien administrar nuestros recursos también claro personales.
1: Claro que sí. Tenemos una llamada más. Hola, ¿qué tal? Buenos días.
4: Buenos días.
1: A sus órdenes.
4: ¿Me podría decir ellos para apoyar a los hombres más en Ciudad de México y en la...
1: ¿Sabes qué? No le estoy escuchando bien.
4: Bienestar y gente y más. Entonces, ¿por qué no extenderlo a todo México o nada más que México? ¿Por qué?
1: A ver, ahorita me lo van a traducir. ¿Sí le escuchaste tú? A ver, ahorita me lo van a decir porque no le escuché bien, no sé qué es lo que me quiso decir, pero bueno, estas bondades son para personas y es algo que ya es constitucional. Esto es para todas las personas, se instituyó en desde el pasado sexenio y se dio la fase precisa para que ya nadie lo quite y es un apoyo que siempre van a tener todos los mexicanos. No importa que sean o que tengan o no dinero, que tengan todos, con el simple hecho de tener 65 años hombres, 60 años las mujeres, comienzan a recibir esto.
22: Así es, recordarles que las pensiones y programas son para las y los mexicanos. Entendí más o menos la pregunta, como que estaba creo que en otro país tal vez y creo que comentaba que por qué no se podrían registrar. Sí es un requisito que vivan en México.
1: Sí, o sea, que vivan aquí en México.
22: Que vivan en México, en cualquier estado de nuestro país. Son derechos constitucionales totalmente universales que dependen únicamente de los grupos de edad. Fíjate, nosotros no hacemos otro tipo de cuestionarios.
1: A ese respecto, fíjate que yo supe de gente que dicen, yo estoy trabajando en Estados Unidos, pero de vez en cuando me doy mi vuelta para acá. Y como estaba inscrito en esto, me tocó la pensión y pues ya nomás la cobro y listo. ¿Se vale?
22: Nosotras, mediante el gobierno de México, pues no les negamos el acceso a sus derechos a nadie. Uh-huh. Si ellos coinciden con las fechas de registro y están aquí y pueden inscribirse, pues pueden acceder a sus pensiones, porque finalmente son mexicanas y mexicanos que tienen que tener acceso a sus derechos.
1: Correcto. Sí.
22: Pero pues lo ideal es que mejor dejemos el espacio para las personas que viven aquí directamente. Porque además el programa de la pensión de adulto mayor se deriva a las visitas del programa Salud Casa por Casa. Entonces es muy importante que también los estemos visitando en una atención médica totalmente preventiva y a veces pues nos cuesta un poquito de trabajo encontrarlos. Entonces, sí es importante también que se complemente su pensión de adulto mayor con el apoyo gubernamental del programa Salud Casa por Casa.
1: Correcto. Sí. En otro caso, me dicen, si una persona cumple años, por decir algo, en mayo, ¿qué día debe de comenzar a hacer su trámite para que ya a los 65 o a los 60 comiencen a entrar.
22: Nosotros hacemos los registros todos los meses pares más bien.
1: O sea,
22: febrero, abril, junio, agosto,
1: noviembre, ya
22: me falló.
1: No, agosto sí va en 8.
22: En 8.
1: Octubre
22: y diciembre.
1: Correcto.
22: Es cuando pueden hacer los registros, porque los meses impares, les recordamos que es cuando se hace la distribución bancaria de los recursos en sus tarjetas del Banco del Bienestar.
1: Hasta que no esté cumplida la edad.
22: Así es, no podemos hacer el registro previo, ya que nosotros tenemos, todas nuestros registros están basados en nuestro CURP. Entonces, al momento de intentar ingresar el CURP, pues nos aparece que todavía no cumple la edad la persona. Ese ha sido un mecanismo de transparencia y de rendición de cuentas. Ajá. Entonces, tenemos que esperar a que los cumplan para que su CURP pueda como que proceder a nuestro sistema. No, Pepe ya quiere adelantar. No, ya. ¿Cuánto le falta?
1: Ay, unos cuantos meses.
22: Ah, bueno, para venir a hacer el registro.
1: Ay, sí, me encanta la idea. Hay llamada. Hola, ¿qué tal? Buenos días.
6: Buenos días.
1: A sus órdenes.
6: A ver si la persona que está ahí de bienestar nos puede informar de las credenciales que van a dar para asistir a cual. Si no está la gente, no tiene ningún beneficio social, pues, del ISSSTE, del seguro y de todo eso que van a dar ahí en el bienestar.
22: Sí, ese es otro... Otra acción que estamos implementando en todo el estado se llama Sistema Universal de Salud. Y como lo comenta la señora, estamos registrando a todos los adultos mayores que tienen o no derecho a habiencia para que puedan acceder a nuestro Sistema Universal de Salud, como lo dice. Que les pongo un ejemplo. Por ejemplo, en nuestro estado, yo tengo derecho a habiencia del IMSS, pero me dicen que el cardiólogo está en el ISSSTE o en el IMSS Bienestar y me queda a la vuelta de mi casa el IMSS Bienestar y ahí me pueden atender y ahí está el cardiólogo. Entonces, con mi credencial del Sistema Universal de Salud puedo ir y hacer mi cita para que me atiendan, pese a que tenga derecho a habiencia o no lo tenga. Y en nuestro estado es muy importante porque el 60% de toda la ciudadanía no tiene acceso a ninguna derecho a habiencia. Entonces, con nuestra credencial universal de salud, pueden acceder a estos servicios sin importar la institución. No importa si tienen IMSS, si tienen ISSSTE o si no tienen ninguna derecho a habiencia. Lo único que les pedimos es que se registren. Y si hicieron sus registros hace aproximadamente unas 4 semanas, ya estamos por entregar las primeras credenciales. Más o menos a finales del mes de agosto ya se las entregaremos para que puedan ir a la clínica que tengan más cercana y comenzar con su historial clínico y la atención médica directamente en los hospitales o en la clínica que le quede más cerca.
6: Muy bien.
22: Muchas gracias.
6: Y otra pregunta,
22: dígame.
6: ¿Entonces nada más es para los adultos mayores?
22: Por el momento es únicamente para los adultos mayores y para las personas con discapacidad, pero próximamente ya comenzaremos con los grupos de edad de 50 a 60 años. Vamos a hacer un registro masivo y saldremos a las comunidades de Fresnillo. Yo creo que estaremos en las escuelas principalmente o en algún domo y ahí haremos el registro lo más cercano a su comunidad. Muchas gracias por la pregunta.
1: Gracias.
22: Que tenga un buen día.
6: Muchas gracias.
1: André, para servirle. Bueno, estamos platicando con Adilene Rosales, que es la secretaria del Bienestar, la secretaria de... Sí, del Bienestar, así le llaman, ¿verdad?
22: Sí.
1: Secretaria del Bienestar en el estado de Zacatecas. Y bueno, pues, dándonos precisamente los detalles importantes que tienen que ver con todos estos apoyos que de manera generalizada nos llegan de diferentes formas. Una persona del auditorio me dice, oye, pero es que yo tengo 50 años, ¿y qué crees? Me dijeron, gracias en el trabajo, ya no. ¿No hay forma de que se adelante? No, no hay forma de que se adelante.
22: No puede.
1: Pero es que dice, es que ya a mi edad no consigo trabajo, ya no consigo nada, y no hice un patrimonio para mi familia ni para mí, ¿y qué voy a hacer?
22: Sí. El gobierno de la presidenta Claudia Sheinbaum, estamos conscientes de que aún faltan muchas cosas por hacer. Estos derechos y programas pues como sabemos, antes no existían. No existían, además, de manera universal, y por eso nosotros le llamamos a la cuarta transformación el segundo piso, porque nos estamos encargando de otras tareas que quedaron pendientes del derivado del primer piso de la cuarta transformación. Ahorita nuestra presidenta está implementando muchos apoyos, por ejemplo, en vivienda para el bienestar, principalmente para toda la gente que no tiene derechohabiencia, que no tiene un crédito hipotecario, y en Fresnillo se enfrentaron 44 viviendas el año pasado. Y así estamos implementando un número de acciones más específicas con la intención de que la gente que no pertenece a estos grupos de edad de las pensiones, derechos constitucionales, pueda acceder a un apoyo del gobierno de México. En el gobierno que encabeza el licenciado David Monreal, sé que también hay apoyos para cursos, para propios como para los emprendimientos, por ejemplo, y es enfocado justamente a estas personas que tienen entre 30 y 50 años, 55, para que puedan tener algún tipo de apoyo.
1: Muy bien, me está preguntando la señora Rosita, dice, fíjate que nunca visitaron a mi mamá para los temas de salud casa por casa. ¿A dónde tiene que ir para hacer el trámite?
22: Nos pueden dar la dirección. Aquí está Diana Dueñas, que es la responsable del municipio de Fresnillo. Escuchará.
1: Te dije Guille.
22: Y hará la visita. Ella escuchará y hará la visita para que los médicos, médicas, enfermeras y enfermeros del programa Salud Casa por Casa vayan directamente a su domicilio. Y en caso de un diagnóstico mayor, le haga una referencia médica a cualquiera de las tres instituciones, IMSS, ISSSTE o IMSS Bienestar.
1: Correcto. Por favor, las personas que ahorita me están preguntando, porque ya van tres personas, me están preguntando acerca de cómo hacerle, mándenme su dirección, yo se las paso aquí directamente a Diana para que se haga esto. Claro. Y tenemos llamada. Hola, ¿qué tal? Buenos días. Se fue. Ojalá que nos pueden volver a llamar y con todo gusto vamos a atenderla. Lo que pasa es que hay cosas que son, vaya que sí, muy interesantes. Sí. Dice, una petición, en los bancos del bienestar deberían de atender a las personas con discapacidad que aunque tengan la tarjeta de IFE o INE vencida, son titulares de la tarjeta de bienestar.
22: No les pedimos la vigencia de la identificación. Ahí hay un servidor de la nación o servidora de la nación en todos los operativos de pago. Cuando tengan esa situación, acérquense a ellos, porque en realidad no es necesario que esté vigente, solo pedimos una identificación oficial con foto. Pero vale la pena el comercial, la credencial universal de salud que estamos emitiendo para el Sistema Universal de Salud también funge como una identificación oficial. Entonces, las invitamos y los invitamos a tramitarla porque también les servirá como una identificación oficial. O que lleven otra con fotografía y nosotros, las servidoras y servidores de la nación, ahí les podemos ayudar a su trámite.
1: Muy bien, correcto.
22: Muy contenta, muchas gracias.
1: Oye, es que de veras así, hay tantas cosas que preguntar, pero bueno, la cosa es que me da mucho gusto. Y aparte, ¿qué creen? La gente del bienestar tiene café, tiene chocolates, tienen...
22: Chocolate en polvo también hay, y hay frijol en alimentación para el bienestar,
1: que es económico.
22: Y es zacatecano, es frijol negro zacatecano, muy limpio, muy cribado, para que también consuman lo local. Esa es nuestra aportación a las tiendas de alimentación para el bienestar.
1: ¿Y dónde se consigue?
22: Estos productos los pueden conseguir en las tiendas que eran Liconza o Diconza, hoy se llaman Alimentación para el Bienestar.
1: Donde
22: venden la leche. Y ahí hay café, chocolate en barra, chocolate en polvo. Hecho totalmente por productoras y productores mexicanos de Oaxaca, de Chiapas, y ahí también podrán encontrar nuestro frijol, que es del área justamente de aquí, de Fresnillo, hacia Sombrerete, hacia Río Grande, totalmente zacatecano y a un menor costo. Entonces, los invitamos también a consumir los alimentos de alimentación para el bienestar.
1: Muy bien. Bueno, pues es un placer tener.
22: Igualmente, muchas gracias por el espacio y recordarles que estamos al servicio del pueblo, todo el gobierno de México que encabeza la presidenta Claudia Sheinbaum.
1: Tengo dos llamadas más.
22: Sí, adelante.
1: Hola, ¿qué tal? Buenos días.
7: Buenos días.
1: A sus órdenes.
7: Sí, Sí, saludos a César Ricardo y a su invitada del auditorio. Yo tengo una duda desde que empecé a escuchar ese programa de apoyo o de que se les va a dar el servicio médico con las mismas instituciones que tenemos. Y mi pregunta es la siguiente, que ¿por qué no han hecho más infraestructura, más hospitales, para que haya la capacidad necesaria de que se les dé la atención médica debida? Porque los que estamos asegurados, precisamente ya tengo como hace 4 años, ya ni siquiera me otorgaron el medicamento que ocupaba.
1: Sí.
7: Por esas circunstancias, pues ya no era penoso estar viendo cada mes que para ver si lo autorizaban. Y ahorita con lo que acaban de comentar, pues se me hace como que va a estar más saturado y que tú elijas y todo en qué lugar, que para el médico que tú quieres. Está muy bien, yo creo, el proyecto y todo, pero considero que deberían de hacer mejor la infraestructura, no sé, otros 10 hospitales y todo, y con todos los equipamientos, doctores, especialistas. No que con lo mismo que tenemos se va a saturar, que aquí no se puede dar la atención médica que de los que estamos asegurados, que se cubra. Pues eso sería todo y les agradezco.
1: Muchas gracias. Días. Gracias, buen día.
7: Saludos.
1: Sí, gracias. A ver, tengo otra llamada. Hola, ¿qué tal? Buenos días. Hola. Sí, dígame, a sus órdenes.
8: Mire, yo quería preguntarle a la licenciada. Bueno, por ejemplo, yo tengo 57 años. Entonces, ¿sí hay un apoyo o es hasta después de los 60?
1: Correcto. Ahorita le van a contestar. Muchas gracias por llamar.
8: Sí, gracias.
1: A ver, sí, adelante, por favor, Adilene.
22: Es muy importante la observación que nos hizo la señora respecto al tema de salud, de la salud universal en Zacatecas. En primera, pues tenemos el programa Salud Casa por Casa, en el que estamos haciendo visitas médicas totalmente preventivas directamente en su domicilio. Es decir, nosotros queremos evitar las demandas hospitalarias justamente y atender todos los diagnósticos directamente en los domicilios, haciendo recomendaciones médicas y seguimientos médicos directamente en los domicilios. Por decir, una persona con diabetes, con hipertensión, nosotros como servidoras y servidores de la salud les dejamos el medicamento que tienen que consumir, los horarios, pero también una dieta nutricional que tienen que atender o una serie de ejercicios para que mejoren en esos diagnósticos. ¿Y qué evitamos? Pues que lleguen a los hospitales, por ejemplo, con un infarto, diabetes con amputaciones o con algún tipo de ceguera. Y eso evitaría que nosotros saturáramos las demandas hospitalarias. Pero además tenemos un programa en nuestro estado muy importante que se llama La Clínica Es Nuestra. ¿Y qué hacemos? Nosotros rehabilitamos, mejoramos y equipamos todas las clínicas del IMSS Bienestar de manera directa y sin intermediarios. Este año vamos a destinar 87,000 millones para esta atención a todas nuestras clínicas. ¿Y qué hacemos? Un comité ciudadano en el que aquí está Katia y seguramente nos va a decir sí, si lo hacemos bien o mal. Este comité ciudadano se organiza. Tenemos un presidente, una consejera y una tesorera que se encargan, junto con los médicos, enfermeras y toda la comunidad en general, hacer un listado de necesidades según las clínicas. Y ellos deciden cuáles son las prioridades y qué es lo inmediato que se tiene que arreglar.
1: Correcto.
22: Y esto nos ayuda porque antes el recurso se ejecutaba mediante grandes contratistas, algunos convenios, se contrataban, por ejemplo, pues hasta algunos proveedores que nadie conocíamos, que decíamos, estos ni de Fresnillo son, quién sabe de dónde salieron.
1: Sí.
22: Y en cambio, ahora con la Clínica Es Nuestra, que sea de manera directa y sin intermediarios, logramos que el recurso se ejecute de mejor manera, haya una mejor administración y pues responsables directos de lo que estamos haciendo. Entonces, esas son las dos pilares de salud que estamos ejecutando mediante el Gobierno de México. Uno, la salud totalmente preventiva, visitarlos directamente en su domicilio. Segundo, el programa La Clínica es Nuestra. Y tercero, efectivamente, el Sistema Universal de Salud. No creemos que haya una saturación ni demanda en los hospitales o clínicas derivado a que nosotros esperamos que tengan primero la visita del programa Salud Casa por Casa y todos los diagnósticos se puedan atender primeramente en los domicilios.
1: Correcto.
22: La demanda de los medicamentos le recomendamos llamar al 079 y ahí le pueden tomar la solicitud o la queja del medicamento que no se le hizo entrega. Le pedirán dónde no le hicieron entrega de su medicamento y a qué derechohabiense pertenece.
1: 079.
22: 079, por favor. Ahí. Muy bien. Y respecto de la pensión de mujeres bienestar, efectivamente es hasta los 60 años.
1: No, 57, 58, 59 y 6 meses, no.
22: No, 60 años cumplidos, esperamos, pues por eso es importante que haya más pisos en la transformación. A ver si cuando vayamos en el séptimo piso de la cuarta transformación me lo puedan adelantar a los 35 años.
1: Mira, ¿sí? Mira. Muy bien. Bueno, para ti, Diana, ¿cuándo pueden inscribir a un bebé de un año y cuál beca corresponde?
0: Es justamente la que nos comentó ahorita nuestra delegada, es niñas y niños, hijos de jefas, madres trabajadoras. Ella lo mencionó que en el mes de noviembre van a abrir la ventanilla aquí en el municipio de Fresnillo y pues los documentos que regularmente pedimos es el acta de nacimiento del menor junto con el de la mamá, identificación oficial, comprobante de domicilio y la CURP. Yo creo que ya cuando en Fresnillo nos den la apertura, se va a hacer difusión para que todas las mamás que cumplan con estos requisitos pues puedan asistir a su registro aquí en la Avenida Revolución.
1: Muy bien.
0: A un costado de la tienda del Issste Don
1: Pepe. Ellas sí tienen que venir aquí a la
0: Así oficina. Es, sí, todos los registros son personalísimos.
1: Dice, ¿hay que registrarse nuevamente? Sí, yo creo que sí.
22: O sea, ¿ya tienen ya el apoyo? Tenía la,
1: sí, pues solamente así dice. ¿O hay que registrarse nuevamente? No, yo creo que...
22: Si ya tienen tarjeta del Banco del Bienestar, no es necesario volver a registrarse.
1: Ay, no te creas, pero déjame decirte, es que este es otro mensaje. Dice, una pregunta, para recibir las becas de primer semestre de preparatoria, ¿se pasa el apoyo automáticamente saliendo de secundaria a preparatoria? ¿O qué es lo que hay que hacer?
0: No se pasa automáticamente, sino que con el mismo plástico va a recibir la beca Benito Juárez. Lo que vamos a hacer o lo que va a tener que hacer es que cuando ya abran la ventanilla del registro, que mismamente en las preparatorias les avisan, sí. Haga su registro. Va a hacer su registro de manera normal, va a subir su información y ya ahora sí, ya no va a ser necesario que le entreguemos otra tarjeta, sino que con esa misma va a estar recibiendo ya la beca Benito Juárez, que es la de media superior.
1: Muy bien, dicen que no están recibiendo, o sea, que no están acudiendo a casa por casa para lo de la atención médica. ¿Qué es lo que deben de hacer?
22: Es que nosotros hacemos visitas en las colonias y tocamos las puertas. Entonces puede que tal vez no coincidimos en ese momento, pero si nos dejan su dirección, hoy mismo la visita la servidora o servidor de la salud directamente en su domicilio para que los conozcan y puedan recibir esta atención médica.
1: Nuevamente dice, ¿cuándo deben inscribirse los niños de la escuela, de escuelas primarias para la Rita? Para la beca, Rita Cetina.
22: En primaria vamos a hacer las asambleas en el mes de octubre.
1: ¿Octubre?
22: Octubre. En octubre estaremos las servidoras y servidores de la nación en todas las primarias. E incluso los que ingresaron este año a primer año no han recibido los 2,500 porque acaban de ingresar.
1: Correcto.
22: Entonces, esa será la oportunidad para que se registren y recibirán sus 2,500 correspondientes.
1: Dice Jorge, dice... Van dos veces que voy y no me atienden en ventanilla por no tener el INE, porque tengo mi INE vencido. Y si no llevo copia, tampoco me atienden.
22: Me imagino que en el Banco del Bienestar les pedimos se acerquen a las servidoras y servidores de la nación cuando estén en el banco para pedir el apoyo del Banco del Bienestar y no es necesario que la INE esté vigente, sino solo sea una identificación con foto.
1: Muy bien.
22: Muchas gracias.
1: Y ya por último, nada más quiero mandarle un saludo desde aquí a Laurita, que está el día de mañana cumple años.
22: Sí, vamos a estar de festejo, allá los esperamos. Sí.
1: Va a matar como cinco cochinitos, pero con su carro, porque
22: porque maneja muy rápido.
1: Sí, pero bueno. Pues,
22: muchas gracias por el espacio y a todo el corporativo Torres por dejarnos informar acerca de las pensiones y programas del Gobierno de México.
1: Adilene, siempre es un placer.
22: Igualmente,
1: recibirte aquí.
22: Don Pepe, muchas gracias.
1: Y mira, la gente inmediatamente comienza a responder a todo esto.
22: Muchas
1: Por favor,
22: gracias.
1: Ven más seguido.
22: Sí, y si no, no, y si no venimos a la radio, pues nos vemos en las calles, casa por casa.
1: Y voy a buscar la forma de que me entreguen un acta más.
22: Más, de adelantarlo. No, estamos al servicio. Muchas gracias.
1: Gracias por todo, enhorabuena.
22: Gracias.
1: Ya faltan solamente 5 minutos para que sean las 10 de la mañana. Mire, el día de ayer se encontraron una cartera por el templo de San Pedro y San Pablo. Esto fue el sábado a las 8:30 de la mañana. La cartera tiene una credencial a nombre de Julián Castañón Hernández. Así es que si usted conoce a Julián, dígale que aquí tenemos su cartera. Pero, ¿qué cree? No trae dinero, ¿eh? Es lo que no me gustó, si no, no hubiera dicho nada. Pero no trae dinero. Entonces, ya lo saben, por favor, Julián Castañón Hernández,

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5: Muy bien, 10 de la mañana con 2 minutos. Katia, ¿cómo estás? Bienvenida, Katia Lara. Salud Financiera. Hola.
6: Hola, muy buenos días a todos y a todas ustedes. Gracias por acompañarnos en este martes, como cada martes de Salud Financiera. Pues estoy muy contenta de toda la respuesta y bien, vengo a traerles un mensaje ahora inspirado en tu pensión, en las Afores, así que quiero hacerles una pregunta súper sencilla, pero que podría cambiar la manera en la que vemos nuestro futuro. ¿Alguna vez te has detenido a pensar de qué vas a vivir cuando ya no tengas en qué trabajar o si puedes trabajar? Pues muchas veces pensamos en pagar la casa, ¿verdad? En sí. Los servicios, sí. En la comida, en la escuela de nuestros hijos, el automóvil, las vacaciones. Pensamos en resolver las necesidades del hoy, pero pocas veces nos detenemos a pensar en algo que también llegará, que es nuestra jubilación. Y precisamente de eso hoy vamos a hablar ese tema y pues todos los trabajadores deberán de conocer qué es la Afore. Entonces, ¿qué es? ¿Qué es la Afore? Bueno, pues rápido les explico que es una institución financiera que administra nuestros recursos destinados al retiro de los trabajadores que tienen una cuenta individual dentro del sistema de ahorro para el retiro. En términos sencillos, es una cuenta que puede ayudarte a construir el dinero que necesitas cuando llegue el momento de retirarte en la vida laboral, en la que todos tenemos derecho mientras estemos cotizando en el IMSS o en el ISSSTE. Y hay algo muy importante, tener una Afore no significa tener una cuenta y olvidarse de ella. De hecho, muchas personas no saben que tienen una Afore, Ricardo.
5: No.
6: No saben.
5: Ni siquiera saben en qué banco la tienen ni quién la está manejando.
6: No, el día de ayer tuve la fortuna de atender a un señor de una comunidad de aquí de Fresnillo que la envió su hija a través de la radio.
5: Mira, qué bueno.
6: Saludos a Jessica López, en la que ayudó a su papá a que supiera que tenía una cuenta, administrarla y sobre todo a que creciera su dinero. No lo saben. Entonces, esta Afore, pues hay que darle seguimiento. ¿Por qué? Porque pues estamos hablando de nuestro dinero. Muchas personas no saben que tienen ese derecho y sobre todo que es un esfuerzo que tienen, sobre todo pues a través del IMSS, ¿verdad? Si estás trabajando, por supuesto, ¿sí? Entonces, es parte de nuestro futuro conocer, ¿sí? ¿Quiénes deben de preocuparse por ellas? Pues nosotros, personas que que deben de hablar solamente de este trabajo. Y es importante, sobre todo cuando estamos cerca de los 60 o los 65 años. Y ese es uno de los grandes errores. Si eres trabajador joven y que ese tema pues es para ti, pues tienes también sobre todo entre 20, 30, 40, 50 años, y tu futuro se está construyendo desde hoy. Y si actualmente no estás trabajando formalmente, tampoco significa que debas olvidarte del tema. Tu situación laboral permite cambiar y pues puedes cotizar o volver a cotizar y realizar aportaciones voluntarias. Puedes buscar la orientación, conocer si tienes una situación actual, pues acércate a los profesionales. Y lo importante es no llegar hasta los últimos días de vida laboral sin saber qué tenemos y dónde lo tenemos. ¿Y por qué lo tenemos? Pues hay que prepararnos. ¿Por qué? Porque debes revisar tu Afore. Bueno, ahora quiero que pienses en algo. Si tú tuvieras dinero guardado en la cuenta bancaria, ¿no lo estarías revisando constantemente?
5: Claro que sí.
6: ¿Sí? ¿Qué entra? ¿Qué sale?
5: Exactamente.
6: Está actual. Tengo mis cuentas al día. Entonces, probablemente sí. Por supuesto que sí, lo tenemos que estar revisando. Entonces, ¿por qué no revisarías la cuenta destinada a tu retiro? Entonces, es una infinidad de cantidad a veces la que nosotros ya tenemos y pues es por supuesto darles el seguimiento. Entonces, ayudarte a conocer esta información sobre como cuánto dinero tienes acumulado, dónde está tu cuenta, tus datos personales están actualizados, estás recibiendo correctamente tus estados de cuenta cada 4 meses... ¿qué rendimientos te está generando tu ahorro? Porque también puedes aumentar esos rendimientos si no los estás aumentando. ¿Cuánto tiempo tienes en esa administradora? Entonces, todo eso, sus beneficiarios también, Ricardo. Fallece la persona, no tienen beneficiarios y dejan una situación legal profundamente, a veces con tiempo.
5: Hay que recordar que en el sexenio pasado, López Obrador quitó un montón de cuentas de Afore, dinero que juntó que para darlo a los siguientes pensionados, y no es cierto, no se dio nada de eso. Pusieron una serie de candados para no poder entregar, pero se quedaron con algo así como cerca de 40 mil millones de pesos.
6: Exactamente.
5: ¿Sabes lo que es eso? Muchísimo dinero de gente que tal vez hizo lo que tú estás diciendo ahorita, que no pusieron algún beneficiario o que no saben que tienen esa cuenta ahí.
6: Exactamente, entonces vean la importancia que es y es impresionante pues las cifras que nos apoya nuestro amigo José Ricardo y que sobre todo debemos de estar actualizados sobre todo con esos beneficiarios, ¿sí? Entonces hay que estar muy al pendiente de esto, hacernos preguntas constantemente porque el retiro no se improvisa, de acuerdo, se prepara. Así que imaginemos que una persona que comienza a trabajar desde los 20 años, por ejemplo, durante décadas recibió un salario y tuvo aportaciones relacionadas con su ahorro para el retiro, pero nunca revisó su cuenta, nunca preguntó cuánto tenía, nunca verificó sus datos, nunca se interesó por conocer sus opciones. Entonces, se llega a la edad de los 60 años y ahora, ¿qué voy a hacer?
5: Sí, imagínate, o sea, antes mandaban el estado de cuenta, no sé si recuerdas, don Agil.
7: Sí, sí.
5: Mandaban el estado de cuenta a todos los que teníamos el Afore y de repente ya no. ¿Por qué dejaron de mandarlo? Porque, ¿sabe usted lo que cuesta una hoja? Y si esto lo replicamos por millones de personas que están ahí, pues ¿cuánto es lo que se están ahorrando los bancos? En sobres, en hojas, en impresiones. No, pues entonces
6: así
5: dejaron
6: es,
5: de postal. Tener servicio postal. Entonces sí es cierto, dejaron de hacer todo esto para que ellos pudieran capitalizar. Pero por favor, usted puede acercarse y puede, es más, hasta a través del teléfono lo pueden hacer.
6: Así es, de manera gratuita.
5: Sí.
7: De hecho, nunca nos avisaron, nunca nos informaron que la transición digital ya era un hecho. Entonces, ahora el Afore te obliga a que te inscribas en su plataforma y entonces entres a revisar constantemente tus estados de cuenta. Así te asignan una cuenta, una contraseña y ahí tú periódicamente. Pero como tú bien lo acabas de mencionar, de pronto dejaron de llegar los sobres y nadie nos dijo, es que ¿qué creen? Es que ya ahora todo se va a hacer a través de una plataforma digital. Y aquí entramos en el debate. O sea, a lo mejor gente más joven, dices, bueno, pues no tengo tema, yo me inscribo rápidamente porque es una plataforma. Pero las personas adultas, la verdad es que se quedaron estancados como de, me dejó de llegar mi estado de cuenta y ahora ¿quién acudo? ¿Quién me va a dar información?
5: Ni siquiera sé en cuál banco estoy.
7: Exacto, con eso, simplemente,
6: exactamente,
7: ¿no?
6: Exactamente, ayer atendí afortunadamente a esta persona. Obviamente, pues el gobierno pues está administrando su cuenta, pero no saben. Entonces, qué mejor que se acerquen con los especialistas y pueda crecer su dinero, porque
5: así
6: puede
5: es.
6: Crecer, aumentar su Afore, ¿sí? Entonces, este problema hay que empezarlo a analizar desde mucho antes de los 60 años, ¿sí? Entonces, ¿qué es lo que revisamos y que lo podemos mejorar? Así que, queridos y queridas radioescuchas, el mejor momento para comenzar y pensar en nuestro futuro no es cuando estamos a punto de jubilarnos, es mucho antes, porque el tiempo pues puede convertirse en uno de los mejores aliados en este momento. Y una persona joven tiene, pues alguna persona cercana al retiro lo puede recuperar, por supuesto, puede seguir dándoles estos consejos y que sobre todo la buena noticia es que tenemos ahora el tiempo para ahorrar, el tiempo para hacer aportaciones, el tiempo para informarnos, el tiempo para corregir nuestros errores también, el tiempo para construir alternativas. Y por eso debemos enseñarles también a nuestros hijos, a nuestras hijas jóvenes, que el retiro pues no es un problema de adultos, sí. Es un problema ya desde hoy. Y que comienza a construirse desde el primer empleo, ¿sí? Mientras estemos cotizando al IMSS. Así que, bueno, pues actualmente un empleo formal pues no significa que debemos olvidarnos de nuestra vida financiera. Si anteriormente trabajaste y cotizaste, es importante conocer la situación, saber qué ocurrió en tu cuenta. Si estás en una etapa laboral diferente, puedes informarte sobre las alternativas disponibles para continuar construyendo tu patrimonio para el futuro. Por algo fundamental, no tomes decisiones basadas en rumores o precisamente lo que veíamos ahorita en las redes sociales. Veíamos vemos cuestiones muy delicadas a través de las redes sociales y pues las recomendaciones, acercarte a profesionales y que estén capacitados, certificados, por supuesto, en este caso ante la CONSAR. Con relación a las Afores y cuando te trae un retiro, pues busca información oficial, orientación profesional. Así que tu futuro financiero merece de ser tratado con serenidad. Y ahora quiero que hagamos un pequeño ejercicio y a ver, vamos a cerrar los ojos, por ejemplo, por unos segundos y pienses en ti dentro de 20, 30 años. ¿Qué va a pasar? Imagina que ya no tienes la misma energía o que quieres trabajar por jornadas largas y que quizás quieras trabajar en ese momento, puedas o no, que quieras viajar y sobre todo quieras pasar el tiempo con tus hijos, tus nietos y que quieras vivir tranquilamente. Entonces, ahora pregúntate, ¿qué va a pagar por ese estilo de vida? ¿Tus hijos? ¿Quién va a ser? ¿Tu familia? ¿El gobierno? Por supuesto, vamos a tener un apoyo. Afortunadamente, todos los mexicanos, como bien nos lo mostraron hace unos instantes con Adilene, toda esa información tan poderosa que nos aporta precisamente para ese apoyo, pero no lo es todo. Sí, tenemos que hacerlo también desde nosotros o desde nosotros mismos, así que no hay que esperar tener una respuesta perfecta, lo importante es comenzar a hacernos esa pregunta, porque una jubilación digna no solamente significa dejar de trabajar, sino que significa tener la posibilidad de vivir con tranquilidad y cuando llegue ese momento, pues estar preparados, así que bueno, pues ya veremos qué pasa en nuestro futuro. Hay que construirlo nosotros mismos, construirlo con pequeñas decisiones, revisar nuestra Afore, conocer nuestro ahorro, actualizar nuestros datos, verificar beneficiarios, como ya lo mencionábamos. Y quiero terminar con esta pregunta o reflexión. Imagínate que mañana recibas una carta que dijera, tu vida laboral ha terminado. ¿Qué sentirías? ¿Tranquilidad, miedo, incertidumbre, esperanza? La respuesta probablemente dependiera de algo que estamos haciendo el día de hoy. Porque nuestra jubilación no comienza el día que vamos a dejar de trabajar. Nuestra jubilación comienza con las decisiones que tomamos años antes, años atrás. Así que cada peso que ahorramos, cada vez que revisamos nuestra cuenta, cada vez que nos preguntamos o aprendemos, pues pensamos en nuestro futuro. Y así que todo forma parte de nuestra historia, construirlo desde hoy. Y quiero recordarles algo. No trabajes toda tu vida solamente para sobrevivir el presente. Trabaja también para construir tu futuro en el que puedas vivir con dignidad y pregúntate hoy, ¿estoy preparado para el adulto mayor que algún día voy a ser? porque esa persona va a llegar y cuando llegue, pues agradecer, tomar decisiones y las que tomaste hoy. Así que tu Afore no es solamente tu cuenta, es parte de tu historia laboral, es un resultado de años de trabajo y convertirse en una herramienta importante para tu retiro con mayor tranquilidad. No esperes que alguien se preocupe por tu futuro, empieza tú, revisa, pregunta, infórmate, planea y toma decisiones con tiempo. El futuro no se adivina, el futuro se prepara hoy. Soy Katia Lara. Déjame augurarte mucha tranquilidad, paz, armonía y sobre todo prosperidad en tu familia y en tu economía.
5: Muy bien. ¿A qué teléfono te pueden buscar?
6: Claro que sí. Pueden localizarme con gusto al 493-212-4090. 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Muchas gracias.
5: Gracias,
6: Ricardo, hasta la próxima.
5: Claro que sí. 10 de la mañana con 17 minutos, don Ají Sedano.
7: ¿Cómo estás? Qué gusto saludarte después de algunas semanas de no coincidir y estamos de nueva cuenta aquí.
5: Pues me da mucho gusto tenerte aquí,
7: como siempre. Sí, ya regresando aquí al Mineral, siempre es un gusto poder
5: Así es.
7: Estar de nueva cuenta por acá, volver a saludarlos a todos nuestros radioescucha, que espero que en estas semanas, tres semanas, hayan acumulado muchas preguntas para poder empezar. Digo, van de tener muchísimas, ya ves que hubo muchas notas nacionales relacionadas sí. con el tema tecnológico.
5: Bueno, primeramente vamos a iniciar con esto. En Europa, ¿sí? en algunos países y aquí en nuestro país, en algunos estados, están prohibiendo ya, primeramente, en algunos lugares que utilicen los smartphones
7: okay.
5: y en otras están prohibiendo que utilicen los niños y jóvenes, algunos jóvenes, redes sociales.
7: Okay.
5: ¿Cuál es el punto de vista de, primeramente, tú como catedrática y también, en este caso, como conocedora de las cuestiones de comunicación?
7: De comunicación. Es un tema muy controversial, Pepe, tengo que decirte, porque bueno, hay muchas situaciones que hemos estado viendo en diferentes medios, ¿no? Siempre les he dicho, yo soy de una parte formación tecnológica al 100%. Siempre hemos platicado aquí la relevancia y la importancia que tiene el tema educativo. Ese es un tema educativo, Pepe, es un
5: sí,
7: tema
5: totalmente.
7: De educación. Es un tema en el cual el debate, por supuesto, está sobre la mesa. ¿Se puede prohibir? ¿No se puede prohibir? Claro que hay países que dicen, oye, ¿sabes que estamos teniendo un grave problema? Porque resulta que en las pruebas los muchachos no están funcionando de manera correcta. Pepe, acabamos de tener una crisis que pone de manifiesto el grave problema que tenemos con el uso excesivo de tecnología sin límites ni control. Estoy de acuerdo. En el 2020, que bueno, pareciera que fue ayer que nos encerraron, Pepe, pues la parte tecnológica tuvo un papel muy, muy relevante y ha tenido que modificar muchas de nuestras actividades, principalmente el tema del comercio. O sea, digo, aquí hemos siempre sido muy claros. Las tecnologías, el nicho donde realmente encontró una posición, una posibilidad de poder sobrevivir muchos de los sectores económicos fue a través del uso de las redes sociales. Se potenciaron las redes sociales y algo que no estaba pensado, porque acuérdense que el WhatsApp no está pensado para tema de venta. Modificó su plan de negocios porque se dio cuenta que es una herramienta que les funcionó muy bien a muchas personas para establecer un negocio que le permitió seguir funcionando de alguna manera. Entonces ahora está el WhatsApp Business. El Facebook dijo también, se volvió una plataforma con todo el grupo de, porque bueno, sabemos que es una compañía muy grande que tiene varios productos. Entonces esta empresa también dijo, bueno, pues hay que apostarle al tema de que todo esto, ¿cómo le hacemos para que se convierta en una plataforma que genere recursos? Y del 2020 a la fecha vemos que el modelo económico en ese sentido ha cambiado. Ahora, nuestros jóvenes, Pepe, de verdad, yo que convivo con mis sobrinos, que son pequeños, 20, 14, una pequeña de 2 años, que sí veo la enorme diferencia, Pepe, porque a lo mejor la que tiene ahorita 20, 21 años, pues bueno, como que sí ve la parte tecnológica, como todo este tema de necesito hacer una compra, voy a hacer un viaje, voy a utilizar un Airbnb, o sea, no tienen tema con este asunto tecnológico. Están acostumbrados a manejarlo, pero lo siguen viendo como una herramienta, Pepe.
5: Así es.
7: Ya el joven de 14 ya nos cuesta más porque él ya lo ve como todo su referente. Todos sus referentes, Pepe, son las redes sociales, en todo sentido. Y ahora, ¿sabes qué es lo que más me impresiona? Que ya no le pregunta a Google como nuestras generaciones,
5: no.
7: Pepe. ¿no? No. Es alguna de las plataformas o alguno de los servicios de ChatGPT, Gemini,
5: Inteligencia artificial.
7: Alguna plataforma, alguna herramienta de lenguaje, de manejo de lenguaje natural, los muchachos ahora lo acceden sin ningún problema, sin ningún problema. Y veo también con cierta preocupación que mi sobrina más pequeña, la de 2 años, pues su mamá tiene un tema de, pues, ¿sabes qué? Es que si no le doy la tablet, pues llora. Entonces dices, híjoles, bueno, o sea, tú con esta parte, te agradezco la pregunta, Pepe, porque esta parte tecnológica conmigo convive con 4 generaciones distintas. Veo a mi mamá, Pepe. Mi mamá se ha vuelto una adicta al tema de YouTube de una manera impresionante, como yo creo que muchos de los que nos escuchan, que no estamos diciendo que esté mal, y usted ya está en una etapa de jubilación y usted puede hacer lo que quiera con su tiempo, pero mi mamá, de no usar absolutamente nada tecnológico, no usa nada más, solamente usa, no usa ninguna red social ni nada, pero está muy, muy ensimismada en porque, ¿sabes qué? Porque les maravilla esta parte que una vez platicamos acá, de la parte tecnológica hacia los adultos mayores. Versus los videos de cuando fue joven, ver XCW, los programas que salen ahí, todos estos videos, las películas que ella se acuerda con las que creció, esa parte está muy, muy padre. Pero de pronto sí hay una gran preocupación por parte de expertos porque dijeron, bueno, pues sí, pero necesitamos encontrar un mecanismo para aprender, para hacer que nuestros jóvenes no accedan a tanto información descontrolada que existe en internet, porque nadie lo regula, nadie está regulando esa parte. ¿Te acuerdas? Aquí lo hablamos hace años, Pepe. El tema es el contenido. ¿Quién está determinando el contenido? Y desafortunadamente, Pepe, el contenido se basa en el consumo. ¿Qué es lo que consumen nuestros jóvenes?
5: Pues no.
7: Pues consumen entretenimiento. Entretenimiento.
5: Y son tan curiosos que están viendo redes y si en 2, 3, 4 segundos no los atrapa, le cambian.
7: Oye, ¿sabes qué pasa? Yo me sorprendí, Pepe. De verdad vengo, o sea, fueron semanas muy tranquilas. Digo, sí. Yo me desconecté totalmente de Fresnillo. No totalmente porque te platiqué que
5: sí.
7: Yo veía las noticias y Fresnillo salía de una u otra forma. Sí. De una u otra forma. Pero el tema es que, por ejemplo, mi sobrino no le gusta ver los videos con la velocidad normal. Él los ve a velocidad alta. Porque quiere ir rapidito, o sea, que se vean rápido, o sea, él no quiere andar perdiendo el tiempo de, no, que te dan la introducción, o sea, él, la verdad es que es una generación, o sea, les estoy hablando de una generación, él nació en el 2012, él es una generación alfa, y es una generación alfa del 2012 para acá. Entonces, la verdad, él ya trae no un chip diferente, sino que le tocó una circunstancia diferente. O sea, él, ya te lo he platicado, él se le hace increíble decir, ¿cómo? O sea, nunca te, o sea, y en la noche no veía nada. O sea, y el internet, o sea, poco era por teléfono y se cortaba.
5: No tenemos ni televisión,
7: imagínense. No teníamos ni televisión. Es más, todavía me tocó televisión, no a color, Pepe, todavía.
5: No, blanco y negro.
7: Sí, porque pues en las familias, tú eres una familia más numerosa que la mía, nosotros somos 5, pero la verdad es que mi papá le costó algún tiempo como decir, bueno, vamos a invertirle una televisión a color, porque no era un gasto necesario en sus tiempos. Había una blanco y negro, perfecto, con 4 o 5 canales que eran los que te daba la antena, perfecto. Entonces, de pronto sí hay un grupo de expertos, pero también luego ese grupo de expertos también tiene que sentarse a definir el problema de raíz, más bien es regular como otros países lo están haciendo y lo hemos platicado aquí, Pepe. Otros países lo que están haciendo, ¿sabes qué? Tú quieres ser un influencer, quieres ser un youtuber, quieres ser un tiktoker, perfecto. Muéstrame las credenciales de que tienes los conocimientos. Exacto. Para la información que tú vas a poner disponible en ciertas plataformas.
5: Ahora, fíjate lo que son las cosas. Aquí en México, sobre todo por el lado de Sinaloa, están matando influencers.
7: Así es.
5: Youtubers. ¿Por qué? Porque se meten y se enlazan, se enganchan con gente del crimen organizado.
7: Claro.
5: Y cuando hablas bien de uno, estás hablando mal del otro. Y entonces el otro se enoja y va y te mata. Hazme el favor.
7: Oye, pero tamparte, hemos llegado a un punto tan complicado en el cual ese tipo de violencia lo puedes ver en redes sociales.
5: Así es. Y mira, muchos psicólogos están criticando redes sociales porque generan adicción,
7: sí,
5: fomentan la comparación constante que daña la autoestima y sustituyen la convivencia real, destacando figuras como lo dice el investigador de allá de New York,
7: uh-huh.
5: Él es Jonathan Haidt,
7: uh-huh.
5: Dice, es que, ¿qué es lo que provoca el hecho de estar viendo siempre las redes sociales? Adicción y dopamina. Sí, las plataformas usan diseños que atrapan la atención, liberan dopamina rápida con cada me gusta que uno pone. la fuga emocional. Muchos jóvenes lo usan para escapar de sus problemas en lugar de aprender a sentir y resolver. ¿Qué están haciendo? Ya me vale, mejor me pongo a ver aquí.
7: Tienen sí, que aburrirse.
5: Así es.
7: Tienen que frustrarse.
5: Y eso lo que provoca es el aislamiento real. Claro. Menos contacto cara a cara genera más sensaciones de soledad a pesar de estar conectados. ¿Y qué es lo que les pasa? ¿Sabes qué? Ya no tiene caso esta vida. Déjame mato. Entonces hay que buscar ayuda profesional. Y bueno, ¿qué es lo que está diciendo Jonathan Haidt? Vamos a ayudar a nuestros chavos porque los estamos metiendo en un pozo que no tiene fondo.
7: Que no tiene fondo, que estamos apenas empezando a ver algunos resultados. Mira, tú me decías algo importante. Fíjate, Australia fue el primer país en prohibir la creación de cuentas a menores de 16 años desde finales del 2025. Ellos se sentaron en el Parlamento, dijo, los chicos no tienen por qué tener acceso a redes sociales. Y Pepe, eso es una realidad. Incluso las plataformas, cuando tú das de alta tu edad, el primer mecanismo es identificar tu edad. Pero ¿qué pasa? Yo como papá, que tengo que soy el real adulto responsable, lo que hago es, yo le genero la cuenta y le doy mi fecha de nacimiento. Y le doy acceso. Entonces, también les digo, también hay situaciones complicadas. Francia aprobó restringir las plataformas digitales a menores de 15 años de cara al ciclo escolar. Hay países también donde, ¿sabes qué? Tú no puedes entrar con un teléfono. Ahora, sí nos vamos a enfrentar a una situación, porque por un lado hablamos de alfabetización digital. Tienen que aprender a usarlas, Pepe. Pero tú acabas de decir algo muy claro que acabas de leer. Por supuesto, yo les he platicado. Hay un algoritmo. No hay una persona, Pepe. Al algoritmo no le importa si tienes dinero, si no tienes dinero, si eres pobre, si ya comiste, si tu salud mental es correcta, no incorrecta. No le importa. El algoritmo te va a presentar y te va a acercar todo aquello que te gusta, que te apasiona. ¿Para qué? Para envolverte y atraparte. ¿Por qué? Tenemos que ser realistas, y aquí siempre se los hemos dicho y nunca nos hemos puesto en un plano purista. Todo se traduce en temas de dinero. Cada scroll que tú haces o cada vez que tú deslizas, que deslizas o vas pasando, se genera recurso. ¿Y el recurso que crees? No es para ti. El recurso es para la compañía, el recurso es para el algoritmo, el recurso es para la empresa. Ahora, Pepe, si te has dado cuenta, también los niveles de consumo han cambiado. Tú lo acabas de decir. Ahora hay todo este tema de los influencers, que también tienen un gran riesgo, porque los contenidos, volvemos a decir lo mismo, hay contenidos de verdad. Yo me he maravillado en este periodo vacacional porque he encontrado muchos podcasts, he encontrado muchos youtubers que te hablan de una manera, pues sí, muy adecuada a lo mejor a los jóvenes, pero de temas que van desde las matemáticas, que las bajan a un nivel para comprensión de manera extraordinaria, temas de español, de experimentos, de historia, o sea, encuentras de verdad muchas cosas, pero lo importante es que a nuestros estudiantes los acerquemos a España, fíjate, Pepe, Indonesia y Brasil, y apenas empezó el debate en México, Pepe.
5: Así es.
7: Vamos un poquito atrasados, ¿no? Evalúan restricciones similares, y límites de celulares en escuelas.
5: Pero nada más en escuelas.
7: Sí,
5: ese es el detalle. O sea, el detalle es que los chavitos en la noche no duermen ya por estar viendo el teléfono. Y ¿sabes qué? Si acaso duermen será 2, 3, 4 horas tal vez, cuando lo recomendable es que duerman 8.
7: Sobre todo ellos, Pepe.
5: Así es.
7: Les impacta en tema de crecimiento, desarrollo cognitivo. Por supuesto, no van a funcionar bien en la escuela. O sea, hay muchas situaciones, ¿no? Y luego, Pepe, pues en la semana que viene vamos a platicar y me va a fascinar platicar contigo todo este tema. Y luego se enfrentan también a estas situaciones como lo que pasó en la UNAM.
5: Exacto.
7: Este examen tan controversial que, bueno, se están haciendo de nuevo cuenta las pruebas de control, que ha generado todo un debate acerca de, bueno, ¿la tecnología te ayuda o no te ayuda? No, sí te ayuda. O sea, yo sí les puedo decir, siempre se los he dicho, la tecnología por supuesto que te ayuda. Aquí hemos visto toda la parte noble si la sabes utilizar de manera correcta. Uno de los grandes debates de lo que Pepe preguntaba al inicio es justamente que la misma sociedad civil dice, bueno, es que, exacto, vamos a prohibir en la escuela, pero luego en las casas, ¿qué pasa? ¿Quién regula el acceso? ¿Quién regula el control? Por ejemplo, a mí me preocupa esta parte, te digo, de la influencer en Sinaloa que murió. En realidad el video estaba disponible en todas las plataformas, Pepe. Y tú podías ver claramente cómo le disparaban a quemarropa a la persona.
5: Sí.
7: Que tú decías, ay, oye, en los medios regularmente eso cuidaban, lo se veía
5: ya
7: ahí
5: no.
7: Pixelado. No, ya no, ¿no? Y aparte, la gente puede acceder sin ningún problema y no sabe si es menor, no es menor, el muchacho está viendo en ese momento, en tiempo real, lo que está sucediendo, porque lo transmitieron aparte en tiempo real. Y de pronto empiezas a ver esta situación de que, como tú dices, en este estado desafortunadamente ha habido varias situaciones, en Guadalajara ha habido varias situaciones, el video desafortunado de chicas y chicos muy jóvenes, Pepe, que pasan por ese tipo de situaciones en la cual ya no hay ningún miramiento para mostrarlo tal cual es. Y eso, a final de cuentas, también es una contaminación mental y emocional para nuestros jóvenes, Pepe. Entonces, la verdad es que convivir con diferentes generaciones, desde las más adultas hasta las más jóvenes, y ver el comportamiento. Yo les decía, si yo que soy de la era tecnológica, me cuesta poner un límite porque, por supuesto, yo no es que me maraville, yo sí me sorprendo porque digo, ay, hasta parece que adivina cómo de lo que estoy pensando, ¿no? Pero nada más basta con que uno haga, ponga una palabra, incluso puedas tener una conversación, para que inmediatamente te empiece a desplegar todo lo que tú requieres, ¿no? Y ahora con estos accesos a estas nuevas plataformas, y que los chicos incluso lo manejan mejor que nosotros. Y les vuelvo a repetir, no lo manejan porque sean más inteligentes, sino porque están accesibles y crecieron con ellos. También hay que bajarle un poquito al estrés que luego nos dan nosotros los más adultos de, ay, no, es que ya me está superando. Claro, los chicos te van a superar porque ellos nacen de manera, por ejemplo, el ChatGPT, yo no le tuve que explicar jamás a mi sobrino cómo se usaba, Pepe. Yo no creo que Camila le has tenido que explicar.
5: Nada.
7: Ella entendió cómo dialogar de alguna manera con él, cómo solicitarle algunas consultas. De pronto Google se quedó como atrás, como ya no es una, ellos como que antes nosotros decíamos hay que googlearlo. No, para ellos es no, ahora vamos al ChatGPT o vamos a Gemini, etcétera, y eso les genera esa situación. Entonces hay que estar atentos, la verdad es un gran debate. A veces yo escucho algunas noticias relacionadas con lo que el gobierno federal trata como de es que vamos a implementar este mecanismo y vamos a implementar este mecanismo en temas tecnológicos, y son válidos, yo no digo que no sean válidos, pero primero hagamos otro planteamiento mucho más concreto, como tú bien dices, Pepe, ¿qué va a suceder? O sea, ¿cómo estoy regulando yo? ¿Qué es lo que se ve? ¿Cómo se ve? Como en lugar de estarse peleando con esto, con lo que le llaman la ley censura, que está muy enojado el gobierno porque sí le llaman la ley censura, que finalmente, si somos analíticos, la verdad es que eso es lo que está sucediendo. En realidad tú no me puedes decir de lo que puedo opinar o lo que no puedo opinar. Yo veo claramente, estaba yo revisando, Pepe, que la empresa que vamos a platicar la semana que viene le ha vendido varios sistemas a gobierno federal, que en algunos ha tenido fallas también muy, muy graves. La UNAM, la verdad, sigue siendo como para algunos de nosotros tecnólogos, ha sido como un tema como de en qué momento decidió comprar esta plataforma si vio que tenía una lista ahí de procesos medio complicados, de que no se había logrado echar a andar al 100%.
5: No pudo haber sido que lo chamaquearon. No, créeme lo que no.
7: No.
5: Esto fue por una recomendación.
7: Una recomendación, Pepe. Aparte, el proyecto era ambicioso. Aparte, el proyecto, siempre lo hemos platicado aquí, todos los sistemas pasan por etapas, y creo que haberse aventurado a hacer una etapa sin tener una prueba previa pequeña para ver un muestreo sencillo para validar qué es lo que podía fallar, porque estábamos hablando, y también ahí puso de manifiesto varias cosas, Pepe, no solamente el tema tecnológico, que es muy importante, encontraron, porque incluso, ¿sabes qué fue la plataforma? Me dio muchísima, de verdad, no sé qué sentimiento me generó cuando leí la nota respecto a que fue, ellos diseñaron esta plataforma en donde tú tomas cursos y te expiden un certificado.
5: Así es.
7: Y resulta que algunos periodistas sacaron certificados sin pasar el curso.
5: Así es.
7: Sin ningún problema. Avalados, firmados con los sellos digitales correspondientes. Entonces tú ya estás acreditado, ya estás certificado en ciertas situaciones. Y lo más triste fue comprobar que ni siquiera habían entrado ninguna lección. No, habían hecho trampa, por supuesto, para los exámenes que se hacen para validar que tienes la competencia, y al final de cuentas exhibieron sus certificados por el Tecnológico de Monterrey, ¿no? Entonces es muy complicado, pero también puso de manifiesto otra cosa más complicada, Pepe, que tiene que ver con el hecho de que tú y yo hemos comentado en muchos momentos. Estas situaciones, claro, todos en la vida nos hemos tenido que enfrentar a una situación en donde nosotros sabemos que hay ciertas situaciones que no son correctas. Muchos de los jóvenes están indignados, sobre todo los que sacaron el 100 perfecto, y que saben conscientemente que hicieron trampa y ellos están muy indignados de por qué, si ellos sacaron, ya ganaron, o sea, ellos ya aprobaron el examen. Entonces, la verdad, sí hay muchos temas, es un gran, gran tema. Pepe tiene razón respecto, es una nota que ha estado circulando, sobre todo en miras del próximo arranque escolar. México viene muy atrás de los demás países, la verdad, en este sentido, y pues tendremos que encontrar otros mecanismos. Aquí siempre hemos sido muy claros, el mejor mecanismo que usted puede encontrar es platicar con su joven, con su niño, con su niña, con su adolescente, explicarle las situaciones, marcar. Siempre les hemos platicado aquí, hay que marcar límites. Como a nosotros, Pepe, ¿tú te acuerdas? ¿Cuánto te daban de tele al día cuando eras chico?
5: Una hora. Nada más.
7: Una hora. Y no hacemos berrinche.
5: No.
7: Y pobre si hacemos berrinche.
5: No. Y se prende y se apaga delante de los adultos.
7: Exactamente. Entonces, pues lo mismo pasa con las redes sociales. Lo hemos platicado aquí. Hagamos negociaciones. ¿Sabes qué? Puedes ver un contenido divertido durante cierto tiempo, pero el otro contenido que tienes que ver tiene que ver con algo formativo. Encuentra el canal que tú quieras, pero que sea formativo. Y después tendremos que invertirle a que salgan a tomar el sol, a que hagan deporte, a que se aburran, a que también se frustren, porque es parte de la vida. Porque si no, tenemos estos jóvenes que están llegando a cierta edad en la cual no les puedes decir que no, o no pueden encontrarse con una limitante, porque pasa lo que dice Pepe, que de pronto ya no saben qué hacer, no saben cómo solucionar ese tipo de situaciones y se encierran y empiezan a convivir solo con su celular.
5: El aislamiento.
7: Y entonces eso genera mucho más problemas. Pero entonces, pues de nueva cuenta, Pepe, me da mucho gusto estar de nueva cuenta aquí.
5: Gracias.
7: Volver a platicar de toda esta parte tecnológica. Les recuerdo, por favor, visiten nuestros portales de la Universidad Politécnica de Zacatecas. Se los vamos a agradecer mucho. Seguimos en proceso de incorporación para nuevos perfiles. Y pues bueno, de nueva cuenta, ya estamos en agosto, Pepe.
5: Ya se está acabando el año.
7: Ya en un mes vamos a estar con las fiestas.
5: Ya huele a buñuelos y a tamales y a todo eso.
7: Bueno, ya huele a pozole, ¿no? A pozole. Nuestro 15 de septiembre, que ya estamos organizándonos.
5: Y a pan de muerto también.
7: Oye, de verdad. Sí. Allá me tocó ir al súper y pan de muerto, sí, y todo ya muy naranja. Yo dije, oigan, siquiera dejen pasar el 15 de septiembre, siquiera déjenos comer unos sopes muy a gusto y un pozole, y ya después platicamos del Día de Muertos. Pero como siempre es un gusto, Pepe, qué gusto.
5: Gracias.
7: Volver a saludarlos. 3 semanas se fueron muy rápido, pero ya estamos de nueva cuenta en el Mineral, con muchas ganas de hacer cosas nuevas.
5: Don Ají Sedano, gracias.
7: Ah, y si tienen tiempecito este domingo, Pepe, y quieren echarse un buen tallercito de cumbia, tenemos un tallercito de cumbia.
5: De veras, sí.
7: Un tallercito de cumbia. Los esperamos este domingo en Remix Latino. Es un estudio aquí de Zumba. Es una cosa aparte también. Los tecnólogos también nos divertimos, Pepe.
5: Claro, debe
7: supuesto.
5: De ser.
7: Entonces, si está interesado, por favor, contáctenos y con mucho gusto lo atendemos. Que tengan excelente, excelente semana, Pepe. Y de verdad no sabes lo contenta que estoy de estar de nueva cuenta por estas tierras.
5: Buen día.
7: Gracias.
5: Ya faltan 23 minutos para que sean las 11.
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5: Ya son únicamente 15 minutos para que sean las 11, agradeciéndoles a ustedes el favor de su atención. Y bueno, quédense con la buena música de la L. Estamos siempre para atenderle, ya lo sabe. Este es nuestro teléfono, nuestra línea de WhatsApp, 493-112-0712. A todos, muchas gracias. Pásenla muy, muy bien. ¡Felicidades!
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6: 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Once de la mañana con 5 minutos. The Bartan Game, esto es I Can't Take My Eyes Off You. No puedo dejar de verte. 11 de la mañana con 5 minutos.

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5: 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Buenos días, ¿cómo están? Qué gusto saludarles. Son las 11:18 minutos, 11:18. Estaremos hasta las 13 horas con la buena música del Super Canal 95.1. Saludamos a nuestros amigos allá en Guadalupe, Zacatecas, que siempre están al muy, muy pendiente a esta transmisión del 95.1. Muy buenos días. Hoy es martes 11 de agosto del 2026. Acompáñeme. 493-112-0712 es el WhatsApp de la L.

Oscar, ¿cómo estás? Muy buenos días. Son las 11:24 minutos, 11:24. Continuamos aquí en la programación de la L. Nuestro WhatsApp es el 493-112-0712. Ya tenemos bastantes mensajes y queremos que caigan muchos más. Escríbame y solicíteme el tema que usted desee escuchar. Y aquí, en el 95, lo tendremos.

0: 1131, Super Canal 95.1.
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0: Familia de León, ¿cómo están? Muy buenos días.

Amigos en Caldera, ¿cómo están? Muy buenos días, 11:36 minutos. 493-112-0712 es el WhatsApp. Quiero también enviar saludos a mis amigos aquí en Colonia Esparza, ahí en Taller Rivera. Javier, ¿cómo estás? Te saludo. Excelente día. Hoy es martes ya, 11 de agosto.

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7: Colonia Francisco Goitia, nos están escuchando y vamos a saludarles con muchísimo gusto con este tema de Madonna. Ya son las 11:43 minutos. Esto es Vogue.

Martín, aquí está el tema que me pides de Taylor Swift aquí en la L. Son las 11:48 minutos.

A mis amigos de Calle Reforma, muy buenos días. 11:54 minutos. Esto es con Neil Diamond. 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
17: 12 en punto.
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1: Amigos en Zacatecas, buenas tardes. 12-1.

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7: Quiero saludar a mis amigos del Chiapas allá en Zacatecas, a Elvis, bueno, más bien, piden algo de Elvis Presley con mucho gusto, ahí a todos los heroicos bomberos de Chiapas. ¡Saludos! ¡Saludos!

Elvis Presley aquí en el Super Canal 95.1. Hoy es martes 11 de agosto. Hoy se está festejando Clara. Y quiero saludar a Clara, mi amiga Clara Rodríguez Neri. Hoy es día su onomástico.

0: Felicidades, Lara. Escuchamos a Gilbert O'Sullivan Clare. Son las 12:20. La L95.1, como siempre, con la buena música.
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0: Aquí están The Weeknd en La L.

Rosalba, de parte de tu hermana, que te recuperes pronto. Te saluda con este tema. Pet Shop Boys, son las 12:26. 95.1.

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aquí en el super canal 95.1, I Need You Here. I Need You Here, aquí en el super canal 95.1, 1235. Gloria, muy buenas tardes. Gloria y Felipe. Felipe y Gloria.

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20: ...493-112-0712 es el WhatsApp de la L. Son las 12:43 minutos. A nuestros amigos de privada de Belisario y Domínguez,

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7: Aquí está Def Leppard en el Super Canal 95.1. Esto es Histeria. Son las 12:49 minutos, 12:49, se está nublando.

Rick Steele. Son las 12:53 minutos. Es Bruno Mars aquí en AL Super Canal.

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4: Me despido, mañana estaremos nuevamente con ustedes con la buena música del Super Canal 95.1. Quédense con Ricardo, José Ricardo, con la música en español a través de la

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enviando saludos hasta Ciudad Juárez, Chihuahua. Gracias a Jorge Ramírez. Con todo gusto esto que interpreta Pedro Fernández.

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4: Una de la tarde con 28 minutos. Esto es Quiéreme Tal Como Soy. Es la L95.1.

0: 31.
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4: Una de la tarde con 33 minutos, llamadas y voz. Y Alfredia Davache.

Únicamente 24 minutos para que sean las 2 de la tarde de este martes 11 de agosto. La voz de Rocío Dúrcal y esto es Ya te olvidé. Amigos en Calera, gracias. Hugo, ahí está tu canción.

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7: Únicamente faltan 3 minutos para que sean las 2 de la tarde. Es Super Canal, la L desde Fresnillo 95.1. Maná, perdido en un barco.

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5: Dos de la tarde con 10 minutos, Alberto Plaza, lo que interpreta es esta versión en vivo, Yo te seguiré.

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0: 2231.
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6: Veintisiete y las tres.
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0: 2-45.
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0: 56.
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0: 3 en punto.
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0: 3-3.
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0: ¿Qué tal? ¿Cómo están? Buenas tardes. Qué bueno que están con nosotros en el programa de hoy, Comentarios. Comentarios de los martes. Hoy tenemos la presencia de El Contador.
1: Sí, El Contador. Rodolfo Acuña. Rodolfo Acuña Landeros.
0: Rodolfo Acuña Landeros. Yo creo que, aparte de ser un excelente amigo, es un excelente contador. Y no le estoy haciendo publicidad, necesita publicidad.
1: Y una excelente persona.
2: Muchas gracias.
0: Sí, yo lo conozco desde niño. Su hermano mayor estuvo conmigo en la escuela, Javier.
2: Fue el segundo, más bien.
0: ¿Tú eras mayor que Javier?
2: No. Me refiero a que el mayor fue el que murió en las carreras.
0: Ah, sí, cómo no.
1: ¿Y el segundo es
2: el segundo es Javier.
0: Javier Acuña Landeros. Toda la familia, desde Don Lupe, tu mamá, tus tíos,
2: sí.
0: Tu tío Pipis.
2: El Pipis Jesús.
0: Pipis, Roberto.
2: Felipe de Jesús.
0: Roberto Landeros Cabral.
2: Bueno, era mi primo.
0: Y las muchachas, ni qué decir, qué bonitas.
2: Sí.
1: Y de tu papá, pues la verdad, hay mucho que decir, porque tiene su muy bonita historia.
2: Sí, sí, de cronista deportivo.
0: Cronista deportivo.
1: Pero de veras, de corazón.
0: Autor de libros, tiene autoría sobre libros de tauromaquia, de toros.
2: Béisbol.
0: Tiene libros de béisbol, tiene libros de deportes, de básquetbol. Ha sido un hombre que dedicó.
1: ¿Él era narrador principalmente de toros?
0: Era narrador de béisbol.
2: Cronista de
0: esta radio. Sí.
2: Y
0: también de todos cuando había, era muy
2: béisbol,
0: esporádicas.
1: Box también, ¿verdad?
2: Sí, pero fútbol no, ni básquetbol,
1: no.
2: Y según recuerdo nos platicaba que nunca jugó un deporte en especial.
1: ¿Ningún deporte?
2: No.
1: Qué curioso.
2: Pero sí le apasionaba mucho sobre todo los toros y el béisbol.
1: Y el béisbol.
0: A todos los protagonistas, conocía a todos los beisbolistas. Yo lo vi platicar muchas veces con los beisbolistas que eran para nosotros ídolos, como la Pompa Olvera, como el Máscaras Guzmán, como
2: sí, todos aquellos, incluso ya posteriormente de los Diablos Rojos del México.
0: Loco Pedrosa, sí, pues es que todos eran de los Rojos del México.
2: Que estuvieron muchos de ellos del equipo.
0: Del equipo original de México, de los Diablos Rojos.
2: Vieron aquí en Liga Central.
0: Aquí, en Liga Central, no como desecho, sino como maestros.
2: Sí.
1: Fue del grupo de redactores de la prensa.
2: También.
1: Escribió, y una vez recibió un reconocimiento.
2: Escribió en El Esto, en La Afición, sí. En El Heraldo de Zacatecas, El Sol de Zacatecas. Sí. Varios.
0: Había un periódico que se llamaba, ¿cómo se llamaba?
1: ¿La Opinión?
0: No, de deportes. De deportes era.
2: ¿Local?
0: No, a nivel nacional. Era de la cadena de este. El dueño de los Soles de Zacatecas, ¿cómo se llamaba?
2: García Balseca.
0: Era de la cadena de García Balseca. Y él escribía, tenía un león en la portada. A ver si alguien de la audiencia me puede recordar cómo se llamaba. Era un tipo tabloide, el periódico deportivo por excelencia.
2: No era La Afición ni El Esto.
1: El Esto,
2: el Esto era de García Balseca.
1: El Esto,
0: sí,
1: era de García,
0: creo,
1: Balseca.
0: Que era El Esto.
2: Sí, un periódico de color. Café oscuro, sí. Tirando a violeta.
0: Órale,
2: no tanto así, pero sí. Pero no era uno blanco y negro, vamos.
1: Se me hace que era Esto.
3: Como sepia.
2: Sí.
1: El Esto.
2: Marrón, marrón.
0: Era. Uno era La Afición.
2: Otro que era color verde.
0: El Esto.
2: La Afición era un tono verde.
0: Y otro era. Pues de los tres periódicos grandes que había, era figura sobresaliente, don Lupe Acuña. Muy bien, pues qué bueno que estás aquí. Le doy la bienvenida.
2: Gracias.
0: Al licenciado Jaime Torres Solís.
3: Muy buenas tardes a todos.
0: ¿Cómo estás?
3: Bendito Dios, muy bien. Gracias. ¿Sí? Saludos a todos.
0: Le preguntaba a tu papá, le preguntaba por Richard.
2: Richard, ahí anda. Sí,
0: está muy bien que ya no haya la... No,
2: sí, que lo traen a sol y sombra, pero bendito Dios.
0: Mucho trabajo.
1: Trabaja día y noche.
2: Qué bueno. No, sí anda muy bien, muy contento. Bendito Dios. Mucho trabajo.
1: No le hace, ¿no?
0: El periodista, no le hace. El periodista sí. Roberto Cabral.
1: Gracias, Javier. Buenas tardes.
0: Pues bien, vamos a iniciar el programa con un comentario desagradable, muy desagradable para mí, porque aumentó en un 100% el número de víctimas de fallecimientos por el temblor.
1: Ya
0: el
1: son
0: temblor
1: más,
0: de 200.
1: Más de 250. Ya son 150, más de 250.
0: Hace ratito eran 220. Y se están organizando brigadas en México, en la Ciudad de México y en todo el país donde se tienen equipos de rescate. Están organizándose brigadas para ir de topos, para ir a ayudar a la.
1: ¿Al rescate?
0: Así, sobre todo en la ciudad de Cali, Colombia, que es
1: sí,
0: donde...
1: Pues fue el lugar más afectado.
2: Sí, las imágenes son desgarradoras.
0: Ya viste las muchachas, bueno, señora, que sacaron con un niño.
1: Con un niñito chiquito.
0: De dos...
1: De casi recién nacido.
0: Sí, dos meses.
1: Sí, los rescataron vivos.
0: Y sin daño, fíjate, sí, lamentablemente. No,
1: eso fue...
0: Sufrieron gratis el... Porque ni les tocaba.
1: No, quedaron encerrados, quedaron nada más atrapados.
0: Atrapados.
1: Ella quedó sentadita, a veces hincada. Y la verdad es que haberla rescatado ilesos a los dos, tanto a ella como a su niño, fue sí. Muy agradable para todos los que estaban ahí.
2: Se ha soltado el chamuco en el mundo.
1: Pues sí, desgraciadamente.
2: Que fue el de Venezuela. Sí, fue ahora de Colombia.
1: Viene.
2: Estuvo también en Japón, sí. Me parece que hubo otro.
1: Sí.
2: Han sido tres o cuatro.
1: Muy fuertes.
2: ¿Sí? Recientemente.
0: En Okinawa, sí, estuvo muy, muy fuerte. Pero fíjate, oye, no entiendo yo. Cuando ves retratos, fotografías, imágenes de Venezuela y de
2: Colombia,
0: no puedes tú pensar que esa gente tenga todavía en mente la corrupción tan arraigada que no se pueda quitar. No sabes la cantidad de rapiña que se está dando ahorita
2: en Colombia.
0: Sí. Pero yo creí que los colombianos ya habían aprendido la lección.
2: Pero bueno, el tema de la rapiña a lo mejor obedece un poco más a la supervivencia. Sí. No pues, tanto a corrupción como tal.
1: Pues yo creo está
0: convenido. Oye, llevarse televisores y llevarse...
1: Pues,
2: bueno, hay
1: todavía,
2: de todo.
1: Todavía comida,
2: de
1: alimentos.
2: Todavía en la viña del señor. Rapiña sí la que se da en los accidentes donde se voltea
0: aquí.
2: Y el otro día hubo un ejemplo al contrario, donde la policía cuidó la carga y no se dejó que se la llevaran. No recuerdo exactamente dónde.
0: ¿Sí, cerveza?
2: Pero no recuerdo qué era la carga. Pero sí respetaron porque la policía se puso en su papel.
0: No es que hayan respetado, les evitaron.
2: Sí, pero
0: y eso me da
2: en el 99%... De los casos, simple y sencillamente llega la gente.
1: En Chihuahua, pasa con lo muy cerquita de la ciudad de Chihuahua, se volcó un tráiler con cerveza. ¿Y qué crees? No se robaron nada. Y no estuvo la policía. Y no se robaron nada.
2: Iban vacías. Estarían muy, muy calientitas.
0: Aquí había un lugar cercano a la estación que ya tenían preparado todo. Cuando se oye el trancazo... Así sean las 3 de la mañana, las 5 de la mañana, salían todos a la rapiña. Ahí en la cerca de la curva, donde está la vía.
1: Sí.
0: Ahí le dicen
1: la curva de la muerte.
0: Pues casi diario se caían ahí.
1: Y es que hay un hoyo.
0: Hay un hoyo de ahí unos 4 metros de profundidad.
1: Ahí caían al agujero.
0: Y ya como que ya sabían los vecinos Por eso cuando querían taparlo, no, ¿para qué lo tapan?
1: No, pero en la estación no hay
2: rateros. Para que caigan.
1: En la estación no hay rateros.
0: No.
1: Van de otras partes.
0: Ah, solo que eso sea. Y duermen ahí junto a la laguna.
1: La vía.
2: Bueno, tiene
1: la
2: vía que defender.
1: Sobre. Una vez estaba uno dormido.
0: Miras qué tristeza.
1: Una vez estaba uno dormido en la vía, fíjate. En medio de la vía, mero en medio. Y pasó el tren y no le pasó nada. Es increíble.
2: Pues están pasando muchas cosas en el mundo y vienen más ahora en agosto con fenómenos astronómicos.
1: El Niño.
2: Vienen dos eclipses.
0: Pues es parte del Niño. Esto que ocurrió en Colombia es parte del Niño.
1: Por lo pronto la lluvia de las estrellas.
2: Mañana.
1: Por la noche.
2: Hoy el eclipse. ¿Hoy? ¿Desde hoy?
0: Hoy es el eclipse.
1: Es un día...
0: Pero va a ser en Asia ese, no.
2: En Europa se va a apreciar, en México sí. No. El eclipse de sol no se va a apreciar aquí en México.
1: No.
2: Y va a haber un eclipse también de luna. También.
1: Es luna nueva.
0: ¿Ese sí lo vamos a ver?
2: Parece que sí. Viene mañana lo de la lluvia de meteoros, o Perseidas le llaman.
1: Uh-huh.
2: Luego viene el eclipse solar total para también mañana.
1: Sí.
2: La conjunción planetaria que se va a dar como el 15 de agosto más o menos.
0: Ese es un espectáculo bonito.
2: De Venus, la Luna, Mercurio,
0: todos
2: Marte,
0: alineados.
2: Urano. Y
0: todos
2: para
0: alineados.
2: El fin de mes viene el eclipse parecido. Lunar.
0: Parece un tren de noche.
1: Un trenecito.
2: Pero muchos sí, fenómenos. Son cosas que están sucediendo en el mundo. Y
1: son señales.
2: ¿Tendrán o no relación? ¿Quién sabe?
1: Bueno, para los antiguos, cuando pasaban ese tipo de fenómenos, les marcaban, bueno, ellos decían, señales que significaban cosas proféticas. Entonces, no es de extrañarse que el hito que se marca con estos acontecimientos se le pueda atribuir cuestiones proféticas.
0: ¿Pero sabías que Moctezuma tenía su grupo de científicos, astrónomos y magos que le decían lo que iba a pasar? Y si no le atinaban, los mataba a todos.
2: Pues está bien.
1: Pero tenían
2: ¿a qué le dicen mentiras?
1: Pero tenían buena puntería, sí le atinaban.
2: Eso les pasaba por mentirosos. El bueno, el malo y el feo.
1: Fíjate que lo que platicábamos el otro día, creo que lo platicamos en comerciales.
4: Falsa llamada.
1: Que muchas civilizaciones antiguas tenían muchas, incluidos egipcios, y bueno, si les rasco saldrán montones, donde su principal deidad o una de las principales era una serpiente. Una serpiente, en el caso de México, dos, Quetzalcóatl y Cuculcán, que eran las serpientes que emplumadas, que eran dioses de
0: bueno, una tribus. Por accidente se lo estaba tragando un águila.
1: Bueno, y El otro tema es que en nuestra religión, los católicos, también fue una serpiente la que hizo de las suyas con Eva. Y no nos podemos imaginar, es decir, cuando nos dicen una serpiente le dijo a Eva, nos imaginamos literalmente al animal rastrero.
0: Fue Noroña.
1: Pero ¿qué tal que era un semidios con cara de serpiente como estos de Quetzalcóatl o Cuculcán? ¿Algún le dirían en los
0: en ¿cómo el Nuevo se llama? Testamento aparece varias veces la serpiente. Apareció en el monte de...
1: ¿Sinaí?
0: No, en el...
2: ¿Los Olivos?
0: Monte de... ¿Cómo se llamaba? ¿Dónde fue?
1: ¿Monte Escobedo?
0: No, de los Olivos, hombre. Donde fue Cristo a meditar antes de que lo aprendieran. Se llama el monte de...
1: ¿Dónde fue a meditar?
0: Sí, lo saben. No fueron al catecismo, hombre.
2: Sí, pero muy chiquillos.
1: Nos reprobaron.
0: Sí, era el monte de... Pues el monte de los Olivos. Pero ahí, allí fue Cristo a meditar y le dijo a Pedro y a Juan y a Santiago, cuidado y se duerman, ¿eh? No se van a dormir, espérenme, ahorita vengo. Y fue, y ahí se recargó en una piedra y se le apareció el chamuco en forma de serpiente. Según el Nuevo Testamento.
2: ¿A quién se le apareció?
1: A Jesucristo. ¿A Dios?
0: Sí.
1: A Cristo.
0: Dijo, todavía tienes chance, dime y yo te cuido.
2: Yo lo que yo iba es de que muchas veces cuando escuchamos esto creemos que la serpiente es literalmente una víbora como la que conocemos, que se levanta y habló. Y a lo mejor pudiéramos estar hablando de esas teorías de los ovnis, de un, ¿cómo se llama? Un auténtico reptiliano que en forma humanoide habló. Bueno, es más factible creer en una persona que hablaba que en una víbora que hablaba.
1: Bueno, el demonio todavía existe, se te aparece y te dice, cállate con una feria y yo te cuido. Sí, es el mismo.
2: Esos son otros demonios. Son otros, sí, pero también existen.
0: No son los demonios, son los demonio.
2: Los demonio. Sí. Como el del chiste, ¿verdad? El del moño rojo.
0: Ándale,
2: el del moño colorado.
0: Sí, pero son los demonio.
2: Habrá que investigar muy bien, porque hay muchas teorías que dicen que venimos del... que nos sembraron aquí extraterrestres, va, alguna cosa. Y algunos hablan de reptilianos, y estos reptilianos podrían tener conexión
0: con estos personajes. Echas al suelo la teoría de Darwin, ¿eh?
2: Bueno, ahí son teorías. Tampoco Darwin, podemos saber si tenía toda la razón.
0: El evolucionismo, pues es lo más creíble.
2: Digo, es lo más creíble, pero a final de cuentas son teorías.
1: Bueno, sí, de repente ves a cada persona que definitivamente sí crees tú que sean extraterrestres, ¿eh?
0: Tenemos llamada, permítanme, ¿sí? Bueno.
4: Sí, buenas tardes, Javier.
0: Hola, buenas tardes.
4: ¿Usted se refiere al huerto de Getsemaní?
0: El huerto de Getsemaní, exactamente, sí, muy bien. Oye, ¿quién habla?
4: Es el mismo, el Monte de los Olivos. Pues Gabriel Hernández.
0: Gabriel Hernández. Gabo, pues sí. Muchísimas gracias, me salvaste la vida.
4: Hasta luego.
2: Hasta luego.
0: Gracias.
1: Y es que no era monte, era huerto.
0: ¿Sí?
1: El huerto de los olivos.
0: Getsemaní. Sí. Era de un primo de Jesús, fíjate. Sí. Resulta que el dueño de ese terreno incluso fue el que le pidió a los... Porque ya Pilato se hizo un lado, él se lavó las manos y pues se
1: como
0: fue.
1: Como siempre.
0: Sí.
1: Siempre se lavó.
0: Pilato se lavó las manos y se fue, pero estaban todavía Anás y... ¿Cómo se llamaba el otro? Anás. Los jefes ahí, los líderes de Moreno. No, ¿cómo se llama el partido ese?
1: Aguas, porque...
0: Sí, Anás y... Bueno, y le dijeron, fue precisamente el dueño a decirle que si le podían entregar el cuerpo, que él cedía, porque era un rico, él cedía su...
1: ¿Su fortuna?
0: No, su fortuna, su lugar en el panteón, su cueva.
1: Su lugar, nada más. Sí.
0: Para que...
2: Mausoleo, para sepultarlo.
0: ¿Cómo?
2: Su sepultura, su...
0: ¿Cómo se llamaba?
2: Sepulcro.
0: No, él.
2: Ah, era un mecenas de... déjame acuerdo, ahorita te digo. Sí, bueno, me acuerdo. Él.
0: Pero era primo de Jesucristo.
2: Ahorita me recuerdo.
0: Era primo de Jesús y él fue el que le dijo a María, no te apures, vamos, yo me encargo de todo, desde bajarlo de la cruz hasta llevarlo a la sepultura, embalsamarlo y llevarlo a la sepultura y cerrarlo ahí en la cueva.
2: José de Arimatea.
0: Arimatea.
2: José de Arimatea.
0: José de Arimatea. Exacto, sí, señor. Ese fue el que sufragó los gastos del sepelio. Sí,
2: pues le iba bien.
0: Pues era rico.
2: Tenía su plan previsor.
0: Era rico, pues era el dueño del Monte de los Olivos. Y era...
2: El monte de... Donde estaba la cueva esa, para la...
0: Sí.
2: Sagrada Sepultura.
0: Bueno, ya estamos.
2: Sí, estamos viendo tanto tema interesante que tratar con el contador.
1: Bueno,
2: estamos...
1: pero nada más déjame decirles, hoy precisamente hoy, hace 14 años exactamente, que teníamos un fiestón aquí en México.
0: Porque ¿14 años?
1: Hace 14 años.
0: ¿Por qué?
1: Es que le ganamos a Brasil.
0: Le ganamos a Brasil.
1: Y fuimos campeones olímpicos ese año, 2012.
0: Pero a ver, espérate.
1: 2012 cierto. Para esta fecha.
0: Sí, sí. Pero en el fútbol le ganamos a Brasil.
1: Fútbol,
0: sí,
1: a Brasil.
2: En la final.
1: 2-1.
2: en la final de los Juegos Olímpicos del 2012 en Londres.
1: En Londres, Inglaterra, sí.
0: ¿Y estaba jugando Pelé?
2: No, ya no.
1: Pelé ya no estaba. 2012 ya no.
0: ¿Ya había pelado?
1: Pero estábamos de fiesta.
2: En ese tiempo digo, andaba
1: un día como hoy,
2: Neymar.
1: Estábamos de fiesta porque México le ganó a Brasil. Sí. Y le ganó el campeonato,
2: Sí.
1: O sea, el campeonato olímpico.
2: Sí, sí. Es el único que ha ganado México.
1: ¿Es el único?
2: En las Olimpiadas, sí. 2012 en las Olimpiadas de Londres.
1: Sí, ganarle a Brasil la verdad es que...
0: Pero fíjate, le dan más crédito, más, más honores a quien gana en el fútbol. Que, por ejemplo, el maestro, el profesor que fue a la luna, ¿cómo se llama?
2: ¿Neil Armstrong?
0: No, el mexicano.
2: Ah, Rodolfo Neri Vela.
0: Neri Vela.
1: Oye, sí le han hecho homenajes, pero no los que se merecen, la verdad.
0: No los que se merecen.
1: Sí, cierto, sí.
0: Como astronauta.
2: Han sido dos, me parece que han sido dos.
1: Hay otro, sí.
0: Sí, hay otro.
1: Pero Neri fue el más...
0: Neri Vela fue.
2: ¿Rodolfo Neri Vela? Sí, ¿no? Que se llevó el amaranto para allá. Fue una de las misiones, la semilla del amaranto. No sé qué detalles iban a hacer allá arriba con el amaranto.
0: Pero no en la luna.
1: Sí.
2: Bueno, en el espacio, en ese viaje que invitaron a Rodolfo Neri Vela.
0: Fíjate, esa gente merece más nuestro reconocimiento. Sí. Bueno, estábamos hablando de la rapiña.
1: Pero ya nos
0: pidieron. Qué pena que ahorita, en este momento, la policía ya está casi cuidando las ruinas, los despojos, lo que quedó de los edificios. Ya casi están más que ayudando a sacar cuerpos, están cuidando que la gente no rapiñe, no se robe la gente, las cosas. Y México
2: es literalmente lo que es hacer leña del árbol caído.
0: Mira, México ha tenido una actitud ejemplar ayudando a países cuando se requiere. En Chile estuvo México.
1: Sí. Bueno, la verdad, aquí entre nos, ahora en este caso, a México, bueno, más bien al gobierno de México, le urgía quedar bien con Estados Unidos.
0: Bueno, sí, también.
1: Le urgía quedar bien.
0: Y también con Chile, pero algunos dijeron, no, me agarra muy lejos. No.
2: Estados Unidos también está apoyando a Colombia.
1: Sí, por eso te digo, México no podía quedarse atrás. Entonces, sí, México y Estados Unidos son de los principales países que le dieron la mano a Colombia en primer lugar.
2: Y seguramente
1: muchos países del mundo están volcados. Sí,
2: pero más allá de querer quedar bien o no, es naturaleza humana ayudar a la gente que está...
0: Eso es solidaridad,
2: sí, apoyo incondicional.
0: Porque así nos ayudaron
2: hermanos,
0: algunos países.
2: Y aún que no nos hubiesen ayudado. Bueno, es condición humana tender la mano cuando se necesita.
0: Sí vinieron delegaciones... Vinieron equipos de... ¿cómo se llaman los que rastrean con...?
2: Los topos.
0: Sí, que rastrean con perros y con aparatos.
1: Sí.
2: Y seguramente van a estar presentes. Estuvieron presentes incluso...
0: No, todavía no se van.
2: Delegación Zacatecana, de Zacatecas, fueron a Venezuela.
0: Importante.
2: Y entonces seguramente... Ahora, en esta ocasión, pues, será la misma situación.
0: Yo conozco una familia que son trabajadores de la empresa minera y ellos han tenido el infortunio, más que decir la suerte, el infortunio de que los hayan escogido para llevar a hacer rescates de ese tamaño.
1: Sí, la minera Fresnillo tiene gente experta realmente en rescates. Sí. Y sí han salido de aquí de Fresnillo a otros lugares.
2: Sí, entre lo que es minas y gente que ya tuvo experiencia en otros terremotos, son muy valiosos para tratar de encontrar vida lo más pronto posible, porque el tiempo ahí es un factor determinante. O sea, una persona bajo los escombros 3-4 días puede no morir por los escombros, pero sí de hambre. Entonces,
0: vamos,
2: el tiempo
0: y
2: es importante.
0: En el caso de la señora y la niña que se rescataron hoy. Oye, la niña, bueno, pues pudo haberse pegado ahí a la mamá. Creo que estaban bañando. y pegarse a ella, y aunque la mamá estuviera inconsciente o estuviera ya perdiendo fuerza, ella tenía alimento allí.
2: Y es que lo malo de ese tipo de acontecimientos es que no avisan, no hay forma de saber. Te pueden agarrar justamente, como tú dices, bañándote en un momento en el que no estás ni vestido, ni preparado, ni
1: Y dicen que Colombia nada. Está muy atrasado en ese aspecto. La misma gente de Colombia lo dice. Dice, México está más preparado que nosotros.
2: A base de trancazos, ¿eh? O sea, por los sustos que ya México vivió al respecto. Tal vez en Colombia no era una zona tan sísmica o no tan activa, pues mira, más bien.
0: Yo creo que sí estaba programada como parte delicada, porque es ahí precisamente donde hace el rincón, el Océano Pacífico, en el Canal de Panamá, cerca del Canal de Panamá y cerca de una ciudad de Colombia, Cali, ¿sí? Que están pegados a donde nace el fenómeno de los niños, la niña y el niño. Es allí, por la temperatura, el cambio de temperatura de las aguas.
2: Del mar.
0: Las aguas del mar.
2: Y se puede dimensionar más o menos la misma altura de Colombia al lado izquierdo y de Venezuela al lado derecho.
0: Sí, exactamente.
2: Más o menos es lo mismo. Sí.
1: Mismo paralelo.
2: O sea, hay algo de relación seguramente.
1: Nos piden un corte.
0: Vamos al corte.
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0: Estamos de regreso y antes de iniciar con el tema que se me hace muy interesante, Rodolfo, quiero que me permitas hacer un aviso a las personas que nos estén escuchando y que conozcan al señor Julián Castañón Hernández. Más bien Julián Hernández Castañón. Julián Hernández Castañón perdió su cartera en las inmediaciones del templo de San Pedro y San Pablo, desde el sábado la perdió a las 8 de la mañana. La cartera tiene sus credenciales a nombre de Julián Hernández Castañón, tiene su licencia de manejo, tengo una credencial, una tarjeta de crédito, tengo, ¿qué más? Más cosas de que identifican a... Parece que debe ser mecánico. Sí, Hernández. Hernández. Pues Ebris ha de ser de Hernández, ¿no? Bueno, pues seguramente es mecánico. Y aquí tenemos su tarjeta, sus tarjetas y su licencia de manejo y su credencial de lector, viendo a ver si... ¿Traía algo? No. ¿No traía nada?
1: ¿De dinero?
0: Nada de dinero. Su recibo, gracias. Un recibo por 26 pesos. Pues bueno, aquí la tiene. Aquí la tiene, por favor, don Julián.
2: Si no conozcan de la calle, ¿cuál sí. es la calle?
0: Él vive, fecha de nacimiento, en el 61. Mira, es más joven que yo. Ya está.
2: Ya se le olvidan las cosas.
0: Sí, sí, no, aparte que se olvidan, está pelón, mira. El caso es que, déjame ver si tiene domicilio.
2: La otra es la del lector.
0: La credencial del lector. Dice, sí, calle 20 de noviembre, número 64, en San José del Alamito.
2: Está complicado.
0: Bueno, ha de haber sido policía.
2: Vecinos que lo conozcan.
0: Porque todos en San José del Alamito son policías.
2: Que le puedan avisar. Igual si hacen favor de notificarle que aquí tenemos su cartera. Muy bien, contador, pues ahora sí. Pasados los ¿sí? avisos parroquiales.
25: Ahora que tocan el tema de la cartera y que trae ahí por ahí una tarjeta de crédito, salió una información interesante sobre el consumo en el país vía tarjetas de crédito. Y se ha acelerado, se ha incrementado en un buen porcentaje el financiamiento que se hace a través de las tarjetas de crédito. Y obviamente esto se ha incrementado y sobre todo por la pasada competencia del Mundial de Fútbol, donde ya prácticamente hay 46 millones de tarjetas de crédito en circulación. 46 millones, más de 46 millones. Y eso representa al mes de junio un crédito de 709 mil millones de pesos con los bancos. Entonces está creciendo el consumo, está creciendo la
4: muy
25: disposición.
4: Muy motivado, yo creo, por todas las ventas en línea, ¿no?
25: Sobre todo también por el comercio digital, que la facilidad de obtener el producto por medio de una tarjeta de crédito.
5: Hay muchas empresas que están dando muchas facilidades. Me he encontrado en las tiendas, en los supermercados, a agentes de ventas de las tarjetas que dan muchas facilidades. Incluso me di cuenta hoy por la mañana de que pura gente de campo, como unas 10 personas ahí formadas para solicitar su tarjeta por medio de esas personas. Entonces, es cierto, está creciendo muchísimo el uso de la tarjeta, no solamente en las zonas urbanas, sino también en las comunidades.
4: Aquí la situación es de que la tendencia del efectivo en el mundo es a desaparecer, porque sale muy caro hacerlo.
25: Sigue la tendencia.
4: Es muy caro hacerlo,
0: efectivo. ¿Cómo lo van a hacer?
1: Pero no desaparece.
4: Con aplicaciones. En China casi todo lo están haciendo a través de una aplicación que se llama WeChat.
0: ¿Sabes cuántos años nos falta para tener esa cultura?
25: No, sí nos faltan muchísimos, pero tenemos que empezar. Incluso ya hasta el doctor Simi va a lanzar una tarjeta de crédito, junto con Story, se llama Story.
4: ¿Con dinero similar o con...?
25: Sí, dinero similar. Pero sí, lo que comenta Roberto en cuanto a las tarjetas de crédito, hay muchas compañías que se están dando precisamente, no instituciones bancarias directamente. Bueno, son parte ya del sistema financiero, pero no de las tradicionales que conocemos.
4: De los fintech,
25: ¿sí? Sino que, por ejemplo, tarjetas de crédito Revolut, tarjetas de crédito básica de Open Bank, tarjetas Nu, tarjetas de Story Green, que es la del Dr. Simi, tarjetas de crédito EI, Plata Car, Clar, Didi Car, todas esas se está haciendo un análisis y observan que su costo total anual, el famoso CAT, el costo anual total, anda súper elevado. Entonces, eso también está provocando el endeudamiento de las personas y está provocando que no se alcance a pagar. Porque estamos hablando, por ejemplo, la tarjeta Nu habla de un promedio de 148%
4: anual.
25: De costo total anual. 148%. La tasa de interés anda sobre el 6.50. Entonces, el costo es altísimo. Esa de Story anda sobre el 204% anual. Y así podemos ver la Clar en 187, la Plata Car en 164%.
1: Pues una persona que está recibiendo su sueldito salario mínimo, pues
25: el tener, y no es
1: va a tener su tarjeta, pero
25: no es estar haciendo mala publicidad de esas tarjetas, pero
4: o sea,
25: finalmente,
4: es buenas si las usas, sí. Y antes del corte las pagas, ahí no pagas.
25: No pagas intereses.
4: Pero te puedes financiar unos días. El problema es cuando pasas del tiempo del mes y pagas un mínimo, o cuando pagas en parcialidades, que no es a meses sin intereses. O sea, también está lo de los meses sin intereses. Pero fíjate, es ahí donde la tarjeta se vuelve.
0: Hay un sector muy importante que está en contra de todo eso. Mira, por ejemplo, Carlos Slim. Carlos Slim, desde que se enteró de que se iba a hacer un registro de todas las líneas telefónicas, todas, millones, millones y millones de líneas que tenían que hacerse, porque si no, se les cortaba el servicio. Ahí dijo Carlos Slim, el negocio es mío, cálmenla. Siquiera tómenme en cuenta. Dijo, yo no voy a quitarle el servicio, la línea, a nadie, porque no se inscriba en el Registro Nacional de teléfonos, de líneas telefónicas, y no cuenten conmigo. Entonces ya la gente empezó a decir, ah, caray, espérate, ¿para qué nos quieren? ¿Para qué nos quieren en un registro? ¿Para qué nos quieren en un directorio?
1: Ahí está que le incrementó el número de clientes a Slim, por sus declaraciones.
25: En cierto modo no, porque tanto Telcel, AT&T, Telefónica, Movistar, Byte, y más de 170 empresas que se dedican a eso, han visto que se disminuyen el número de líneas telefónicas que había a diciembre del 25 era de 162 millones. Sí. a junio del 26 ya bajó a 157.
1: Por el susto.
25: Es decir, ya disminuyeron, el consumo disminuyó y mucha gente simple y sencillamente dejó perdida la línea telefónica. Hay 4.9 millones de líneas menos, una pérdida, vamos, derivado principalmente de ese famoso registro.
1: ¿Sí? Mucha gente prefirió perder la línea que registrarse, ¿eh?
25: Sí, sí, sí.
1: A ese grado.
25: Ahí es donde se está observando eso, precisamente.
6: Pero pues también depende de para qué la usabas. Es decir, había gente que tenía 2-3 celulares y no lo usaba para nada. Pues nomás registras, pues, a lo mejor el que sí ibas a usar y ya.
25: Pero sí, sí ha repercutido y obviamente la culpa se la echan a la situación de no quererse registrar, simplemente se pierden las líneas y ha bajado de 162 millones en diciembre del 25 a 157 en junio del 26.
0: Aunque los motivos o pretextos para suspender las líneas telefónicas o para inscribirlas, tener un registro nacional de números telefónicos, imagínate cuántos millones de números se van a...
25: Sí,
0: sí, sí, sí. Y sí. Eso, la gente que está al pendiente dice, bueno, ¿para qué quieren mi teléfono? ¿Qué es cierto que me están defendiendo de qué? ¿De la organización de criminales? Pues ellos saben quiénes son, hombre.
25: Hacen una comparación de eso que comentas, de que a final de cuentas no estamos protegidos 100%, porque incluso el propio internet, la propia inteligencia artificial, las propias aplicaciones conocen todo a final de cuentas del usuario, todo, muchos datos, ¿sí? Y lo pueden checar incluso en la aplicación de inteligencia artificial de WhatsApp. Tú le pones una fotografía X y te detecta dónde estás. Aunque no le preguntes, te detecta, estás enviando desde tal lugar.
0: Ahora, hay evidencias de que no hay tanta firmeza o tanta convicción en que el gobierno quiera tener todas las líneas agarradas, todos los usuarios agarrados, porque eso de que, bueno, ok, correcto, ya te avisé la primera vez, te lo voy a poner hasta julio. Si en junio, el 30 de junio, no estás inscrito, te voy a dejar caer el mata 7. Y, bueno, ok, te voy a dar más chance, te voy a dar hasta octubre, ¿sí? Y ven que nadie está haciendo, cumpliéndoles el gusto de registrarse. Dicen, bueno, nomás lo que resta del año. O sea que no hay ni convicción, sí, ni una cosa que te diga, que algo te dé concreto, la certeza, seguridad.
25: Algo concreto.
0: Algo concreto, sí.
25: Simplemente se está esperando los resultados de estas primeras quincenas para ver qué sucede. Y
6: ya empezaron
0: es que ya cuando pasen las elecciones, entonces ya no les va a interesar.
25: La Comisión Reguladora de Telecomunicaciones informó que al 6 de agosto del presente año van casi 70 millones de líneas registradas, 70 millones.
0: Muchos, todavía tengo entendido que se registran casi a fuerza, ¿o qué?
25: Sí, las de prepago, las de pospago. Las de pospago son las que dicen que no se deben de registrar. ¿Por qué? Porque se supone que ya tienes un plan, un contrato y ya supieron tus datos. ¿Sí?
6: Si yo tengo, por ejemplo, un plan celular, cuando yo fui a registrar mi línea, me dijeron, no, la suya ya está. Yo registré 4 líneas, unas que tenemos para ventas por internet y cosas así, que usamos con chip comprados de esos del Oxxo, como quien dice, bueno, un chip independiente, de plan de tarjetita que dicen. Esas las usamos así.
0: ¿Y no has recibido mensajes misteriosos de que es fulana?
6: Sí, o sea, las encuestas, pero eso es hace 20 años que se reciben. Bueno,
0: sí, pero ahora quieren agarrar a todos.
6: Sí llegan mensajes de muchas encuestas, todo por el tiempo político que estamos viendo. Aunque no precisamente se hizo para eso, pero sí llegan llamadas raras. De eso y de promoción de productos y de...
0: Es que sin darte cuenta, ficticias también.
6: Sin darte cuenta, cada que descargas una aplicación,
25: a tu teléfono te dice, usted decide para que yo le preste esta aplicación, te dice la aplicación como tal, decide compartir sus datos, dele aceptar si la quiere descargar, y si no le da aceptar, pues no se la descargo. Entonces uno le da aceptar a todos los términos y condiciones, y desde ahí uno da mucho consentimiento a que te abran ese tipo de publicidad. Entonces no todo es derivado de este registro. Hay muchos otros lugares en los que nosotros accedemos dando permiso y damos autorización a usar nuestros datos. A Google, a Facebook, a WhatsApp, todos esos, desde que les decimos que sí se descarguen, desde ahí le estamos autorizando el manejo de muchos datos de nuestra información.
1: Pues yo no he registrado mi. Tengo dos y no las he registrado y ni las voy a registrar.
0: ¿Tienes
1: he dicho.
0: Dos?
1: Tengo dos.
0: Mira,
1: fíjate. Y no las voy a registrar, fíjate.
25: Está bien.
1: No, no las voy a registrar. Y ya dije.
0: Ya dije.
25: Sí, eso de la información. Me llamó la atención eso que se acaba de comentar ahorita del WhatsApp. El domingo estábamos viendo una película. Y estábamos discutiendo de cuál era, porque no ya estaba empezada. Entonces me ocurrió agarrar el WhatsApp en la aplicación de la IA, le saqué una foto a la televisión para que se viera la imagen y me dijera, preguntándole qué película era. Y entonces lo hice y dice, mira, algo me respondió, palabras más, palabras menos, dijo, esta es una escena de la película fulana de tal y estás viéndola en tu casa.
1: En tu televisión.
25: O sea, ahí me llamó la atención porque dije, bueno, ¿cómo sabe dónde estoy? Desde luego, por el IP del internet, seguramente. Pero
1: antes no te dio la marca de la televisión.
25: Pero sí me dijo, no, y me dijo en qué canal.
1: Sí.
25: Me dijo en qué canal.
1: Ah, sí.
25: Sí. Me dijo en qué canal y me estuvo diciendo, esa escena de la película es tal. Y entonces no sabíamos, no, es que es así, es esa, y le empezó a cambiar ya, y hasta que dijo, no, ¿sabes qué? Es esta. Pero lo que me llamó la atención, no que le atinara la película, sino que le atinara.
1: Que te dijera, ¿dónde estabas tomándola?
25: Estás en tu casa viendo una película.
0: Les voy a recomendar una serie que yo creo que nunca se va a acabar, porque no tiene fin. Yo la estoy viendo hace como 2 años. Y sigue funcionando. Se llama The Crown, La Corona.
1: La corona.
0: Habla sobre, desde la muerte de Eduardo VI, que fue el último rey, que papá de la señora Isabel, ¿sí? Pero en tanta cosa se meten que ya hasta dices tú, ¡ah, ya al diablo! Pero no, ahí vas a ver otra vez.
25: Que siguen manteniendo.
0: Sí.
25: ¿Sí?
0: Y está muy interesante porque habla ahí de un hijo de la reina que se le puso a las patadas y le ganó. Sí, estoy hablándote de Carlos III. Carlos III, que es ahora el rey de Inglaterra.
25: Hijo de Isabel.
0: Carlos III utilizó una serie de artimañas con medios de comunicación que en aquel entonces pues era el Daily News, era los periódicos más importantes de Europa y de Estados Unidos. Se los ganó y él quería un cambio. Él lo que quería era ofrecerle a la gente una oportunidad de participar en el gobierno, porque el gobierno de Isabel fue muy cerrado a que la gente participara. Casi, casi dijo lo que dijo aquí el virrey. ¿Cómo se llamaba aquel virrey que dijo? Deben saber los mexicanos que nacieron para obedecer y callar. ¿No te acuerdas?
25: No.
0: ¿Fue el que dijo?
25: Yo soy. ¿Fue un virrey?
0: Un virrey, sí, que dijo así, ya lo tenían harto. Dijo, deben saber los mexicanos que nacieron para obedecer y callar. Era el marqués de Croix.
1: Seguimos igual.
0: El marqués de Croix.
1: Y seguimos igual, ¿verdad?
0: ¿Eh? y seguimos igual.
1: Sí, sí. ¿Qué puede ser? Nos piden otro corte.
25: Vamos al corte. Ah, ¿tenemos llamada?
0: Tenemos llamada. Bueno.
7: ¿Bueno?
0: Hola.
7: Sí, el visitador José de Gálvez.
0: ¿Fue Gálvez el virrey?
7: Sí, el que dijo que si una puerta en España, habría que obedecerla a todos los americanos.
0: Ah, yo casi podía jurar que leí alguna vez que decía que fue el marqués de Croix el que dio esa frase, pero...
7: Desconozco si él también haya mencionado algo similar.
0: Sí.
7: Pero el visitador José de Gálvez sí fue.
0: José Gálvez, no era visitador, era virrey. Gálvez.
7: En algunas biografías lo nombran como visitador.
0: No, pero Gálvez fue virrey de la Nueva España.
7: Sí.
0: Pero qué bueno, ¿quién habla?
7: Pues otra vez aquí tu servidor, Gabriel.
0: Ah, muy bien.
1: Gracias, Gabriel.
0: Gracias, Gabriel. Gracias por escucharnos y por estar atento, ¿eh? Muy bien. Corrígeme cuando me equivoque, por favor.
7: Muy bien, Gabriel.
0: Gracias.
25: Muchas gracias. Vamos a un corte ahora, sí. Vamos a este pequeño corte.
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5: Álvaro Obregón.
6: No.
5: Álvaro Obregón.
6: ¿Ya estamos al aire?
5: Ahí está.
7: Ahí está en Álvaro Obregón.
5: Y bien rica.
7: Sí, sí, sí. Estamos hablando, pero la gente no se da
5: bueno,
7: cuenta.
5: Sí, debo decirte al aire incluso. Me encontré, saludé a José Guadalupe Soto Landeros, a Lupe Landeros, Lupe Soto. Me lo encontré pues en la birria y nos saludamos y estuve platicando un rato y te mandó a saludar.
7: ¿Pero dónde está la birria?
5: La birria de Álvaro Obregón, ahí al otro lado de la casa de Mundo Frías.
7: Ah, una
5: que
7: casa,
5: parece
7: un
5: capilla,
7: triángulo.
5: Que parece
7: un
5: capilla.
7: Triángulo que está ahí, dorado.
5: Sí.
7: Sí. Ahí a un lado está Pifas.
5: Ahí está Pifas, el profesor. La verdad que arregló el esa área, el local lo arregló muy bonito, lo decoró muy bonito y sí ha tenido mucho éxito. Y el profesor, y ahí
7: es
5: me
7: que
5: encontré.
7: No es que sea el local lo que le da el éxito, donde se ponga,
5: no, sí.
7: Donde se ponga el profesor,
5: sí.
7: Él tiene éxito.
5: Así es.
7: Sí, es un hombre que muy dedicado a su negocio. Hace una birria excelente, de verdad.
5: Estaba en la Belisario.
7: Estaba en...
5: Sí, al otro lado de la casita de Jaime.
7: Sí.
5: Sí, ahí estaba. Sí,
7: exactamente. Estaba y también ha estado acá por la calle de la Rueda, donde topa la calle de la Rueda.
5: Sí, donde está el PRI, por esa calle.
7: Y no le digo Independencia, porque si digo Independencia, pues, voy a confundir a la gente. Aquí hay 6 calles Independencias.
5: Sí.
7: Sí, tenemos un... Uno muy creativo,
5: ¿sí?
7: Pues mucha imaginación, en Francia, a todas les puso Independencia.
5: Antes estuvo en Francisco Sarabia y ¿cómo dices que se llama la calle?
7: Francisco Sarabia, y pues se llama Independencia, pero es la calle de la Rueda.
5: La calle de la Rueda. Sí, pues es la misma calle donde está el PRI, para mucha gente, que, para mayor ubicación. Pero sí... te digo,
7: yo lo seguía con mi familia porque a veces los sábados o vamos a la birria.
5: No dejes de ir. No dejes de ir porque la verdad que...
7: Sí, sigue buena.
5: Sí, muy rica, la verdad. Hay que... En días pasados, no sé si lo platiqué, pero en días pasados cuando la presentación de las jovencitas del fútbol, que el equipo ese que es patrocinado por la minera Fresnillo PLC, platicando con ellas de sus dietas muy estrictas, muy estrictas, dicen, no, pues ustedes ni modo que se puedan comer una buena birria. Y luego gritó una chavilla de las jovencitas, sí, como las de Calera, ¿verdad?
7: Ah, bueno.
5: Y él iba a presumir las de aquí.
7: No, es que también en Calera, ahí frente al servicio La Luna,
5: sí,
7: la gasolinera La Luna,
5: saludos.
7: Enfrente, ahí estaba una familia que son de por allá de Jerez.
8: ¿En los puestecitos?
7: No, es un local
8: porque
7: moderno.
8: Sí, hay una más hacia la secundaria.
7: Sí.
8: En una esquina.
7: No, pero ese está en mero enfrente del servicio La Luna. Sí, y es la birrería de una familia que apellida... bueno, son de Jerez.
5: Hay una birrería de allí de Calera que se la llevaron los de Zacatecas, ¿eh?
7: Ah, la que estaba junto al puente...
5: Porque yo conozco al dueño y él me dijo, fíjate que me tuve que ir a Zacatecas. Porque, no, pues venía mucho de Zacatecas. Y dice, no, necesitas irte a Zacatecas.
7: No, y querían llevarse también el Hong Kong y se lo llevaron.
5: Siempre sí, al final de cuentas.
7: Se llevaron un hijo de Pepe Ye.
5: Sí, el Hong Kong, clásica comida del Hong Kong, la comida china más
7: fina. No, era cantonesa.
5: Cantonesa,
7: más que china, era cantonesa.
5: Tepito Ye. Y bueno, sí, regresándome un poquito a Calera, un saludo para Naomi. Naomi, que es la capitana del equipo de fútbol de ahí en Calera, y nos dijo que cuando tenía tiempo escuchaba el programa.
7: Cada vez que venía el gobernador Genaro Borrego a la comida china, le decía a Pepe, ándele, don Pepe, vámonos a Zacatecas. Sí, ¿qué está haciendo aquí?

0: Sí.
1: ¿Cómo que estoy haciendo aquí? Pues no está usted aquí.
0: Varios gobernadores se lo quisieron llevar. Genaro Borrego se me consta que le insistía. Insistía a Pepe Yeque. Y se quedaba Genaro ahí, de ahí se la pasaba casi toda la tarde. Y él...
1: No, es que Pepe era muy espléndido, aparte de la bebida, del buen servicio.
0: La bebida.
1: Te llevaba una copa de copita. Coñac. Y luego otra, y luego otra.
0: Sí. Sí. El buen Pepito, sí lo recordamos con mucho aprecio.
1: Muy generoso, Pepe Ye.
0: Saludos a toda su familia.
2: Y riquísima la comida.
1: Ah, sí. Sí. A mí me encanta. Él preparaba personalmente, sí. Era especial.
2: Y a mí me gusta mucho su comida, muy, muy rico.
0: Déjame decirle también que para los amantes de la lectura, como tú, hay una noticia que se me hizo muy agradable y me gustó. Porque se va a instalar la Feria del Libro en Zacatecas. No sé si es, creo que es nacional, porque hay la Feria Internacional del Libro.
2: La FIL.
0: Sí, pero esta feria también es muy interesante. La Feria del Libro en Zacatecas se instala el día 21 y se va el día 29.
1: ¿En dónde?
0: No dijeron en
1: nada
0: dónde.
1: Más 8 días.
0: Les voy a conseguir el lugar exacto, porque no venía ahí en la información que nos...
1: Para Fresnillo. Sí, la gente de Fresnillo lee más que la de Zacatecas.
0: Sí, sí, cierto.
1: Sí.
0: Sí.
1: Que se traiga en la feria de...
0: Pero aquí que venga la internacional.
1: Sí, pero es que, mira, aquí lamentablemente lo que viene son no solamente unos puestecillos que se ponen en el jardín
0: los
1: de la madre.
0: Sí.
1: Con 3-4 sí, módulos y no tienen lo que...
0: No, lo que la feria internacional...
1: Tiene todo, ahí lo que le pidas.
0: La fila he visto ya en Guadalajara y es increíble, es enorme. No la ves en 2-3 días, ¿eh? No la termines de ver, es enorme. Y con la participación de escritores de todo el mundo.
1: Claro.
0: De todo el mundo y en todos los idiomas.
1: Va Gabriel García Márquez, va mucho premio Nobel de literatura.
0: La última vez que estuve en la Feria del Libro, allá en Guadalajara, en la Feria Internacional del Libro, hicieron la demostración de una maquinita como de, será un metro por metro y medio, un poco, pues casi cuadrada, una máquina. Sí les platiqué de esa máquina que le meten un disco y se oye ruido por todos lados, se hacen movimientos y sabe qué tanto hace. Yo creo que en 15 minutos o 20 minutos máximo...
1: Sale hecho un libro.
0: ¡Ah, sí, dale! De veras, ¿eh? Y eso era, me parece, que alemana. Pero increíble esa máquina. Y pues esa máquina va a permitir que el libro no desaparezca.
1: ¿Qué era? ¿Westinghouse? ¿Qué?
0: El libro que imprimió fue un... Y fue un libro en español, ¿eh? Y fue un libro en español el que imprimió, ¿eh? Y sí, increíble. Y cada que se instala la Feria Internacional del Libro siempre trae algunas novedades con relación a los libros, ¿eh? Siempre. Tanto en producción de libros como cómo se producen. Y eso es lo interesante de la Feria Internacional del Libro, que creo que se instaló en Aguascalientes una vez.
1: Yo he querido, bueno, estoy tratando de recuperar muchos libros que presté y ya los tengo.
0: ¿Ya?
1: Ya los tengo.
0: Ah, pero los recuperaste por otro lado, ¿verdad?
1: Pues sí, por el... ¿Cómo se llama ese que pides por teléfono?
2: Y te lo mandé. ¿Mercado Libre?
1: Mercado Libre.
0: ¿Te los consiguió Mercado Libre?
1: Conseguí el que le presté a... Bueno, no voy a decir a quién se lo presté porque sería acabar con él.
2: Pero dices, recomprándolo, lo estás recuperando.
1: Bueno, lo recuperé porque... Porque, sí, nuevo, lo compré nuevo, se llama La Breve Historia de México. La Breve Historia de México es de un señor que se llama... fue candidato a presidente de la República.
2: ¿Por qué partido?
1: ¿Por cuál?
0: ¿Por el PRI?
2: Hay muchos.
1: Era el partido, nada más.
0: ¿El que ganaba?
1: Sí, es que ganaba. Era
2: de 70 años.
1: Empieza con B grande.
0: ¿Con B grande?
1: Con B grande empieza. Y ese libro estaba autografiado por él.
0: Sí.
1: ¿Sí? La Breve Historia de México. Se llama...
2: De los últimos
1: años. Era maestro, secretario de Educación Pública. Fue secretario de Educación
0: Pública. ¿Concelos?
1: ¿Vasconcelos? Vasconcelos, exactamente. Sí.
2: Ah, es con V, ¿no?
1: Es con V, pues con V. Así dije.
2: Sí, por eso no le atinamos.
0: Es que lo reprobamos.
1: No, con V. Así dije, ¿no?
2: Eso bueno. No te lo enseñaron en tercero.
1: Ah, bueno. Era la breve historia de México y estaba firmado por José Vasconcelos. Y vino una persona y que me lo vio. ¡Ay, préstamelo, mira que te lo debes!
0: Lo que más le interesó fue la ¿sí? firma.
1: Pues sí, y ándale que se lo quedó.
0: Pues sí.
1: Se lo quedó y yo ya hasta ofrecía a quien vaya a la biblioteca de Julanito de Tal y vea el libro La Breve Historia de México, autografiado, es un libro verde. Si lo ven por ahí, díganle, o pónganle al libro, este libro fue robado a Javier Torres.
0: Y una gratificación el que lo regrese.
1: Sí.
0: Pero con
1: no, pero firma. No, ya se hace.
0: Ya no.
1: Le hablo del libro y... Volteaba a todos lados chiflando, pero no me regresa mi libro. Lo conseguí una nueva edición, muy muy buen libro, muy buen libro, casi igual a aquel que escribió, que lo prohibieron en México, lo hicieron película y lo prohibieron. Se llama La Sombra del Caudillo, Martín Luis Guzmán. Hizo ese libro de esa película también y se la prohibieron 50 años, fíjate.
0: La tuvieron cerrada, enlatada.
1: ¿Enlatada?
0: 50 años.
1: 50 años. Y ya la tengo y saqué varias copias para el que la quiera, que me hable.
2: Bueno, eso me hace recordar la situación, eso que dices de la reserva de 50 años. Acá la información pública, gubernamental, pues también la están omitiendo.
1: Omitido. Sí la reservan, pero por 5 años.
2: Sí.
1: Mientras
2: sí,
1: se bueno, van.
2: Por eso me lo relaciono ahora con la cuestión de la información. Porque desde la desaparición de los órganos de transparencia, en este caso el INAI, pues se ha dificultado la obtención de la información, ¿verdad? La propia Plataforma Nacional de Transparencia no funciona como debe de ser. Y ha habido confusión, se ha generado confusión en las dependencias por el tipo de información que deban de proporcionar. Y a final de cuentas, ha habido casos donde se solicita información nacional.
1: ¿Qué te contestan? Por seguridad nacional.
2: Sí, por eso, o no contestan, no le entregan, o simplemente dicen por seguridad nacional.
1: Por seguridad nacional está reservada esta información.
2: Bueno, y ya independientemente del número de años que a uno le ponen 5, a otros le ponen 10 y le ponen la cantidad que sea. Viendo esa situación que ya viene desde el sexenio pasado, porque fueron decisiones de desaparecer los órganos de transparencia, el 4 de agosto de este año se emitió un decreto por el que se determina que la información adicional que de manera proactiva deben publicar los sujetos obligados del Poder Ejecutivo Federal en el ámbito de sus respectivas competencias, por ser de interés público. Eso significa que ese decreto que entra en vigor prácticamente ya, le va a dar pauta a que cierta información sí deba de ser proporcionada.
1: ¿Quién sí. lo va a utilizar? ¿Quién se va a echar el trompo?
2: No, ya es una orden del Poder Ejecutivo
1: pero...
2: hacia todas las dependencias del gobierno federal donde no restrinjan la información y lo que van a hacer es elaborar versiones públicas para su difusión, para su publicación.
1: Mira, ante la proximidad de la elección, no te creas nada.
2: No, bueno... tendrá tal vez por ahí algún otro sentido, pero el hecho está de que ya no te la pueden negar totalmente por cuestiones de seguridad nacional. Hay en la Ley General de Transparencia y Acceso a la Información hay un artículo donde se habla que son 17 causas por las que se puede restringir la información. reservarla.
3: Reservarla. Uh-huh. Y obviamente las primeras y las más llamativas es por seguridad nacional, por seguridad pública y en defensa nacional. Y ese es el
1: ¿de quién nos va a defender?
3: No, por eso. Esas son las causas que se señalan. A final de cuentas, pues no la proporcionan. Entonces, lo que se trata es de acotar esas 17 causas y de establecer un mecanismo donde tú tengas que dar cierta información mes con mes de cada una de las dependencias para que pueda ser publicada y no negarla, como se ha estado haciendo en el gran mayor de los casos hasta la fecha, y sobre todo por la desaparición del INAI. Entonces, bueno, visto desde ese punto de vista de que es factible conocer más información y que no la nieguen, pues es bueno. Lo que venga posteriormente, pues ahí está, pero es una posibilidad.
0: Pues déjame saludar. Oye, fíjate que hoy es el cumple de años, el cumpleaños de Susana Díaz, ¿te acuerdas?
2: Susi Díaz,
0: esposa de
2: Armando Navarrete.
0: La esposa de Armando Navarrete. Un abrazo, Susi. Una gran maestra, sí. Una gran maestra de pintura.
1: Es pintora también.
0: Pintora, sí.
2: Sí, es todo un artista. Sí. Muchas felicidades a Susi.
0: Susi, un abrazo.
2: Gran abrazo. Y nos escuchan, ¿eh? Nos escuchan todos los días. Sí. Ahí le mandamos un gran saludo.
0: Armando también.
1: Armando, un abrazo. Y a tu señora esposa también. Felicidades.
0: Y hoy saludamos a Clara. Clara de Asís.
1: Hoy es día de Santa Clara.
0: Santa Clara de Asís.
1: Hoy. Ah, tengo una cuñada que se llama Clara.
0: Y Clara Campos.
1: Clarita Campos, Canela. Clarita, te mando un abrazo. Felicidades. Salúdame a Memo también. Sí. Y un abrazo muy grande para ustedes, y la hoy familia, todos.
0: Hoy se festeja Susana, por eso está también Susi Díaz, que está festejándose, pero es su santo y su cumpleaños. Hoy para Susana Díaz es su santo y su cumpleaños. Entonces, para todas las Susanas, pues también un abrazo. Y se me hace raro que también exista un...
1: ¿cómo se llamaba la esposa de Montellano? Susana.
0: Susi.
2: Susi. Montellano Mercado.
1: Se llamaba, ¿verdad?
0: Susana. Sí, sí, lamentablemente falleció. Ella murió.
1: Sí. Muy bonita. Muy bonita, muy guapita, muy bonita. Y muy, muy, muy buena onda. Sí. Sí. También
0: Buena amiguita.
2: Gonzalo
1: Montellano. Sí, buen amigo.
0: Saludos a Gonzalo.
2: Sí. Gonzalo. Fueron mucho tiempo dueños de Pinturas Prisa, aquí en la calle Morelos. Luego se fueron a Zacatecas y pusieron un restaurante que se llamaba El Belduque.
1: ¿El Belduque?
2: Perdón. Creo que era el Belduque. Belduque en Sams. Sí, sí. Está Sams.
3: De Sams.
0: Y para los de los toros, hoy es día de San Taurino.
1: ¿Qué Taurino?
0: ¿Hay San Taurino?
1: Ah, Taurino.
2: San Taurino. Yo dije, ¿cómo?
0: Sí. Taurino. San Taurino hoy también se festeja para todos los gente de los toros. Oye, sí se animan a ponerse el nombre de Taurino, ¿verdad?
1: Había un cantinero aquí que se llamaba Taurino Alemán.
0: Ah, sí.
1: Sí. Taurino Alemán. Yo recuerdo, eran pláticas de adultos que en las que yo estaba a ver qué captaba. Y era la comidilla porque tenía una cantina que se llamaba... ay, no me acuerdo cómo se llamaba. ¿Sabes dónde estaba?
0: ¿Dónde?
1: ¿Te acuerdas dónde estaba el primer estudio de... no, el segundo estudio de Torres Corporativo, de la L, o en sea, la calle Teodoro Larrey? Allí era una cantina.
0: Ah, sí.
1: Allí era una cantina.
0: ¿Es donde está lo de Rivas?
1: El edificio de Rivas, sí. Ahí está el edificio de los Rivas. Bueno, pues ahí era una cantina en donde fue el estudio de el teatro estudio de la L.
0: Y bonito y muy bien.
1: Y tenían una discusión ahí en la barra, tenía una gran barra, bonita barra, dicen. Y estaban ahí un borracho allá al extremo y otro acá discutiendo con Taurino. Y que sí, que no, y que anda cuela, y anda ve y tú, y que la tuya, y que sabe cuánto. Entonces, dijo, mira, ¿ves ese borracho? El que está ahí. Dijo, a ver, ponle una copa encima del sombrero. Y le ponen una copa ahí encima del sombrero. Y dice, fíjate, eran como 10 metros de distancia, fíjate.
0: Sacó su
1: pistola y ¡pum! Dijo, caray, fallé.
0: A la cabeza.
1: Le dio en la mera frente.
0: Bueno.
1: Y así no.
0: Error.
1: Dijo, caray.
0: Error de puntería.
1: Ay, qué caray. Son historias que yo escuchaba de niño.
3: Sí, sí, me acuerdo de ese estudio.
1: Sí, ¿te acuerdas?
3: Sí. Había
1: butacas de colores.
0: Sí, estaba muy bonito.
1: Butacas de colores y retratos de artistas.
3: Sí, y yo lo relacionaba. En alguna ocasión me llevaban a México y nos llevaban al estudio de la W.
1: Ándale.
3: A ver la variedad. Me acuerdo del indio, ¿cómo se llama?
0: ¿Indio Fernández?
3: No, que salía con Madaleno y...
1: Ah, sí. Rómulo. Rómulo. Rómulo y Madaleno.
3: Bueno, y a mí me gustaba mucho.
0: Yo tendría era muy divertido.
3: 5 o 6 años, sí. No sé cuántos tendría, 6, 7 años.
1: El estudio
3: años.
1: Oro y Plata.
3: Y, era algo semejante... donde había butacas y tenía uno que entrar a agarrar el lugar para ver el espectáculo, que se transmitía por la W y obviamente ahí en vivo. Y nos llevaban a verlo.
1: Entonces, y aquí había un forito de, pues no sí, tan alto.
3: Recuerdo creo que era algo, vamos, toda proporción guardada, pero era algo parecido. Ese sí, estudio que había en todo la Rey. Sí.
1: Y había concursos de aficionados. Un día vino la orquesta de Agustín Lara, fíjate. Los solistas de Lara vinieron a tocar ahí al estudio.
3: Y era una cabina que tenía un cristal.
1: ¿Doble cristal? ¿Cómo esa?
0: Sí, ¿cómo esa?
1: ¿Cómo esa doble cristal?
3: Sí, recuerdo.
0: Sí.
3: En los años 60.
0: Cuando los aficionados se ponían la fiesta en grande.
1: Cuando yo tenía, que estábamos en Río Grande, en la XCZC, teníamos así también una ventana, así, y el más asiduo, que no salía todo el día de ahí de verla, de estar en la ventana, era Arturo Nale.
0: Estaba niño.
1: Tendría que 8 o 9 años. Porque ni alcanzaba
0: a la vitrina.
1: A la vitrina. Sí. Y de ratito llegaba su papá, pues ¿dónde andas? Y ya se lo llevaba de una oreja.
3: Sí.
0: Había locutores que eran de aquí, ahí en Río Grande, ¿no?
1: Sí, estaba Nicolás Reséndez, sí. Estaba Rico, no me acuerdo, Alberto Rico. Sí. Alberto Rico estaba... Un señor que estuvo en la XCW, que su papá era relojero, que tenía una relojería ahí enfrente de la farmacia Guadalajara, por donde está Heriberto el Soldador.
0: Sí.
1: ¿Cómo se apellidaba?
0: Neri. Neri, muy cierto.
1: Neri. Era locutor de las novelas de XCW.
0: W.
1: Ahí sí. Lo tenía yo en la Z, sí.
2: Tenemos que ir a un corte. Vamos, un corte breve. Es casi de que sí, porque de eso dependemos de los
1: patrocinadores.
2: No.
1: Ponle dos.
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21: A los del Club Rotario, sí. Los llevaba, era una presentación de Miss Zacatecas. Iba a ser el concurso Miss Zacatecas y de aquí de Fresnillo iba como representante una hermana de licenciado Martínez Gallo.
22: ¿Malicha? Sí, Malicha.
21: Jorge. Malicha Martínez Gallo.
22: En Zacatecas y escucha. Saludos, Malicha.
21: En Zacatecas. Bueno, pues Malicha Martínez Gallo. Y nos llevaba a todos el animador y el patrocinador del viaje. Era don Manuel del Valle. Manuel del Valle, y llegamos ahí en la plaza en sombrerete y nos empezaron a gritar cosas y Manuel del Valle se quitó el sombrero, se arremangó el pantalón y dice, ¡órale! Ahí nomás se veían pelados volar así, como en las caricaturas.
22: Manuel del Valle.
21: Era bueno Manuel del Valle.
22: Saludos.
23: Del personaje que salía con Madalena me dicen que era Régulo.
21: Régulo.
23: Régulo.
21: ¿Qué te dije, no?
23: No, me decían
21: Rómulo.
23: Rómulo.
21: Ah,
23: Régulo y Madalena. Sí.
22: Régulo y Madalena.
21: Entonces lo viste en la W.
23: Sí, sí, sí. Y era el que me gustaba. Por eso, una amiga de mi mamá que vivía allá en el DF, de aquel DF, era la que sabía de y nos llevaba. Y bueno, recuerdo.
22: Me acuerdo el domicilio.
21: Eran Régulo y Madaleno. Y el animador era.
23: 52.
21: Era el animador, era Paco Malgesto.
23: No recuerdo quién era.
21: Sí, Paco Malgesto. Y luego fue un locutor carita, muy, muy coloradito, muy de moñito y muy.
23: León Michel.
21: ¿Te acuerdas de
23: León Michel? Sí, León Michel, sí, en la televisión.
21: Aquí,
23: en los años
21: aquí vino León Michel con nosotros.
23: Rojo, colorado.
21: Sí, sí, colorado. Nos ofreció que nos iba a conseguir licencias, porque en aquel entonces no podías trabajar.
22: Era bien difícil.
21: No podías trabajar en radio sin licencia.
23: Locutor.
21: Sin licencia de locutor.
23: Sí, tenía buena voz.
21: Sí, pues era el.
22: Tenías que estudiar para ser locutor.
21: Muy, muy, mucho estudiar. Porque eran pruebas de idioma, de dicción, de ortografía, de cultura general, de historia, todo.
22: El que llegaba a tener su licencia de locutor era porque era.
21: Yo saqué el segundo lugar, sí. A nivel nacional.
22: Sí.
21: A nivel nacional saqué el segundo lugar. ¿Y quién crees que sacó el primero?
22: ¿Quién?
21: Kiko.
22: Qué bien.
21: Ah, no, miento. Yo saqué el tercero, el segundo Kiko. Y el primero, una señora, esposa de don Edmundo Llamas, una licenciada.
22: ¿De quién es Zacatecas?
21: De Zacatecas.
22: O sea, primero, segundo y tercer lugar.
21: Primero, segundo lugar, aquí de Zacatecas. Yo saqué el tercer lugar, Kiko el segundo, y luego dije, pues, ¿qué pasó? Pues me copió él.
22: Sí, no era fácil. Mejor. No era fácil pasar la prueba de locutor.
21: No, pero bien. Bien, bien, nos trajimos los lugares.
23: Sí, y afortunadamente todos aquí en la radio nos hicieron hacer esos exámenes, todos.
21: Todos.
23: Bueno, la mayoría de los locutores, sí, la mayoría.
21: Trini.
23: Yo también hice a mi
21: Francisco, Marco.
23: Y sí, de aquí varios primos.
21: Marco se fue a trabajar a Radio Centro. Uh-huh. Porque llevaba también muy buenas calificaciones.
23: Hay llamada.
21: Tenemos llamada. Bueno. Hola, bueno.
23: Buenas tardes.
21: Bueno.
23: No.
21: ¿Va?
23: Se fue.
22: Se colgó. ¿Ya no está? No, ya no.
21: Va, qué lástima. Ojalá y nos vuelva a marcar porque ya se va a acabar el programa.
23: Bueno, a ver si la recuperamos mientras con todo. Tenía otro tema por ahí.
24: Sí, hay un programa de regularización fiscal, le llaman Programa de Regularización Fiscal 2026. Ya había estado este programa el año anterior, 2025, pero hay unas diferencias. Este programa de regularización fiscal es para todos aquellos contribuyentes que tienen adeudos de impuestos del 2024 hacia atrás. 2024 hacia atrás. Y que no tengan más de 300 millones de ingresos. Entonces, es una cantidad muy amplia como para que todos aquellos contribuyentes o pequeñas empresas, pequeños, medianos, micros, puedan tener el acceso precisamente a este programa de regularización fiscal. Este programa de regularización fiscal es todo el 2026, pero tiene sus fechas para que lo puedan aprovechar. Y sobre todo, la cuestión es de que este programa disminuye 100% las multas, las infracciones fiscales, aduaneras y todo lo, la cuestión de multas o infracciones del comercio exterior, recargos y gastos de ejecución. No así de condonación de impuestos, no, ni de actualización, sí. Lo que es las partes del impuesto y la actualización no entran en este programa de regularización. Y recientemente la Secretaría de Hacienda ha informado cómo va el avance, porque está promocionando que los contribuyentes que tienen adeudos pues lo tomen, porque finalmente es un beneficio de sobre todo de los recargos y multas, que es la principal los principales más conceptos más fuertes, ¿verdad? Entonces esto hay que tomarlo para aplicarlo durante este ejercicio, pero cuando hay pago en parcialidades, incluso también hay pago en parcialidades, tiene que ser a más tardar el 30 de noviembre. No se puede pasar más de esa fecha, del 30 de noviembre. Entonces, ya quedan pocos meses y por eso está promocionando, publicitando que, bueno, a todos aquellos deudores, pues tomen ese programa. Actualmente se está aplicando a deudos fiscales del 2024 hacia atrás, pero no a deudos del 2025 y 2026. Eso no entra en este programa de regularización fiscal. Y la información que ha emitido recientemente el SAT el día de ayer fue en relación a dar un panorama de lo que se ha logrado con ese programa. Y señala que se han beneficiado casi 40 mil contribuyentes, una cantidad muy muy baja realmente en función del total de contribuyentes que hay en México, que son más de 70, 80 millones de contribuyentes. Han sido beneficiados cerca de 40 mil y eso implica un estímulo, un beneficio de más de 6 mil millones de pesos. Entonces, ha sido una cantidad importante que no ha recibido el gobierno, pero que sin embargo ha favorecido a esos contribuyentes. Y lo que sí ha recuperado en función de dar esas facilidades, ha recuperado prácticamente una cantidad parecida, 6.5 millones de pesos, 6.500 millones de pesos recuperados. En impuestos sobre la renta, en IVA, en impuestos de comercio exterior y otros impuestos o multas. Bueno, perdón, multas no, porque son de las que se eliminan. Entonces, este es algo importante, que quienes tengan esos adeudos todavía pueden adherirse al programa y en un momento dado aprovechar precisamente el 100% de ese descuento de multas, infracciones, recargos, gastos de ejecución.
2: ¿Tenemos una llamada?
22: Bueno, buenas tardes.
24: Bueno. Hola, buenas tardes.
22: Bueno.
2: No, parece
22: creo que ya
2: no.
22: Se fue.
2: No nos contestó.
22: ¿No está? Creo que ya no está. Bueno. No, ya no.
2: No, sí se fue la llamada.
22: Pues seguimos, continuamos.
2: Perdón, con todos.
24: Sí, entonces esto es algo que debemos de tomar en cuenta, y sobre todo quienes tengan adeudos importantes, porque sí es un beneficio, finalmente, es un beneficio. Son pocos los contribuyentes, como lo comento, de que se han beneficiado, pero sí ha sido importante la recaudación, y sobre todo el beneficio, el estímulo recibido por esos contribuyentes. Y lo que tenemos que hacer a grandes rasgos es de que si tenemos una declaración pendiente de impuestos, simplemente al realizar en la plataforma del SAT esa declaración, hay apartados donde solicitan la información para poder aplicar ese estímulo de la reducción de 100% de recargos. Cuando ya tenemos un crédito fiscal o que tenemos una situación ya establecida por parte de la autoridad, bueno, tenemos que hacer la solicitud. Esa solicitud se tiene que hacer antes del día 30 de octubre, presentar la solicitud.
22: ¿A quién dirigida?
24: Al SAT directamente. Pero sí, prácticamente, pues quedan pocos meses para aprovechar esa posibilidad de otorgar esos descuentos. Entonces, pues ahí está la posibilidad para, sobre todo, pequeños negocios que tienen esa posibilidad, primero la posibilidad que tienen y derivado precisamente de alguna omisión de impuestos.
4: Y eso ya prácticamente está cerca de concluir, ¿verdad?
24: Sí, termina en diciembre, pero para solicitar el pago en parcialidades tiene que hacerse la solicitud antes del día 31 de octubre, y las parcialidades no pueden pasar de noviembre. Por eso la posibilidad de hacerlo antes, sí, para tener el margen de mensualidades, porque finalmente si se hace en octubre, pues nomás vamos a tener prácticamente un mes. Entonces, pues no es gran ayuda.
4: Sin embargo, seguiría aplicando, pero...
24: Sí, seguiría aplicando para quienes deban impuestos todavía de pagar en noviembre, diciembre. Ya posteriormente, en el año que viene, 2027, probablemente vuelva a salir ese programa. Probablemente no. Ya dependerá de las nuevas disposiciones.
4: Bueno, vamos a un corte y regresamos. Esto es Comentarios.
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10: Bueno, estamos de regreso en el programa Comentarios y aprovechando la visita del contador Rodolfo Acuña Landeros, vamos a ver otro dato interesante sobre las ventas de autos. ¿Cómo andamos, contador? Platíquenos.
24: Sí, esa acaba de salir una información que el INEGI mes con mes publica. Creo que ahí está la llamada.
10: Ah, muy bien, vamos a ver si la recuperamos. Adelante, buenas tardes. Bueno, buenas tardes.
11: Hola, buenas tardes.
10: Sí, buenas tardes, a la orden.
24: Jairo.
11: Hola, Javier.
10: Acaba de salir, pero lo escuchamos.
11: No, le quería mencionar de su libro que perdió.
10: Ah, qué caray. Mire, acaba de salir a atender unas personas aquí en la puerta, pero le damos su recado con todo gusto.
11: Bueno. Saludos, pues.
10: Saludos.
11: Bueno, sí.
10: Muchas gracias, Jairo.
11: Gracias.
10: Hasta luego. Regresamos al tema, estábamos con los vehículos.
24: El INEGI... mensualmente publica mucha información estadística como tal. Y algo que ha llamado la atención también es la venta de autos nuevos, de autos ligeros, ¿sí? Porque hay autos o vehículos pesados y los vehículos ligeros subdividen esa parte.
10: Tenemos otra llamada.
24: ¿Otra llamada?
10: Ah, no. Perdón.
24: No.
10: Es que luego si no las atendemos a tiempo...
24: Sí, claro, porque sigue por ahí encendido.
10: Sí.
24: Y una de las partes que se ha informado en cuanto a este rubro de la venta de autos nuevos, ligeros, fue de que en el mes de julio se produjeron 302.673 vehículos, de los cuales las ventas se incrementaron... y la exportación también.
10: Bien.
24: En el mes de julio se lograron comercializar 130.000 vehículos a nivel nacional. 130.000 vehículos.
10: Suena poquito para un mercado tan grande.
24: Sí, pero ya viendo los datos de enero a julio, la producción ha sido de casi 2.300.000 vehículos, 2.300.000 vehículos, de los cuales se han vendido de manera nacional 885.000, casi 900.000 vehículos.
22: ¿Y se han exportado?
24: Y se han exportado 1.950.000. Sí, 1.950.000. Entonces, ese es un dato sobresaliente, porque ya analizando la venta de vehículos ligeros del 2016 a la fecha, el 2026 es el año donde se ha llegado a batir el récord de venta de autos ligeros. Sí. 885.000 de enero a junio.
10: Casi un millón.
24: 885.000 vehículos vendidos, ¿sí?
22: Pero es de enero a julio. Vehículos ligeros, ¿verdad?
24: Vehículos porque ligeros, esta no vehículos
22: parte
24: pesados.
22: De los grandes.
24: Sí. Porque si se observa la información que proporciona el propio INEGI, el máximo después de 885 en este 2026 está 867 en el 2017 y 855 en el 2016. Entonces, en 10 años ha sido el récord prácticamente de la venta de autos nuevos. ¿Sí?
10: ¿Y en qué...? ¿Qué sectores o qué marcas está dividido?
24: No traigo la información de las marcas, pero sí, tradicionalmente tengo entendido que es el Nissan, el número uno.
22: Sí. ¿Sigue siendo?
24: Sí, es el número uno. Y de ahí, y marcas chinas, a final de cuentas, ¿verdad? Porque han proliferado mucho las marcas chinas. Y sobre todo lo que se ha vendido son autos eléctricos, que es ahora la tendencia. Pero eso ha provocado
23: que en el caso del impuesto sobre automóviles nuevos disminuya la recaudación para el gobierno. ¿Por qué? Porque los autos eléctricos están exentos de ese impuesto. ¿Sí? No así los de gasolina.
21: Al revés.
23: O sea, unas por otras, ¿verdad? A final
21: de
23: cuentas.
21: Porque debe ser, pues, si están evitando comprar gasolina.
23: Sí, lo
21: que pasa.
23: Hay que
21: cargarles la mano por otro lado.
23: Están incentivando la venta de autos eléctricos. ¿Sí?
12: Que en el caso de ciudades como Ciudad de México, pues es ideal que haya más, claro, autos eléctricos y menos smog, menos,
21: sí, contaminación.
12: Le viene bien a la Ciudad de México, sí, pero el resto del país, pues bueno.
23: Sí, definitivamente.
21: Bueno, ya, por ejemplo, Carlos Slim, no, miento, este señor de Monterrey, ¿cómo se llama? De TV Azteca.
12: Ricardo Salinas.
21: Ricardo Salinas Pliego. Él está buscando ya el mercado de los equipos de transporte eléctricos. Ya empezó con las motocicletas. Él tiene la fábrica más grande de motocicletas,
23: Itálica,
21: ¿sí? En eléctricas.
23: Sí.
21: ¿Sí? ¿Por qué no le hace nada a él, oye?
12: No le hacen como...
21: ¿Con tanto millón son...?
23: No, precisamente, pues,
21: miles
23: por, no, no le quieren hacer nada para que pague. Ya pagando, no sé. Pero por eso se ha metido en tanto problema, ¿verdad? Que le siguen echando en cada oportunidad a TV Azteca.
12: Pero en realidad está haciendo la poca oposición que hay en el país.
23: ¿Sí?
12: Está actuando él más como oposición que la oposición misma.
23: Así es.
21: Sí.
22: Pues ya se lanzó como candidato, como aspirante.
23: Y los programas, pues sí, son con esa tendencia prácticamente.
21: ¿Tú crees que lo dejen?
22: No, bueno, es que ahí no es si lo dejan o no lo dejan.
21: Pues, ¿qué le pasó a...?
22: Pues sí,
21: a don... ¿Cómo se llama? El señor Garza Sada.
22: No, y lo que le pasó a nuestro... Que creíamos que ahí iba a ser presidente, ¿verdad?
12: Colosio.
22: Colosio, ¿verdad? Entonces, sí es cierto que...
21: Don Eugenio Garza Sada.
22: Sí es cierto que no está fácil irse en contra. Es muy difícil. Es no solamente difícil, es muy peligroso.
12: Hay que dejar que los tiempos se den.
23: Pues, fíjate, la comparación ahorita que hablas de Colosio. ¿Qué dijo en aquella reunión del Monumento a la Revolución?
21: Se fusiló el discurso. El discurso de este señor
12: Luther King.
23: Bueno, pero causó impacto.
21: Sí, mucho.
22: Claro, pues causó impacto. Esa era la idea.
23: Tanto impacto que,
22: sí,
23: que sucedió lo que sucedió.
22: Sí.
23: ¿Y qué se dijo ahora en la reunión del actual gobierno, ahí mismo en la Revolución, en el Monumento a la Revolución? ¿Cuál fue el
22: mensaje?
23: El mensaje. México no es piñata de nadie.
22: Sí. Sí, sí.
23: Mucha diferencia.
22: Así es.
23: ¿Verdad? Digo, lo relaciono nada más con lo que señalas de Colosio.
22: ¿No hay llamada?
12: No, bueno, creímos
21: sí,
12: que
21: sí hay.
12: Está el indicador, no se apagó.
22: Se
12: pero
22: se
12: no está la llamada, sí, se quedó encendido solamente.
21: ¿Sí está la llamada?
22: No.
12: No. ¿Sí?
22: Ah, no hay.
21: Era por...
12: No.
23: El que llamó fue Jairo.
12: Ahorita sí, hablaba para decirte algo del libro, pero...
21: Jairo...
22: Mota.
12: Pero le explicamos que había salido a atender a unas personas aquí a la puerta.
21: Ah.
22: ¿Para el libro?
21: Qué pena que no. ¿Y qué dice Jairo Mota?
23: No, que te iba a dar un consejo.
21: ¿Cuál? Que no prestara libros.
23: Yo creo.
12: Es
21: no, ya lo aprendí. Sí. Conseguí el gran lente.
22: ¿Ah, sí?
21: En versión nuevecita. Yo no sé cómo, quién tenga esos libros,
22: sí,
21: pero nuevecita. Qué el bueno. Gran lente.
22: Muy bueno. Sí, son libros muy difíciles de conseguir.
21: Nuevecito.
12: Ahora, sí, el reflejo de la estadística que nos da de la venta de autos nuevos, ¿nos habla de una reposición en la economía?
22: Pues sí.
23: Sí, definitivamente. Todo la culpa se la echan al mundial, a una mejoría en la,
22: sí,
23: en la economía. Lo cierto es de que no fue al 100% la derrama económica esperada en el mundial.
24: Sin embargo, incluso hablando de la inflación, sí se ha visto una mejoría.
21: Mira, ahí el ganón fue la FIFA.
24: Sí, definitivo, 100%.
21: Sí.
22: Que todavía el presidente anda en dificultad.
24: Pues ya no lo quieren. Tanta ya traca la que hizo.
4: Bueno, él al final de cuentas con el producto del fútbol, pues tiene su sano derecho de comercializar todo lo que se deje.
24: Sí.
4: O sea, vender hasta la cancha en cuadritos de 10 centímetros. Pues,
21: ¿el pasto?
4: El pasto del último torneo habla de la habilidad. Es muy de los gringos eso. Mira, los gringos te hacen una película y luego te venden el muñequito, te venden el vaso, te venden la lonchera, la mochila, los derechos, el refrito de la transmisión en el cable, o sea, le sacan jugo a la comercialización de un producto de forma mágica y extraordinaria. Son muy buenos para el merchandising.
21: Sí, no, un día fui a un restaurante de costillitas a la barbecue en Houston. Sí. Y ándale, en el mero centro ahí, en una vitrina de vidrio, de circular, tenían las botas que usó Roy Rogers. Ya están, pero, hombre, ni no se las dabas tú ni al pordiosero más pobre de aquí de Fresnillo, traía esas botas. No,
4: así. Y por ejemplo, si nos vamos a películas como Star Wars, todo lo que se utiliza en la utilería de la película después se vende a precios.
21: ¿Las luminosas?
4: Pues la mayoría de los artículos que se usan ahí terminan en subastas de coleccionistas a precios a veces ridículamente altos. Y hay gente que las paga.
22: Sí, no, y los chinos muy listos para copiar.
24: Sí.
22: Los monitos y todo eso, la mayor parte de la producción.
4: De tal suerte que no nos extrañe que el fútbol aprendió la lección. Y lo que está haciendo es simplemente lo mismo, tratar de comercializar todo lo que se deje alrededor.
24: Donde sea posible.
4: Sí, y si eso implica no poder pagar impuestos, pues es otra parte del ingreso. Porque ahora sí que tanto cuenta en el fútbol meter goles como que no te los metan. Aquí en el ingreso también tanto cuenta pues hacer ingresos como que no te metan un gol sin pagar los impuestos, lograrte, que fue lo que se comentó que pasó en México. Que se fue con todas las ganancias, sin derrama de impuestos como tal.
24: Sí, y tener que andar detrás de los jugadores para que paguen sus impuestos por los premios que recibieron.
21: Ándale, eso les va a cobrar.
24: Sí, eso de acuerdo a lo que se había establecido, no iban a cobrarse impuestos para los directamente relacionados. No, pero me refiero a las empresas que generaban utilidades o ingresos aquí en México y que tuvieran directamente la relación con la FIFA.
21: ¿Cuánto le tocó a cada jugador mexicano?
24: No tengo el dato, pero sí, del premio que le entrega la FIFA a la federación de cada país, pues obviamente se le da un premio al
22: Es que se distinguió, la selección de México se distinguió y tienen que tomarlo en cuenta en la gratificación.
24: Y a pesar de que se había establecido que no iba a haber impuestos para esas empresas, se dictó que sí para los jugadores por los premios que recibieran. Entonces aquí el problema es que tendrían que andar detrás de ellos.
22: Me están mandando el programa del novenario del Templo del Tránsito, que es ya desde el día del 6 de agosto al 15 de agosto. Pero el programa principal habrá de desarrollarse.
21: ¿Sea mañana?
22: El día 14, ¿no? El día 14 es el...
21: ¿Qué día es? Hoy es 5.
22: El 14 es viernes. El 14 y el 15 son los dos últimos días de la fiesta.
21: Hoy es
22: 11. Sí. Sí, el 14 y el 15 son los principales días de la fiesta de Nuestra Señora del Tránsito. Y pues todos los días hay diferentes actividades. Está todos los días a las 9 de la mañana. Es el rosario, y luego por la tarde un evento, ya a las 6:30 de la tarde es la peregrinación todos los días del Templo del Tránsito.
21: Mira, yo creo que ese templo vale la pena seguirlo conservando.
22: Afortunadamente sí lo están cuidando.
21: Es una joya ese templo, sí, arquitectónicamente, y vamos, vale la pena conocerlo.
4: Se nos agotó el tiempo, ya no alcanzamos otro tema.
22: A partir de la fecha en que fue restaurado, está muy bonito, ¿eh? Uh-huh. Muy bonito el templo.
21: No, pues siempre ha estado bonito, lo que pasa es que
22: Estaba un poco abandonado.
21: Abandonado, sí, pero el padre Falcón...
22: ¿Él fue el que lo rescató?
21: Rescató ese templo y el arquitecto...
22: Sí, el arquitecto.
24: De la Rosa.
22: De la Rosa.
21: Lo arreglaron
24: y... Lo que fue eso y la purificación.
22: La purificación también. Rescatada. Pues logró, fíjate, increíble, en el caso del templo de la purificación, logró evitar la humedad. Uh-huh. Un sistema que instaló él.
21: Sí.
22: Y sí, se ha evitado en gran
21: a
22: parte.
21: A base de huecos en la pared, sí, y en el piso.
22: Sí, pues, como escapes.
24: Aerodrenes,
22: Leandro. Drenes.
24: Aerodrenes.
22: ¿Algo más, contador?
24: Muy bien, ¿no? Pues ya,
21: se nos... La próxima.
24: Tiempo.
22: Muy bien.
24: Interesante.
21: Ya ven, les dije que iba a estar bueno.
24: Se nos fue como agua. Pues bueno.
21: Muy bien, pues muchísimas gracias, Rodolfo. Rodolfo Acuña Landeros, gracias.
24: Gracias, buenas tardes.
21: Gracias, Jaime.
24: Gracias a ustedes.
21: Gracias, Roberto Cabral Robles.
22: Gracias y hasta mañana.

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11: 5:16 p.m, les saludamos a través de la L95.1 y en este martes les invitamos para que nos acompañen porque vamos a presentarles dos canciones, un mismo artista y el doble de recuerdos, emociones y buena música. Suban el volumen porque aquí comienza el viaje. Este es el martes de Doble Pack a través de la L95.1. Iniciando con algo rítmico, la intervención musical a cargo de Barry Manilow, Copacabana.

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6: 5 de la tarde con 28 minutos. Adelante, clásicos de la L95.1. Y en este martes de doble pack, tenemos para ustedes dos joyas, dos himnos y una misma leyenda. Escucharemos a Bob Marley. Primeramente les presentaremos una melodía titulada Buffalo Soldier. Sí, Buffalo Soldier. Posteriormente escucharemos Pude Ser Amado. Bueno, pues les invitamos para que suban el volumen y se dejen llevar por el ritmo, la libertad y sobre todo la magia de Bob Marley a través de la L95.1, enviando saludos para Eduardo. Saludos, Eduardo Alvarado.

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10: Únicamente 20 minutos para que sean las 6 de la tarde. Este es el martes de doble pack a través de la L95.1. Tenemos para ustedes dos auténticas joyas del rock. Todo con un solo intérprete. Escucharemos a Foreigner. Primeramente les presentaremos la pasión de Hat Blurrer y enseguida la fuerza de Head Games. Dos clásicos, una sola banda y toda la energía de Foreigner aquí en la L95.1 para complacer a nuestros amigos allá en Zacatecas capital. Nos acompañan en la colonia Benito Juárez. Saludos para David y a la colonia más beisbolera del estado de Zacatecas allá en Benito Juárez. Nos escuchan a todo volumen, por todo lo alto. Foreigner en la L95.1.

Ya hemos escuchado a Foreigner a través de la L95.1 y a continuación les presentamos aquí en el Super Canal un doble pack muy especial en este martes. Dos joyas musicales de un artista irrepetible, conocido como el Camaleón del Rock, también se le conoce como el Duque Blanco. Vamos a escuchar a, sin duda alguna, David Bowie. Primeramente viajaremos al espacio con Space Oddity. Posteriormente llega la melodía titulada Under Pressure, junto a Queen, para dejarnos escuchar este doble pack aquí en el Super Canal. Dos obras maestras de momentos inolvidables y la genialidad de un auténtico alien de la música. David Bowie, aquí en la L95.1. Saludos a nuestros amigos ahí en Carnicería Panchito. Ahí nos acompaña Oscar. Saludos también para Oscar, para Alan. Nos piden saludos también para Miguel, Alan, para Victoria. Le enviamos un saludo especial a Victoria. Bueno, pues a nuestros amigos en Carnicería Panchito que nos están acompañando, les enviamos nuestro saludo especial esta tarde aquí en la L95.1. Y ahora sí les dejamos con el Duque Blanco en el Super Canal, David Bowie.

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5: Estamos de vuelta con la música a través de la L95.1. Y es martes de doble pack. Hoy celebramos a una verdadera leyenda de la música, a Neil Diamond, un artista que con sus canciones conquistó generaciones enteras. Tenemos para ustedes aquí en la L Supercanal dos grandes joyas de su repertorio, dos clásicos que siguen viviendo en nuestra memoria. Escucharemos